Si conocieras el amor que Dios te tiene, si descubrieras lo que Él te quiere regalar.

te sueño. Me preguntarías lo que espero de ti. Si conocieras cómo te sueño, buscarías lo que he pensado para ti.

mucho esto, mucho altar, poco amor, mucho micrófono, poca compasión. 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Y escrito está: si no tengo amor, nada soy. Aquí no venimos a parecer, aquí venimos a amar. Aquí no venimos a impresionar, aquí venimos a servir. Y si el amor no está en el corazón, ni la voz, ni la lágrima, ni la apariencia pueden esconder la verdad.

Devuélvenos la compasión. Devuélvenos el corazón. Devuélvenos la ternura y el peso de tu verdad. Quita el orgullo del altar.

frase al amor que es incorruptible. Recibe esta palabra. Dios no está buscando actores. Dios está buscando hijos. Dios no está buscando gente que solo suene espiritual. Dios está buscando corazones que amen de verdad. Si saludas al hermano en la iglesia, ámalo también en la calle. Si cantas delante de

0: Buenos días.
1: Gracias, Señor.
0: Que tengamos un buen día para aprender de su gloria y su bondad. ¿Podemos hacer una pequeña oración? Vamos a hacer el Padre nuestro que nos purifica de su oración. Padre nuestro, que estás en los cielos, santificado sea tu nombre. Venga a nosotros tu reino. Hágase tu voluntad en la tierra, así como en el cielo. Danos hoy el pan de cada día. Perdónanos por nuestras deudas, así como perdonamos a nuestros deudores. No nos dejes caer en tentación. Líbranos del mal. Amén.

¿Dónde están los que creen? Puede levantar su mano si usted cree en Dios. Déjeme decirle que si usted tiene fe, si tenemos fe, podemos acercarnos al Señor, como lo hizo esa mujer del flujo de sangre.

vamos a ver. Este día, el día y la noche. El día y la noche. Tienen que hacer una coreografía ahí. Una coreografía, yo no sé, ustedes que están ahí adelante, guíen al pueblo que está ahí atrás. Eso.

tenemos el Espíritu del Rey de Reyes y Señor de Señores. Déselo fuerte al Señor, fuerte, fuerte. Qué buena es su presencia en esta mañana.

¿Cuántos desean y anhelan vivir envueltos en la gloria de Dios? Yo quiero que usted cierre sus ojos y ahí donde estás le cantes a Dios del alma. Yo he aprendido que por medio de la alabanza los cielos se abren, y es un principio sin final, es una gran verdad. Y si hay alguien que todavía no es cristiano y no entiende esto, inténtalo y verás. Cuando le cantas a Dios del alma, cuando crees lo que le dices a Dios de corazón, hay cambios innumerables. Cuando la gloria de Dios llega a tu vida, llega a tu casa, llega a tu familia, hay cambios. Así es que yo declaro en el nombre de Jesús en este momento, que si hay alguien enfermo, la gloria de Dios te envuelva y te vaya sano de aquí. Si hay alguien con depresión, que la gloria de Dios te haga entender que ese corazón le pertenece a Él y que nada ni nadie puede dañarlo. Si hay alguien que tiene necesidad, de cual sea, entiendas que Dios tiene el control, que Dios está contigo y que Dios está en tu barca. Cuando le decimos a Dios del alma, quiero que tu gloria camine conmigo, sea conmigo y vaya donde yo esté, hay cambios. Dígale a Dios, yo necesito esa gloria, yo necesito tu gloria 24/7, cada segundo, cada minuto, cada milésima de minuto, cada milésima de segundo, yo te necesito, Dios. Dígaselo fuerte, diga, yo te necesito, Dios. Alguien puede gritarlo, diga, Dios, yo te necesito. Ven a mi casa, ven a mi familia, muévete en mi vida mayor. Yo te necesito, Dios. Dígaselo del alma, diga, yo te necesito, Dios. Yo te necesito. En medio de un mundo desconcertado, en medio de un mundo vuelto loco, de cabeza para abajo y pies para arriba, Dios nos ha hecho entender, a todo aquel que le cree, que todo está bien. Levante su mano y diga, todo está bien. Yo declaro que todo está bien en mi casa, porque Dios está en control. Quiero que subas tus manos bien alta y le cantemos esto a Dios del alma. Cuando usted le dice a Dios, he aprendido a llamar tu atención, no es una oración cualquiera. Usted le está diciendo a Dios, yo he aprendido a que tú me mires. Y eso es muy lindo, cuando Dios se detiene a mirarte. Y no es que Dios te mire así, Dios no anda mirando así. Si la misma Biblia dice que Dios mira de lejos al altivo, mas atiende al humilde. Cuando usted y yo vamos con un corazón humilde a Dios, Dios nos atiende. Dile al que está a tu lado, dile, Dios, Dios está pendiente de ti. Dios atiende a tu llamada. Dios atiende a tu clamor. Créele, créele, créele, créele, créele, créele, créele. ¿Habrá alguien aquí que le crea a Dios? ¿Habrá alguna persona aquí en Santiago que le dice a Dios, yo te creo? Mucha gente dice, yo creo en Dios, pero creer en Dios y creerle a Dios, creo que son dos cosas diferentes. Alza tu linda mano al cielo y vamos a decirle al Señor,

Denle ese aplauso al Señor. Dios te bendiga, síguete gozando. Que nadie de aquí se vaya sin aceptar a Cristo. Dios te bendiga. Te amo, Santiago.

La muerte no lo pudo retener. Se levantó victorioso y triunfante, el Cordero inmolado, el único digno de desatar los sellos.

Alaban a Dios. A su nombre. ¿Cuántos le alaban todavía? Yo no vine para estar sentado. Bueno, pues. Yo vine a alabar a Dios. Dígale que está a su lado, ¿a qué vino usted, hombre? Todos están parados. Yo no vine para estar sentado.

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de distracción. Te vas fuera, espíritu de distracción. El Cordero ha pagado un precio muy alto por esta noche. Con sangre ha ungido este lugar y no vas a robar la atención de los hijos de Dios.

permanecer en las circunstancias, los que no se rinden ante la persecución. Todavía hay gente que dice: así dice el Señor.

diga conmigo: lo recibo y lo atesoro. Estoy firme en la promesa de Dios. Dele un aplauso al Señor. ¿Cuántos bendicen a Dios por la vida de Marcos Brunet?

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están los que creen. Puede levantar su mano si usted cree en Dios. Déjeme decirle que si usted tiene fe, si tenemos fe, podemos acercarnos al Señor, como lo hizo esa mujer del flujo de sangre.

y la noche. El día y la noche. Tienen que hacer una coreografía ahí. Una coreografía, yo no sé,

Y señores, agradecelo fuerte al Señor. Fuerte, fuerte. Qué buena es su presencia en esta mañana.

así como aquella mujer, Señor, hace 2000 años. Necesito solamente tocar el borde de tu manto, solamente extender su mano y tocar con fe el borde de tu manto, Señor. Así esta noche, hoy, como un pueblo, Señor, queremos extender nuestras manos a ti. Que liberes nuestra alma, nuestra mente, que restaure nuestra vida, Dios, para llegar a la estatura del varón perfecto. Así como aquella mujer, quizá hemos gastado todo, intentado todo. Dice la Biblia que hasta lo último ella había intentado y no le iba bien, le iba peor, dice. Pero esa vez ella escuchó que el maestro pasaba por la ciudad, que Jesús pasaba por su ciudad. Oh, querido hermano, Jesús está pasando tu ciudad en este momento. Él está pasando con un manto de misericordia, extendiéndote a ti su amor, su perdón. Él quiere levantarte. Él no te quiere ver derrotado. Él no te quiere ver abatido. Solo extiende tu fe, como aquella mujer lo hizo. Él está pasando.

sí, Señor. Y confesamos, Señor, que todo pueblo y nación dirá esto.

están los que creen. Puede levantar su mano si usted cree en Dios. Déjeme decirle que si usted tiene fe, si tenemos fe, podemos acercarnos al Señor, como lo hizo esa mujer del flujo de sangre.

el día y la noche. El día y la noche. Tienen que hacer una coreografía ahí. Una coreografía, yo no sé, ustedes que están ahí adelante, guíen al pueblo que está ahí atrás. Eso.

En el nombre de Jesús tenemos el espíritu del Rey de Reyes. Y Señor de Señores, déselo fuerte al Señor, fuerte, fuerte. Qué buena es su presencia en esta mañana.

Levanta las manos al cielo conmigo y repite: Señor, levanto mis manos, aunque no tenga fuerzas, aunque tenga mil problemas. Confiésalo con tus labios. Todo el mundo está andando conmigo.

Señor, tú eres grande.

Me conecté con esta canción en el momento que lo escuché en el carro de mi amiga Becky. Es una verdadera expresión de lo que siento. Yo soy amante de su presencia. No hay otro lugar donde yo prefiero estar que sino en su presencia. Hacerme como una niña delante de él, amarlo y dejarlo a Dios que me ame a mí. Mis momentos más preferidos han sido en tiempos de adoración. En el libro de Lucas cuenta la historia de la mujer pecadora. Una de las historias que más me ha tocado. Esta mujer llevó un hermoso frasco de alabastro lleno de un costoso perfume. Y dice que llorando se arrodilló ante los pies. Sus lágrimas estaban cayendo ante los pies de Jesús y ella los secó con sus cabellos. No cesaba de besarle los pies y les ponía perfume. Cuando empezaron a criticar a la mujer por esta acción, Jesús vino a su defensa y dijo: mira a esta mujer que está arrodillada aquí. Cuando entré en tu casa, no me ofreciste agua para lavarme el polvo de los pies, pero ella los lavó con sus lágrimas y los secó con su cabello. Tú no me saludaste con un beso, pero ella, desde el momento que entré, no ha dejado de besarme los pies. Tú no tuviste la cortesía de ungir mi cabeza con aceite de oliva, pero ella ha ungido mis pies con un perfume exquisito. Te digo de que sus pecados, que son muchos, han sido perdonados. Por eso ella me demostró tanto amor. Pero una persona que se le perdona poco demuestra poco amor. Entonces Jesús le dijo a la mujer: tus pecados son perdonados.

todos sus pecados. Ella lo amaba y lo honró incluso cuando todas las personas que estaban allí no lo hicieron. Su acto era uno de pasión, porque esta es la única manera que debemos adorar. Ser amantes de su presencia, no dejar pasar ni un momento su presencia.

0: Muy buenas tardes, amigas y amigos del planeta Tierra. Ya por aquí tenemos a el caballero Dionis Lorenzo, que vino hoy con una camisa distinta, de azul. Ese es el color del comité. Buenos días, Dionis.
1: Buenas tardes, papilo. Buenas tardes. Buenas tardes a todos. Buenas tardes, St. Croix. Buenas tardes, St. Thomas.
0: Las 12 llegaste.
1: Sí. Buenas tardes a todos. Un día lindo. Damos gracias a Dios por un día más, porque nos permite compartir con ustedes, a ustedes los que están en sintonía, que escuché ya que estaban llamando por ahí, no sé si era que estaba pendiente ya si iba a estar aquí o no iba a estar aquí, pero aquí estamos.
0: Sí, ¿sabes? que sea premio.
1: Sí, todavía tenemos un premio. El primer premio es que dé gracias a Dios porque usted me está escuchando. Y si me está escuchando es porque Dios me ha dado la fuerza de estar aquí. Si usted me escucha, porque también Dios le ha dado la oportunidad de levantarse esta mañana, ¿verdad? Eso es un premio. El premio más grande que usted pueda tener, o que nosotros podemos tener, es ese. Tener vida y salud. Y tener a Dios de nuestro lado, ¿verdad? Esa es la riqueza más grande. De ahí no hay más nada. La vida es esa y de ahí no hay más nada. Usted puede buscar lo que sea y todo pasa en la vida. Millonario, nombre, renombre, persona famosa, verdad, de todo, presidente, reyes, y todo pasa. Menos la palabra de Dios. Y usted, si estamos con Dios, ¿verdad? ¿Quién contra nosotros? Así que damos gracias a Dios por un día más. Un día soleado para aquellos que nos escuchan a través de las ondas radiales y a través del www.papiloradio.com. Les saludamos desde aquí, el centro del Caribe, St. Croix de US Virgin Island. Good afternoon, St. Croix. Good afternoon, St. Thomas. Good afternoon, the entire Virgin Island. Good afternoon, the Caribbean. This is 91.9 FM, broadcasting from the big island of St. Croix here in the center of the Caribbean. It is a pleasure to be with all of you here in this beautiful afternoon here in the island of St. Croix. This is a program. This is designed to keep our community together. And that you can also call us at 340-772-9090 for your opinion. And, you know, about any issue that concern all of us, okay? I have to bite my tongue and say something in English too, because I know sometimes English speaking people tune this radio station here in St. Croix, 91.9 FM. Okay, damos gracias a todos aquellos que están sintonizando la estación y les saludamos, verdad, siempre a Siri allá y su esposa Nuri, verdad, en Syracuse. Siempre el pachano dice: saluda a mi amigo que siempre está en sintonía y háblanos de la cédula. Siempre vamos a estar hablando de todas las cosas importantes que tienen que ver con nosotros, con la diáspora, con lo de aquí, locales, de aquí a nivel de las Islas, República Dominicana y el mundo. Esa llamadita por ahí nos llaman. Buenas tardes, hola, ¿qué tal?
2: Ajá, Dionis.
1: Ajá.
2: Están dando el programa, ¿verdad? Porque no se oye bien el radio ese.
1: ¿Qué pasó? Hay que hablar con, okay, Papi Love, hay que hablar con Papi Love a ver qué es lo que está pasando.
2: Ah, poderme buscarlo, a ver, está bien, la estación como que no entra.
1: Sí. 91.9, entre por el teléfono si no puede, por
2: y, radio. ¿Y cuál es la estación allá de Papi Love en San Tomás? ¿Qué número?
1: Hoy no está en el aire, pero ¿usted está dónde? ¿Usted no está escuchando?
2: Sí. ¿Usted? No, la estación de Papi Love, la que él tiene en San Tomás.
1: Hoy no está en el aire todavía.
0: Hoy no está en el aire debido a que tengo que llevar un equipo nuevo para allá.
2: Ok, pues está bien. Yo me va a cortar hilo por teléfono porque no sé, ok, bien.
1: Le voy a enviar el link por teléfono si no lo tiene. Se lo estoy enviando, Pachá.
0: www.papilovradio.com.
1: Yo se lo voy a enviar y usted entra y lo va a escuchar ahí, pero la persona que nos escucha.
0: Pero Pachá, si lo ha escuchado todo el tiempo, ¿cómo es posible que no lo escuchaba?
2: Sí. Es que la estación no me entra, que yo estoy
0: en el sitio aquí. Es radio.
1: El radio no le entra.
2: Pues bien, ok, bien, Johnny.
1: Gracias, Pachá, siempre sintoniza en toma. Yo le envié el link ahí, www.3bs, ¿verdad? papiloveradio.com. Okay, así es que ahí lo tienes. Lo puedes buscar en el celular que yo se lo acabo de enviar para aquella persona también que
2: bien
1: que puedan, ¿verdad? Que tengas. Hay personas que me han dicho no he podido escuchar el programa porque a donde estoy no me entra el radio, están, ¿verdad? Y radio, ¿verdad? Que una vez Papi lo explicó aquí, que tenían que tener un radio con una antena. No sé si era una antena conectada o era una antena regular para escucharlo. Papi lo ¿qué tipo de radio era este que tú decías para escuchar la estación? Pero sí, por el celular. Estamos en internet, ¿verdad?
0: Sí, sí.
1: Sí, bueno, estamos en internet.
0: Sí, así es que... Bueno, si lo escuchan en Tortola, pues tiene que... bueno, no sé, ¿verdad? A menos que no está en un edificio que sea de pared de cemento por todos lados el cuarto, pues ya es un poquito difícil. Pero si está afuera, lo debe escuchar.
1: Lo debe escuchar, sí. Así que yo voy a probar, porque...
0: No, pero el Pacharo lleva años escuchándolo.
1: Pero a lo mejor lo está escuchando, por ejemplo, por teléfono. Entiendo yo, ¿verdad? Pero, bueno... si no lo consigue Pachá, pues entonces pues va a tener que comprarse un radio.
0: No, y ya pronto, de alta potencia. Pronto en San Tomás es que tengo problemas con, tengo que comprar otro equipo.
1: Ajá.
0: Que esta semana, si Dios quiere, ya debe estar por ahí.
1: ¿Oh, sí? Uh-huh. Okay. Sí, yo lo tuve el día que tú lo anunciaste, yo estuve escuchando, lo sintonicé.
0: Y entraba. Esa se supone que no entra aquí.
1: No, pero
3: yo lo tuve escuchando, lo sintonicé.
1: O sea, ahí me estaba escuchando
0: por internet,
1: sí, lo que escucharon, pero estamos en vivo aquí, estamos probando a ver si estamos vía internet para aquellas personas que nos sintonizan a través, ¿verdad?, de la plataforma de internet, porque muchas veces a la distancia, como mi hermana Lidia por allá en New York, en Europa, que nos escuchan en Puerto Rico, pues es más fácil, claro, entra, no lo vas a escuchar por allá vía radio directo, sino por vía del internet.
0: Y en San Tomás, Dionis, lo que ocurre es que cuando se prende una estación nueva, hay que hacer ciertos ajustes, tú sabes.
1: Sí, es como en prueba, como si estuviera en prueba, claro.
0: Entonces, ya pedí lo que hace falta. Uno trata de salir al aire con los equipos mínimos posibles, y según va pidiendo, pues entonces hay que ir
1: le va agregando. Nosotros pues tenemos mucha información que compartir con ustedes en esta tarde, como de costumbre. Vamos también a tratar de comunicarnos con Aníbal Bautista, la República Dominicana.
0: Mira, antes que se me olvide.
1: Ajá.
0: Estaba viendo la estación dominicana, un canal dominicano.
1: Ajá.
0: Y había no es Georgie, es otro baby algo así, que tiene un programa.
1: Ajá.
0: Y estaba haciendo una encuesta para la presidencia.
1: Ajá.
0: Entre Leonel y, ¿cómo es que le dicen al penco?
1: Gonzalo Castillo.
0: Gonzalo,
1: ajá. Gonzalo Castillo.
0: Y Gonzalo y Valante. Una encuesta con llamadas
1: telefónicas. Con llamadas telefónicas.
0: Esa llamada aquí.
1: ¿No? Sí, sí, sí, Gonzalo y Leonel. Y Gonzalo estaba ganándole a Leonel.
0: Sí.
1: Bueno, Gonzalo, lo que pasa es que Gonzalo todavía no ha pasado por ahí a jugar de presidente, y Leonel ya ha sido presidente.
0: Eso dijo uno.
1: Por tres términos. Y a lo mejor eso tenga que ver, pero qué bueno que tenemos a Aníbal en línea ya para ver qué nos dice de tantas cosas. Yo tengo aquí a alguien que llamó durante la semana, creo que Viajerito me dijo que investigara y hiciera alguna investigación acerca de algo que va a traer problemas a este gobierno, no creo que no se le va a dar, que es la ley Mordaza.
0: Ah,
1: de algo, papilado, peligroso, ¿sí? Peligroso. Estamos ahí al punto de una dictadura, y bueno, los delincuentes quieren blindarse por todos lados para que nadie diga que son lo que son. Que son delincuentes, que son...
0: Como Trump, más o
1: sea, exacto. Entonces, salió en esta semana al frente a la embajadora de los Estados Unidos y dijo que le preocupaba grandemente esta ley, estas medidas. Yo creo que esto... hay muchos sectores, incluyendo lo que yo digo, sectores que arrastran la masa pudiente, la masa dominante, yo le llamo, que es la masa dominada. La dominante, la gran masa, todo ese pueblo que a veces se ignora por falta de educación, y son dominadas precisamente por el grupito que no se ha gobernado en las últimas décadas. Pero para eso tenemos a Aníbal desde la República Dominicana, para que nos dé algunos detalles de esta ley y otras cosas que están pasando en República Dominicana y el mundo. Adelante, buenas tardes.
4: Buenas tardes, Dionisio, buenas tardes, Papiló. Buenas tardes a los que integran el programa, buenas tardes a los que lo escuchan. Saludo especial a la sombra. Allá en Puerto Rico, bendito nene, después del programa del domingo, me llamó para atrás y me dijo que venía para la República Dominicana porque se había sacado un viaje en un concurso de historia. Yo siempre ponderé a la sombra con una persona muy inteligente, muy bien versada en todos los temas de historia, de música. Verdaderamente es una enciclopedia la sombra. Entonces, felicidades a la sombra. Espero que cuando venga por aquí nos encontremos para que compartamos un rato. Y el mundo sigue su curso. Mundial de fútbol en su buena. En México eso fue una batalla campal. Lo que tiene también que ver los Estados Unidos. Sofía Stadium en Los Ángeles, uno de los estadios más caros de Estados Unidos. Ese estadio costó casi 5,000 millones de dólares porque está 30 metros bajo tierra, precisamente porque está cerca de un aeropuerto. Y ahí la ingeniería tuvo que hacer su ingenio de verdad porque es una zona de sismo. Y por lo tanto, lo que los ingenieros hicieron ahí es algo de otro mundo. Sigue la controversia de Donald Trump, prácticamente la aduana prohibiendo o somalíes, están prohibidos entrar a Estados Unidos. Este árbitro lo deportaron, el mejor árbitro de África, fue galardonado el año pasado, y no hay mal que por bien no venga, dice un adagio, porque este muchacho lo recibieron en su país como todo un héroe, le dieron $50,000, ya Arabia Saudita y los Emiratos lo mandaron a buscar para que sea jefe de árbitro de allá, de sus equipos, y también puede ser la FIFA demandada, porque ya que tú tienes un contrato y asume compromiso y después que tú estás en el país no te dejan entrar, aún con tu visa, pues entonces el muchacho puede demandar, y creo que le va a ir mejor que si estuviera arbitrando, aunque todo árbitro, todo jugador quiere jugar en el Mundial, porque son miles de millones que te ven. Entonces, lo que eso deja, eso es increíble. Yo creo que lo único que se parece a la FIFA es Donald Trump, que es lo que huele dinero.
1: Trump todo lo que huele dinero y la FIFA todo dinero, ahí hay millones y millones.
4: Óyeme, ahí no hay moral y dignidad, todo es dinero. Ahí la imitadora de Shakira la están por demandar porque usó los símbolos. Esa muchacha Shakira sí realmente usó los símbolos para ella también hacerlo de ella en las redes, pero este mundial le dejará a la FIFA algunos 13,000 o 14,000 millones de dólares. Oigan esto, señores.
1: Increíble.
4: Se está celebrando en tres países, en México, Canadá y los Estados Unidos. Entonces, la fiebre de fútbol, esta gente son verdaderamente fanáticos. Esto es un peligro. La fuerza de seguridad, cuando vienen estos eventos, no saben qué hacer. Porque hay muchachos que cuando pierden es un problema y cuando ganan también no dejan nada parado.
1: En un estampido que tumban todo lo que pase por el medio. Eso es increíble, es cierto esto. Ya he visto.
4: La euforia de los hinchas y esa persona. Bueno, en el Perú, por fin Fujimori. Keiko Fujimori, la hija de Fujimori, que había hablado de él la otra semana, había tenido la oportunidad de ser presidente de Perú, haber aspirado muchísimas veces, pues se acaba de coronar presidenta, según los datos ya increíble. Finales.
1: Increíble.
4: Increíble. Increíble. Buscar un foto para tú ver lo que ahí pasó, prácticamente una sociedad dividida, 50-50, y vamos a esperar, porque en menos de 4 o 5 años el Perú ha tenido 4 o 5 presidentes diferentes. Vamos a ver, Fujimori, qué va a pasar ahí. Esta persona ahí va, que está capacitada.
1: Haciendo una pausa ahí, un momentito, por favor. Haciendo una pausa. Esto, pues, tiene su pro y su contra, como podríamos decir, algo bueno y algo malo, porque, ¿verdad? Demuestra el nivel de conciencia que tiene un pueblo que todavía no está corrompido a nivel colectivo. O sea, una sociedad todavía que preserva algunas de esas tradiciones y cultura de que son personas, verdad, que tienen pulcritud, que son personas que todavía la corrupción no ha llegado a los niveles que ha llegado a nuestro país, podríamos decirlo así de una manera pública. Por otro lado, lo negativo es que también en este sentido también el país está inestable, porque si tú en este poco tiempo has tenido la cantidad de presidentes que ha tenido, entonces no hay un sistema estable de que el pueblo confíe y que el país pueda seguir hacia adelante, desarrollando, logrando, ¿verdad?, los objetivos como país. Adelante.
4: Bueno, vamos a ver, como acabo de decir, la división, esta muchacha tiene mucha capacidad, ha vivido un proceso con su papá en la cárcel, presidente también, del Perú, hicimos escándalo. Vamos a ver, aunque hay que verlo tras bastidores también, que es la doctrina Monroe que se está imponiendo. Miren lo que pasó en Chile, lo que está pasando en Perú representa, o ahora mismo Fujimori, esa corriente. Miren lo que pasó en Colombia, Petro está vuelto loco y sin idea, no sabe qué hacer, ya está diciendo que quiere hablar, a ver si Donald Trump llega a un acuerdo antes de él, porque él cree que le van a poner el uniforme naranja, igual que a Maduro. Y como acabo de decir, esta es la doctrina, Monroe, que se está extendiendo precisamente América para América, y Donald Trump está haciendo eso en todos los países que tenían influencia, tanto China como Rusia, lo ha sacado de cuajo. Y miren ustedes que públicamente todos esos candidatos que han ganado, por eso sueltan al narcotraficante que estaba condenado. Entonces lo soltaron para que fuera a Honduras, ahí en Colombia, ¿verdad? Y ahí se impuso precisamente el partido de él. Entonces es una estrategia para poder sacar y poder manipular y dominar lo que está sucediendo en estos países.
1: En la región, digo, debo decir, con perdón, para, ¿verdad?, interactuar y beneficio para el público. En Colombia, no sé si creo que celebraban una segunda vuelta, porque creo que el que ganó también era de uno de los aliados directos de Trump.
4: Arbelo. Dice que se va a tirar a la calle, porque eso no puede suceder, porque sabe lo que le viene. Ahora, creo que lo hace peor si hace eso, porque pueden hacer igual que lo hicieron a Maduro. Pueden ir a buscar y llevarlo allá y darle una bola a Estados Unidos ahí sin tener que pagar pasaje. Entonces, acaba Estados Unidos de matar al líder del Tren de Aragua en la selva de Venezuela. Y esto es una manera de ir desarticulando esta banda que por mucho tiempo estuvo dando agua de beber en los propios Estados Unidos y muchos países también de Centroamérica y Latinoamérica. Esta mafia se caló. Entonces vamos a esperar lo que va a pasar, lo que tiene que ver con Irán. Bueno, Donald Trump ya ni debe hablar de eso, no tiene asesores. Cuando el mismo tema, y que mañana y pasado, y yo lo firmamos, ya lo hicimos, y vuelvo y bombardeo, pero por Dios, ¿qué es esto? No sé, vuelve y dice que sí, que hay un acuerdo. Vamos a ver lo que pasará en esta semana, y acaba un juez también de tumbarle los $100,000, decía que lo único que se parece a la FIFA es Donald Trump, $100,000 por la visa de trabajo que cobraba, estaba Donald Trump por pretender, un juez lo tumbó en esta semana, por lo tanto ya no va a ser posible. Allá, por un trabajo va a dar $100,000, o por una residencia $5,000,000. O sea, ahí todo está en venta. ¿Qué es lo que está pasando allá?
1: Sí, hay problema. Vamos a República Dominicana. Algo que nos está llamando la atención mucho a la diáspora dominicana para acá es que esta ley, que como decía, no sé si se escuchaba cuando te introducía, ¿verdad?, tu intervención. La ley Mordaza, la República Dominicana, donde el embajador de Estados Unidos y otro sector de la sociedad civil de la República Dominicana han reaccionado, y no creo que el pueblo, las personas regulares, y más aún los sectores que representan lo que es la comunicación, la libre expresión, que representan al pueblo, se están levantando. He escuchado. ¿Qué está pasando allá? ¿Qué se espera que pase? Que no sé si ha escuchado la declaración del embajador de Estados Unidos, República Dominicana, acerca de esta ley del nuevo Código Procesal Penal. Adelante.
4: Bueno, este Código Procesal Penal, yo le he dicho siempre que tiene mucho por donde cortar, tiene pro y contra, porque teníamos un código napoleónico viejísimo, más de 100 años. Hablando de todo como los locos dicen aquí, acaba de Elio Hermoso ser el hombre más millonario del mundo, superando a los tres más millonarios con creces. $1,100,000,000,000 y SpaceX en la bolsa de valores, $2 trillones valorada. Ya ustedes saben.
1: Elon Musk.
4: Sí, exactamente. Entonces, volviendo aquí, cayó el tercero de la entrada. Acaban de condenar al actor a un año de prisión y $5,000,000 de multa. Yo le había dicho que iba a ser así, que le iban a condenar, ya van tres. Por eso digo el tercero de entrada, porque cayó Ángel Martínez, cayó de corrupción al desnudo también el doctor Guerrero, y también ahora cae la Tora. Es una cuestión ahí de ir censurando y de también poner orden, porque siempre le he dicho, si lo que tenemos el privilegio de informar, debemos de informar con cuidado y no tratar por ganar view o chantajear o darlo a conocer más de la cuenta, caemos en deshonra y en perjurio de familias y de gente que nada tiene que ver con lo que tú dices por estos medios. Entonces yo creo que si la ley mordaza en sí, porque la ley está ahí, si tú afectas algo y tú no, y tú dices algo y tú no tienes cómo probar eso en la justicia, un juicio público, oral y contradictorio, como dije que iba a hacer con la Tora, que la iban a condenar, porque lo que ella dijo no podía sustentarse ante un tribunal. Ahora, si tú vas e investigas y lo que tú dices, tú tienes la prueba, para tú entonces hablar de eso, entonces sí, entonces por eso fue condenada. Entonces, ¿qué pasa con la ley mordaza? Por ejemplo, si tú usas un video viejo de alguien acusando a un funcionario o a X persona en particular de cualquier hecho, entonces tú puedes ser sancionado con 2 años a 5 años de prisión. O si tú dices que tal funcionario de tal administración se rumora que es corrupto o que hay actos de corrupción ahí, también puede sucederte lo mismo. O sea, esa es la manera de silenciar, de callar, porque las redes sociales, en un sentido, son las que llevan la voz cantante, porque los medios tradicionales en este país, ustedes saben que están vendidos siempre al mejor postor, que es el Estado.
1: Correcto.
4: Entonces, por eso la embajadora se pronuncia, porque si tú tienes una ventana, precisamente, de que la gente se informe, y le decía la otra semana que si no hubiera sido por las redes sociales, el oro de San Juan lo hubiesen explotado, quizás si hubiese sido en el 2000, eso pasa por desapercibido, ¿verdad?
1: Claro.
4: Porque las redes sociales no tienen la incidencia que se tiene hoy, porque todo el mundo es un reportero. Tú vas por ahí grabando con tu celular y cualquier cosa que esté mal, pues va a salir a la luz pública, y eso es precisamente lo que los gobiernos, porque vamos a hablar de los gobiernos, en estos países que no hay democracia, que es mentira, eso es mentira. Entonces le interesa, ¿por qué la oposición no ha dicho esta voz que es mía con esa ley? Bueno, porque ellos saben que puede hacer el gobierno y que este le está haciendo el trabajo. Ah, no, es una ley que está ahí, hay que cumplirla. Lo mismo que la corrupción, nadie habla de eso. Entonces yo creo que eso va a ser llevado al tribunal inconstitucional, constitucional, para que declare inconstitucional esa ley, porque en la constitución está sagrada la libre expresión. Ahora, también está consagrada, como acabo de decir, que si tú difamaste a alguien, pues tú tienes que resarcirlo en caso que no sea así. Eso es lo que ha pasado con la Tora, Ángel Martínez y el doctor Guerrero, que han ido a prisión por eso, porque lo que dijeron no pudieron sustentarlo, aunque sea verdad, porque esa es la situación. Aunque sea verdad lo que ellos hayan dicho, no puede sustentarlo ante un tribunal.
1: Bueno, adelante, yo quiero decir,
0: no hay libertad de, no hay de libertad de expresión absoluta.
1: Libertad de expresión absoluta no la hay.
0: No la hay.
1: Exacto, eso es así, no hay libertad. Bueno, de hecho, al decir esto tú, Papilov, y Aníbal que me escucha y el público que me escucha, el Tribunal Constitucional, que, ¿verdad?, que establece el artículo 49 de la Constitución de la República, que está para ayudar, si podemos usar este término, para hacer de cómo debe ser interpretado, pues esto tiene que llegar allí al Tribunal Constitucional, porque cuando tú dices, Papilo, que no hay una libertad de expresión absoluta, que de hecho no la hay, como acaba de decir Aníbal, de eso, democracia, eso es una mentira hasta cierto punto, porque ya se está coartando, y ahora aún más, la libertad de expresión. Vamos a ver, porque realmente, esto que tú acabas de decir, de que ha sido condenado, que han caído tres periodistas de las redes sociales.
4: Es un metamensaje que están mandando, precisamente para los que están detrás, bajen la guardia, porque es un gobierno que está por todas partes, está siendo bombardeado, y más aún ahora que viene una reforma fiscal, el gobierno va a tener aún más presión, y por eso, miren, es tan así, que aquí no se respeta lo que es ley, ni mucho menos, porque todo según, si me conviene a mí, ok, miren, la Junta Central Electoral acaba de prohibir las encuestas.
1: Un traje a la medida, de acuerdo a como a mí me convenga en el momento.
4: Exacto, miren, y eso no es una atribución de la Junta Central Electoral. La Junta Central Electoral está precisamente para administrar elecciones, y cuando hay una campaña electoral, ella será el árbitro. En estos momentos, si no hay un debate político, público, que esté violando la ley electoral, tú no puedes prohibir una encuesta que yo como empresario quiera pagar para yo ver la posición de cada candidato. Entonces es una coerción.
1: Claro.
4: Es una coerción del gobierno. O sea, yo como empresa o como firma encuestadora, y alguien me paga un candidato para que yo le haga una encuesta, la Junta Central Electoral no tiene que meterse en eso. Ahora, si tú me dices que tú haces un meeting o que tú haces una convocatoria, una marcha, entonces sí, porque eso lo prohíbe la ley antes de entrar en campañas electorales. Entonces yo creo que, como le estoy diciendo, cuando los gobiernos, que no son democráticos nada, porque realmente gobierna para un grupo, y se ven así acorralados, pues tienden a esto, a tratar de silenciar, de coartar, de mandar metamensajes. Veo un corte de David Collado, donde dice que se gastaron 82 millones de pesos en una vera con tubitos de una pulgada semi galvanizado. Y como de... No, pero no, señores, esto no tiene madre.
1: Pero Aníbal, perdón Aníbal, esa es la parte que yo creo. ¿Dónde está la prensa? ¿Dónde está la persona? Porque si tú me comienzas a hablar mentira desde la posición que tú tienes, porque vamos a tener siempre que mencionar a Nayib Bukele, que viene ocupando la posición precisamente como alcalde, y ahí viene calando, porque y el pueblo fue conociendo la integridad, la intención, la transparencia de este hombre, y llega a ser presidente de la República de El Salvador. Entonces, si tú hoy, como secretario de Turismo de la República Dominicana, tú no estás gobernándolo, o sea, no estás administrando los fondos que han puesto en tus manos con transparencia, ¿cómo tú puedes llegar a ser presidente de la República? Pero lamentablemente estamos frente a un pueblo ignorante por la falta de capacidad, por la falta de educación, que con ese mismo dinero que están acumulando a través de la corrupción en esa posición, entonces llegan al poder porque compran conciencia, compran los que están en posiciones de influir, como habíamos hablado siempre, de la masa dominante que es dominada. Esa es mi frase favorita ahora. Entonces, yo creo que eso que tú acabas de decir, que he escuchado de no solamente de esto, estaba hablando de contratos de 300 y 400 millones de pesos, que no hay forma de justificar el valor de estos contratos, que es de hecho lo que han hecho casi todos los gobiernos en las últimas décadas, es la forma de cómo beneficiarse o de cómo beneficiar a los compañeros, los que me apoyaron, para yo poder mantenerme en el poder o reelegirme. Adelante.
4: Perdóname, el haber de Haití que la pasa hasta un cojo y un tullido en una silla de ruedas que están haciendo ahí. El muro tiene, óigame, tiene muchísimos años y solamente se ha construido el 13% de 300 kilómetros que nos divide Haití. Y ahí se han gastado miles de millones de pesos y solamente se han construido el 13% de esa vera, gastando miles de millones de pesos con una tontería. ¿Por qué es eso? Pero ¿dónde está? Óigame, pero es que no tenemos gobierno.
1: No, eso se lo dan a secretario de Fuerza Armada, quien sea, pero

0: minutos. Entonces, y se ve que se hizo algo, pero aquí no, aquí sencillamente para satisfacer, como te acaba de decir, a los compañeros que de una u otra manera no se les pudo poner en un empleo, pues se le dan esa contrata sencillamente también para que aporten a la campaña que viene, porque de otro modo el partido de gobierno, por eso prohíbe las encuestas, porque el partido de gobierno tiene que estar ahora mismo un 30% y algo, entonces ellos no pueden permitirse en estos momentos que la fuerza del pueblo esté por encima y un Gonzalo Castillo que sale, que precisamente por eso la embajadora protege a Gonzalo con una visita, la va a hacer también a los demás candidatos, pero por eso lo protege y habló sobre lo que estaba sucediendo en la justicia con estas personas que tenían posibilidades, porque también a los Estados Unidos, con los recursos naturales que tiene la República Dominicana y estas debacles de los partidos políticos tradicionales, oigan bien cómo se maneja la política, ¿eh? Entonces, ¿qué pasa? Como ella ve que estos medios de prensa ya alternativos, que son las redes sociales, y estos muchachos como a los Focos, el Cobrador y toda esta gente que mentamos, que pueden encabezar un movimiento de verdadera liberalización del país, entonces, ¿qué pasa? Ella está haciendo su papel soterrado, o sea, haciéndote creer como a los Focos y esto, que tú eres lo más y eso, y va y le pasa la mano y eso, pero es precisamente para dosificarlo y llevarlo al terreno que ellos quieren. Por eso tratan de fortalecer los partidos tradicionales. ¿Por qué razón? Porque esos son los que están comprometidos con los intereses de los Estados Unidos. Ustedes saben que aquí tenemos oro, tierra rara, todo lo que tú quieras, gas, petróleo, todo nosotros lo tenemos. Ahora, son reservas precisamente de Estados Unidos, de sus empresas, para explotarla. Entonces, con la tierra rara que nosotros tenemos aquí, si aquí se cuantificara, porque es otra cosa también, debilidad del gobierno y las autoridades, inmediatamente tuviste esa tierra rara que habían ahí, tenía que buscar una compañía, hacer un inventario de lo que tenemos, y cuando viene a ver, nosotros somos más ricos ahora mismo que Qatar y los propios Estados Unidos. Correcto. Entonces ya Dominicana, con esa riqueza, no necesitaríamos visa, oigan bien, para ir a ninguna parte. No, espera, hay miles de trillones de dólares metidos ahí. Esa gente son más ricos que el mundo entero. Entonces, eso tampoco se hace, porque los que están ahí son gobernadores y tienen mucha cola rastro que no pueden hablar. Cuando yo vi que Marco Rubio le dijo al presidente de aquí al lado, con Piger, ahí de ahí, que los ingenieros militares de Estados Unidos iban a venir para explotar esa tierra rara, y el presidente se sintió incómodo, lo vi en la mirada medio soterrada. Lo miró, ¿verdad? Y dijo, pero ¿y yo de qué estoy aquí? Por lo menos tápame. Tápame la bala, no me tire así. O sea, tú me estás diciendo yo no soy nadie. Y después él mismo se dio cuenta que cometió ese error porque Marco Rubio no. Aníbal, que anda con
1: Aníbal. Oye. Hay que decir las cosas como son, como dicen, lo dicen algunos periodistas. Cuando los presidentes están gobernando y tienen una cola que arrastran de funcionarios corruptos, donde esta potencia, en este caso Estados Unidos, tiene un listado de estos funcionarios y él lo sabe, el presidente lo sabe y lo sabe Rubio también. Tú no puedes patalear mucho porque tú sabes que te tienen agarrado por detrás, como decía Hipólito, no lo voy a decir por acá, por la cola, vamos a decir. ¿Por qué? Porque tú no puedes hablar firme, con carácter, como presidente de un país de casi 12 millones de personas, que tú representas, un país libre y soberano, hasta cierto punto, lo debe ser. No lo puede hacer. ¿Por qué? Porque tiene, creo que son más de 34 funcionarios en una lista para ser extraditado. Y tú no puedes hablar mucho porque tú sabes que en cualquier momento te lo sacan, y si le dio la gana de destruirte el gobierno, de verdad el gobierno te lo van a hacer porque tú estás lleno de funcionarios corruptos, envuelto, involucrado en el narcotráfico y demás. Eso
0: se llevaron a papá. Ahora se llevaron a papá.
1: ¿Cómo así?
0: Papá.
1: ¿Cuál es el papá ahora?
0: Un muchacho que tenía una fortuna desde Baní, la capital, casa de cambio, redes sociales, hoteles, de todo. Este muchacho andaba por ahí.

0: aquí como papá.
1: Oh.
0: Y los Estados Unidos le tiró un peregrín. Y digo, ah, pero este muchacho está muy bien.
1: Oh,
0: y
1: sí.
0: Cuando empezaron, este muchacho tenía hasta papeles de su presidente de banco. Para cambiar money order, dólares de todo otro tipo de negocio. Estados Unidos le dieron una bola y allá lo tienen. Entonces, todos esos muchachos van a hablar. Pasa. ¿Qué? Y cuando tú tienes un país intervenido sencillamente con tanto delito y que el gobierno, como tú dices, no pueda sacar el carrerón o hasta aquí, como pueda la vez, la corrupción se tiene la puerta de mi despacho. Todo el mundo puede ser ahí lo que sea. Entonces están obligados a tener que ceder todo sin decir que no a nada. Miren, la burla más grande es que ese señor dijo, el presidente de este país, que al lado de la tierra rara se le pedía a la compañía miles de millones de metros para hacer un proyecto de lanzamiento de cohetes. Oigan bien.
1: Okay.
0: Ay. O sea, nosotros estamos tan avanzados que de aquí se va a salir cohetes. Entonces es una forma de envolver al pueblo. Entonces, oye, pero un cohete para la luna. Pues, y eso es algo, pero es mentira. Eso es tratando de ya de la tierra de ir poco a poco minando esa parte y por ahí mismo darle salida. O sea, que no hay. Porque, ok, está bien, tú tienes compromiso, pero está bien, espérate. Yo debo de gobernar como pueblo. Por ejemplo, la presidenta de México tiene muchísimos problemas. Y muchísimos problemas, y se sabe, porque esos carteles son come gente. Esos son verdaderos come gente, eso no tiene que ver. Entonces, Estados Unidos sabe todo y quiere siempre presionar y presionar más. Ahora, dentro de la presión, ella cede, pero tampoco se da a imponer de corte y porrazo. Así debe ser, porque siempre se negocia.
1: Claro.
0: Porque Estados Unidos es la mayor potencia del mundo y tú no puedes decir que no, porque sí, no, no, espérate, mira, vamos a tratar de ponerlo por aquí, que te llame negocio. Igual que Leonel Fernández, igual que Balaguer. Balaguer muchísimas veces se le opuso a los Estados Unidos y se opuso también cuando Cedrá. Balaguer le dijo, no, si ustedes van a hacer compañeros, ustedes no van a hacer allá. Aquí yo no lo quiero. Y no pudieron hacerlo. Entonces, Leonel Fernández también se le aconsejó, a Leonel Fernández se le aconsejó cuando cogió el gobierno que destruyera la Fuerza Armada, que eliminara la Fuerza Armada. Leonel dijo, no, espérate, yo no puedo eliminar la Fuerza Armada porque yo tengo un problema ahí con Haití, que tarde o temprano eso se va a suscitar y tengo que, al contrario, tengo que fortalecer la Fuerza Armada. Entonces es una persona que tiene criterio. Entonces debe pasar lo mismo con Abinader. No, no, mira, hay cosas que yo no puedo ceder por esto y por esto. Por ejemplo, yo no puedo aceptarte a ti que tú me traigas todos los delincuentes y todos los que cumplan condena en tu país, que tú no sepas ni de dónde son, que tú me los mandes para acá y que tú me des 48 horas para yo investigar quién es esa persona. Entonces dime, tú me estás mandando aquí gente que yo no sé quiénes son.
1: Bueno,
0: para poner en peligro mi seguridad.
1: ¿En qué ha quedado esto, Aníbal, de lo que es esta parte que el pueblo, comenzaron muchos sectores de la República Dominicana a reaccionar acerca de esta parte de que Estados Unidos había llegado a un acuerdo, el gobierno dominicano con el gobierno de Estados Unidos, para enviar detenidos en Estados Unidos que no estaban siendo aceptados por sus países de origen, sus respectivos países de origen? ¿Esto ha quedado ahí o no? ¿El gobierno desistió de esto? ¿Qué ha pasado?
0: Bueno, cuando tú eres signatario de un acuerdo, cuando tú eres signatario de corte y por así un acuerdo, tú no te puedes ya negar porque tú firmaste. Entonces, lo que fueron ahí firmaron precisamente eso. Ahora, de que se trate ahora de buscarle un bajadero a esto, por lo que esto significa, porque esto es una humillación.
1: Claro, claro.
0: Hoy, esto es una patada a una soberanía. Eso es inaceptable. Pero tú no puedes mandar, pero ven acá. Pero ¿cómo tú me vas a mandar a alguien a mi país que yo no sé quién es y por qué tengo yo que aceptarlo? No, espérate. Pues yo tengo leyes que dicen a quién yo debo aceptar y tengo mi ley migratoria, cómo hacerlo. Entonces tú no puedes imponerme eso. No importa quién tú seas. Pero como te acabo de decir, lamentablemente no pueden decir que no. Inclusive cuando Donald Trump y él se encontraron allá, Abinader quiso como ir a acercarse mucho, como a darle un abrazo de cerca, ¿no?
1: Uh-huh.
0: Y Donald Trump, con la fuerza que tiene de un simio de eso, espalda plateada, y apretó el puño duro y lo mantuvo ahí, alejado, porque eso también es un mensaje.
1: No te me acerques mucho.
0: No te me acerques mucho porque tú tienes muchos problemas y con eso entonces el presidente le demuestra, oigan bien, en política, en diplomacia, ahí lo coerciona, espérate, que tú tienes mucho problema, tienes que mantenerte, no te me abraces, no, eso es un mensaje que se da en diplomacia, en política. Entonces, como acabo de decir, vamos a ver lo que va a suceder, porque yo sé que de que lleguen los primeros refugiados a la República Dominicana de esa índole, va a haber mucha protesta por esto, porque si ya nosotros tenemos un problema grave con Haití, que prácticamente estamos perdiendo la soberanía, porque hemos aceptado todo lo que los haitianos han querido hacer, y no hemos podido hacer nada, inclusive con esta nueva cédula que se está dando ahí, es un verdadero desastre lo que está pasando ahí, saludando a los haitianos. Entonces, sé que va a haber protesta con esto y debemos protestar, porque si hay alguien que debe respetarnos a nosotros como sus socios, como aliados, como siempre hemos sido colaboradores de los Estados Unidos, es República Dominicana, por las inversiones, por los negocios, por el millón y pico de personas de dominicanos que tenemos en los Estados Unidos, o sea, que hay una reciprocidad. Entonces yo creo que estas medidas así de corte y porrazo no se pueden dar, porque esto de una u otra manera lesiona las relaciones, le erosiona entre el pueblo y la hermandad que uno tiene con los Estados Unidos. Entonces esto le erosiona porque ven que no están irrespetando de una manera prácticamente vulgar.
1: Eso es así. Quería terminar de darle verdad, concluir con las partes que de lo que es la ley Mordaza en la República Dominicana. Hay muchas personas que están bien pendientes, estuvieron reaccionando y llamando a la estación durante la semana, y quiero compartir contigo y con el público lo que es el artículo 49 de la Constitución de la República Dominicana. Y esto, pues, lo estuve buscando, pues, esta información muy importante. Dice: en esta primera década del Tribunal Constitucional, el artículo 49 de la Constitución de la República Dominicana ha sido fuente de una copiosa jurisprudencia que configura la densidad y precisión de la libertad de expresión. Ok, Papi Love. De expresión, manteniéndose fiel al textualismo de la formulación dogmática que consagra que toda persona tiene derecho a expresar libremente sus pensamientos, ideas y opiniones por cualquier medio, sin que pueda establecerse censura previa. Eso es importante. Y por eso es que esto va a tener que terminar en el, en el Tribunal Constitucional, porque es
0: sí, porque la ley ahí tiene censura previa. La ley Mordaza tiene censura previa, entonces tú no puedes censurarme previamente lo que yo debo decir, porque entonces no tengo libertad.
1: Exactamente. Entonces aquí dice: se puede afirmar que con la proclamación del Estado Social y Democrático de Derecho por la Constitución del 26 de enero del año 2010 y la instauración del Tribunal Constitucional, esta alta corte ha afirmado su misión de garante de la supremacía de la carta política y de y los derechos fundamentales, lo cual le ha llevado a ensanchar la libertad de expresión como uno de los pilares de nuestra democracia pluralista. Es importante esto. Y que le invito a hablar a los dominicanos, en este caso, que me escuchan, a que lo puedan buscar, del artículo 49 de la Constitución de la República Dominicana. Y termino leyendo esta parte para poder crear un poquito de conciencia, que eso es lo que nos falta mucho nosotros los dominicanos, porque muchas veces no leemos y nos convertimos en repetidores de lo que escuchamos en cualquier esquina, sin tener base fundamental de lo que estamos diciendo, de lo que estamos expresando. En tal sentido, ha establecido el Tribunal Constitucional en el precedente TC 009219, la libertad de expresión es un pilar fundamental para el funcionamiento de la democracia y del Estado social y democrático de derecho en toda sociedad abierta o verdaderamente democrática. Es indispensable, pues, la protección y promoción de la libre circulación de información, ideas y expresiones de todo tipo. El Estado tiene un deber esencial de garantizar neutralidad entre los contenidos y que no pueden y que no queden personas, grupos, ideas o medios de expresión excluidos a priori del debate público. Las personas, y termino con esto, las personas por su parte tienen derecho a pensar autónomamente y a compartir dicho pensamiento independientemente de su aceptación social o estatal y de que ofendan o perturben. Un poquito más extenso de ahí, quise seleccionar esta parte que estuve compartiendo con ustedes, leyéndoles, qué es lo que debemos que hacer. Cuando uno lee, a veces hablamos de la Constitución, hablamos de las violaciones de nuestros derechos, pero muchas veces no lo conocemos. Y es importante ya con el tiempo en el que vivimos, pleno siglo XXI, donde estamos viviendo una época plenamente digital, donde usted con el celular, usted puede buscar e informarse, y puede buscar ahí en Google y llevarlo a lo que es, ¿verdad?, la Constitución de la República Dominicana, lo que es la parte de la libre expresión, lo que en este caso le estoy dando porque un poquito ahí para que un tips para que usted busque el artículo 49 de la Constitución de la República Dominicana. Así que, Aníbal, diciendo quiero, escuchaba que Papi Love antes de yo empezar decía que estaba escuchando en la radio de la República Dominicana una encuesta donde pues aparentemente era entre el Penco, como le conocemos popularmente, que es Gonzalo Castillo, el posiblemente candidato a la presidencia de la República Dominicana por el Partido de la Liberación Dominicana, y Leonel Fernández por la Fuerza del Pueblo, que entiendo yo que el mismo PLD. Y dice Papi López que Gonzalo Castillo le llevaba la delantera en esta encuesta. ¿Cómo tú ves en esta... Se dice que el partido de gobierno, el partido oficialista que nos gobierna, el PRM en este momento, posiblemente esté haciendo una alianza con Leonel Fernández? Eso es lo que se ha especulado políticamente. Quisiéramos saber tu opinión acerca de esto, por favor.
0: Antes de darte la opinión, quiero abundar sobre lo que está sucediendo. Miren, hace un tiempo atrás se corrió que el DNI y los departamentos de seguridad del Estado podían intervenirte tu celular y tu equipo electrónico sin una orden de un juez. Uh-huh. Oigan bien. Y aquí se protestó mucho por eso, y eso se paró ahí. Porque imagínate tú que alguien venga y quiera hacerme un daño, lo que sea, y puede coger mi celular y ver todo lo que yo tengo y hacerme un daño, saber todo. Uh-huh. Entonces, eso está prohibido. ¿Por qué? Porque para un allanamiento, para un equipo tuyo, tienes que tener, y para una requisa de cualquier pertenencia tuya, ya sea una cartera, un vehículo, tu casa, tiene que haber un procurador fiscal.
1: ¿Verdad? Correcto, sí.
0: Entonces ya, si una ley se aprueba de esa naturaleza, que cualquiera del DNI, de cualquiera de la policía o cualquiera de la guardia, ya se déjame ver lo que tú tienes ahí en tu cartera o celular y ponerte lo que sea, pues entonces ya tú una persona para eso. Entonces, vamos por ahí. Este es el gobierno que ha tratado mal, este dictador, que todos los demás. Ahora bien, el Código Procesal Penal, que tenía más de 20 años en el Congreso, con las tres causales también, que después vamos a hablar de eso, lo que se cogió y lo que no se cogió por conveniencia política y religiosa, no todo es malo. Recuerden que le dije que cualquiera ya que después de agosto que entre el código, si encuentra a alguien robándote y te va a matar y tú lo matas a él, se hace una investigación y tú no coges cárcel ni el que te vaya a defender, si también incurre en esto, le quita la vida por este accidente. Entonces, también las empresas, oigan bien, que aquí ese código que tenía más de 100 años aplicándose aquí, ninguna empresa por sí podía ser demandada ni clausurada por daños. Siempre ponían a la persona, porque quien cometía los hechos eran las personas, no las empresas. Uh-huh. Entonces, si tú eres propietario de una empresa, tú eres demandado tú, no la empresa. Ahora es diferente. Con el nuevo código, la empresa puede ser demandada, puede ser cerrada y también puede ser clausurada definitivamente su RNC para que no opere. Entonces, el código tiene muchas cosas. Siempre cuando se hacen estas leyes así, y por eso se le da tiempo de un año para que la gente vaya orientándose, y los mismos jueces y los abogados, todo el mundo vaya orientándose, porque este es un código muy profundo, que vamos a ver lo que pasará con lo que tiene que ver el Penco. No, hombre, el Penco ni en su casa gana ahora mismo en una encuesta. Pero miren, ustedes saben que en la política lo que no se ve es más siempre que lo que se ve. Entonces, ¿qué es lo que se está tratando con este asunto? Y Danilo haciendo su papel. Danilo tiene al PLD como una patente de corso, precisamente para llegar a que tenga un buen porcentaje de poder negociar con el Leonel Fernández y la Fuerza del Pueblo en una segunda vuelta. Porque todo el que sabe de política sabe que en una segunda vuelta, el que quede en el segundo lugar y en el tercer lugar, si el tercer lugar decide apoyar al gobierno y más en estas condiciones que esté el PRM, que con los votos que saque el PLD no va a alcanzar, no es verdad que se va a suicidar. Al contrario, Leonel Fernández no hace un acuerdo con el PLD y gana las elecciones. ¿Por qué? Porque toda esa gente que está en contra del PRM, y yo le voy a decir algo, hay mucha gente que está comprando ya paracaídas para derricarse del PRM. Muchísimo, ustedes lo van a ver, diputados, senadores, porque es la tendencia de la República Dominicana, de los trepadores. Desde que vean que el PRM va en decadencia como está, van a saltar la mayoría. Entonces, con un partido dividido, como está con Hipólito Mejía, con Carolina, que la quiere imponer sí o sí, y David Collazo, demás candidatos, sin un líder, porque ahí no hay líder. Abinader no gobierna, Abinader está representando un grupo. Abinader no gobierna, y tú lo ves en las decisiones cuando le preguntan, y todo lo que está sucediendo aquí es de una persona que no tiene el control del gobierno. No hay un liderazgo que diga, no, por aquí es, y esto hay que respetarlo. No, porque fue llevado ahí por un partido que se compró y se pasó del PRD al PRM. Sencillamente, cada quien ahí es una isla de poder, y por eso hay tanta diablura que se hace en el tren gubernamental. Entonces, ¿qué va a pasar? Que si Danilo no acepta una negociación con la Fuerza del Pueblo, se va a quedar solo. ¿Por qué? Porque nadie va a votar por el PRM del PLD, donde saben que Leonel Fernández es el líder natural, que lo puede el PLD, que por una situación del propio Danilo Medina ha dividido el partido. Entonces, ahí no hay nada que buscar. Y además, el propio Abinader, no es verdad que en estas condiciones que él va a entregar el gobierno, y más ahora si viene una reforma fiscal, y con los escándalos que hay de corrupción a todos los niveles, va a ir a aceptar que un PRMista gane. No, hombre, no es así. Leonel Fernández le garantiza la tranquilidad, y esto es penoso decirlo, pero amor no quita conocimiento, a Abinader, si se lo da uno de ellos, tiene que salir. Si se lo da uno de ellos, tiene que ser para Líbano el otro día, Abinader.
1: Aníbal. En esa parte estamos culminando ya, sin embargo, mencionaste algo que se me estaba pasando mencionar, y se estuvo hablando durante la semana acerca de lo que es esta nueva reforma fiscal, y se está hablando incluso de un 27%, y esto pues puede traer una explosión social, y me recuerda la explosión social del año, en abril del año 1984. ¿Esto se va a dar? O sea, ya el gobierno aparentemente ha llegado a unos acuerdos con los sectores, partidos políticos de oposición y demás, que veo como que esto se ha estado anunciando, se ha estado hablando en los diferentes medios, no sabemos qué real es esto, pero no hemos visto como una reacción como tal de los partidos de oposición y del pueblo como tal. ¿Es cierto que esta reforma fiscal viene en realidad, o es algo que el gobierno está tratando de tomar el pulso a la sociedad, al pueblo?
0: Mire, lo que pasa es que los gobiernos, como son populistas en estos países de soplapote, de atrapachele, cuando llega al gobierno que tienen que hacer las reformas que tienen que hacer, no las hacen porque no quieren cargar con un costo llegando. Entonces quieren hacerla ya cuando se van, porque saben que se van. Entonces, ¿a quién le conviene? Bueno, al que viene, carga tú con el peso político y hazla, y yo te voy a apoyar. Y eso es lo que puede estar sucediendo. ¿Por qué? Porque aquí hay un déficit ahora mismo fiscal de casi 350 mil a 400 mil millones de pesos del presupuesto nacional, porque el gobierno gasta mucho más que lo que recauda. Entonces, cada vez que hay que hacer algo, hay que ir a recurrir a un préstamo. 100 millones, 200 millones de dólares, 400 millones de dólares, ya van 600 más. ¿Por qué razón? Porque el Estado no tiene las recaudaciones suficientes para poder enfrentar el déficit que tiene. En cuanto a lo que tiene que ver con la energía, eso es un verdadero desastre, es un verdadero caos. Ese subsidio está llegando casi a 1.500 millones de dólares. Oigan las cifras, señores. ¿Tú sabes cuándo tiene que coger 1.500 millones de dólares para transferirlo a empresas que son inoperantes? No, pero cierra eso. Y con esos 1.500 a una nueva o algo que funcione. Pero no, porque todo el mundo está metido en la
1: Aníbal, ahí voy una parte. Aníbal, ahí voy una parte. El gobierno, el subsidio va a sindicalistas, a empresas del sector privado. ¿Dónde está la austeridad? Donde estamos hablando que este gobierno está pagando más de cerca de 5.000 millones de pesos en lo que son
0: publicidad.
1: No. En retiro, en
0: pensiones.
1: O sea, ¿cómo es que si tú tienes una crisis que tú tienes que tomar prestado? ¿Cómo es que tú tienes una crisis que tú tienes que irte a una reforma fiscal? ¿Y cómo es que tú tienes funcionarios ganando en pensiones 1.500.000, 300.000 pesos mensual? Entonces, estos gobiernos cuando quieren llegar, es un plan de austeridad que hay que reducir el gasto público y tenemos que hacer otro, no más préstamos. Bueno, subieron al poder criticándole al PLD que, bueno, que el país lo tenían embargado, lo tenían vendido. Entonces, yo pienso, y por eso vamos a seguir enfatizando en esto, de que allí hay que cambiar de caballo, allí hay que cambiar. Estos partidos, llámese Lionel, lamentablemente es como tú dices, va a tomar tiempo de que podamos escoger un candidato diferente, diferente corriente política, que no sean los partidos tradicionales que no han gobernado en las últimas décadas, pero yo creo que tenemos que aspirar a esto, y para hacerlo tenemos que comenzar debilitando estos partidos políticos para que entiendan que el pueblo está creando conciencia y que está reaccionando a los partidos que en lugar de ser la solución son el problema. Adelante.
0: Claro. Pero mira, la Barrigol, los transportistas de este país que son avaros insaciables, incluyendo Antonio Marte, senador, que le dijo a Abinader que tenía su seguridad y que él no tenía ninguna, que no iba a publicar lo que tenía, entonces, en efectivo.
1: Okay.
0: ¿Qué pasa? Que la mayoría de esa gente tiene exoneraciones para todo. Goma, batería, repuesto, combustible, todo exonerado. Pero la mayoría de las empresas, porque tú puedes dar un subsidio por una situación determinada. Bueno, me pasó un ciclón o una catástrofe para yo poder levantar la agricultura.
1: Claro.
0: Subsídiame esto. Pero ya ha pasado eso. Zona franca, todo el mundo, no. Ya los empleos se estabilizaron, ya se estabilizó la economía. Quítame todo eso. Porque si se quitaran los subsidios ahora mismo que hay aquí, que son sin sentido, tú subsidiando empresa productiva, entonces, mire, señores, cada ruta de esa le lleva a esa gente mensual, es un saco de dinero. Cada ruta de esa, esos monstruos, a Oviere, al del Senado, Antonio Marte, a todos esos muchachos, es un saco de dinero, porque cada chofer de esa ruta, hay rutas de esas que valen 200.000 y 300.000 pesos tú comprarla, oigan bien. Y si es la del aeropuerto, te vale hasta 1 millón y 1.5 millones de pesos tú comprar una ruta de esa. Pero tú tienes que pagar diario entre 300, 400 hasta 1.000 pesos si tú no tienes la ruta de esa gente. Entonces, cuando tú tienes 100 guaguas en una ruta como esa, 10 mil pesos, ¿cuántos son diarios? 100 mil, pero en esa sola. ¿Y cuántas no son en el país? Entonces, hay que exonerarle todo a esta gente. No es lo contrario, hay que quitarle lo que tienen. Hay que quitarse porque lo cogen para corromper y para vender al sector privado, repuesto y todo eso, que se lo exonera el gobierno, que es dinero de nosotros. Entonces, si el gobierno dijera, y los senadores y los diputados, son irresponsables también y no gobiernan nada más.
1: Bueno, lo que pasa es que se dejan chantajear y son gobiernos populistas que cuentan con, bueno, esto no suma tanto voto, y entonces hay un chantaje de parte de estos sindicalistas y estos grupos, y esta es la presión que él mantiene sobre el gobierno. Pero cuando llegue un gobierno que llegue verdaderamente a gobernar y a hacer lo que tenga que hacer, a limpiar, a transparentar, como lo ha hecho, siempre vamos a hablar de esto, de Nayib Bukele en El Salvador, que fue a gobernar para un pueblo. Estos van a gobernar para sectores que lo llevaron al poder y tienen que obedecer a sus intereses. Adelante.
0: La sobrevaluación de las obras en este país y la inversión del presupuesto equilibrado, porque esa es otra cosa, tú ves inversiones que no tienen razón de ser, elefante blanco que no tiene razón de ser y lo dejan ahí tirado y se acabó, por ahí no vuelven más. Entonces, todo eso tú tienes que ir reduciéndolo para tu poder, toda esa pérdida de dinero que tú tienes, toda esa fuga, tu poder reducir el déficit que tú tienes. Entonces, te reúnes con el Congreso y dices, mire, vamos a ver, esto no puede seguir sucediendo porque cada vez que es endeudando, tarde o temprano hay un momento que no vamos a poder.
1: Correcto.
0: ¿Por qué? Porque a los organismos internacionales no le importa seguir prestando a la República Dominicana. ¿Por qué? Cuando tú tienes a alguien que no tiene nada, tú le prestas $20 y cuando vuelve al otro día, ¿con qué tú vas a pagar? No, vete, no hay nada para ti. Pero tú ves que tiene una buena casa, gana buen salario. No, no, dale, que ese muchacho está bien. Tu familia tiene dinero también, yo tengo cómo cobrar. Entonces pasa lo mismo con los organismos de préstamos internacionales. República Dominicana es rica, rica en todos los sentidos. Entonces, dale lo que ellos quieran. Por eso este país, $2 millones, $2,000, $3,000, no importa, déjense lo que esa gente pueden pagar. Uh-huh. Y debemos casi $70,000,000 y síganle dando. Pues tenemos de todo. Entonces, cuando tú tengas un gobierno que es indolente, como lo que hemos tenido, o los gobiernos, para no hablar en términos particulares de este, que no haga lo que yo le estoy diciendo, ir al Congreso, mire, vamos a montarnos. ¿Cuáles son las empresas que se le está dando subsidio? ¿A cuánto asciende? $350,000 a $400,000 millones. Bueno, pues ya no hay que hacer reforma. Y eliminamos el déficit por completo. Y de aquí para allá vamos a hacer los gastos bien equilibrados.
1: Claro.
0: El presupuesto ajustado a lo que tenemos. ¿Por qué? Porque si tú en tu casa tienes 3 hijos y tú estás gastando como rico, tarde o temprano tú sabes que si tú no ganas, tú vas a tener un déficit.
1: Claro.
0: Te va a cruzar la tarjeta, te va a cruzar con el banco. Va a tener deuda ahora, entonces no, espérate. Lo que hay es espagueti, vacío, con lengua. Ah, eso es lo que hay.
1: Vamos a tener que, esto van a terminar como pasado con estos muchachos allá, que vamos a cerrar con esto, porque después de tantas noticias, con tantas situaciones que vive el mundo y el país, especialmente nosotros, el país va a terminar así como pasó con este. Ajá. Espérate un momentito, Aníbal. ¿Cómo es? Perdóname. ¿Cómo fue? ¿Cómo dices? Perdón. Adelante. Hello.
0: Sí.
1: Hola.
0: No, ¿me escucha?
1: Sí, quería compartir contigo para ir resumiendo, que te decía que el país va a terminar como este señor, y quería compartirlo rapidito con el público contigo, si me escucha. Así va a pasar la República Dominicana, debiéndole a todo el mundo. Adelante, para ver resumiendo, para que puedan resumir aquí, por favor.
0: Sí, mire, es así, y lamentablemente, miren lo que pasa. El gobierno que venga se va a agarrar para no hacer lo que tenga que hacer en la crisis que te le va a dejar.
1: Exacto, como hacen todos. Como hacen todos.
0: Uh-huh. Como hacen todos. Uh-huh. Entonces, vamos a seguir con los mismos parches, con los mismos préstamos, y queriendo tener un congreso para controlar el partido de gobierno, para poder hacer toda la diablura que se hace sin tener que interpelar a nadie. Yo siempre le he dicho que cuando aquí vengan inventario a los ayuntamientos y a empresas, la Cámara de Cuentos, después que fue este gobierno, eso se ha vuelto, ni cuento hacen ya. Oigan bien. Entonces, lo que está sobre, porque todo el mundo manejando los recursos a la garata con puño. No hay un informe de nada, no hay quien vigile. Entonces, ese es el problema del déficit y la sobrevaluación de las obras y la mala calidad de las obras también. Tú haces un conté. Oye, yo paso por un conté que mal contado yo he visto ya que lo han hecho 10 veces. 10 veces. Y el otro día pasé por ahí y le dije, miren, denme la mitad con lo que ustedes lo van a hacer. Y yo lo voy a hacer y le voy a dar garantía de 5 años a este conté. No, no lo hacen. ¿Por qué razón? Porque es una forma de demostrar que están trabajando, y sobre todo en esas calles principales que se ven mucho, pasan mucha gente. Ah, pero está trabajando el síndico, un letrero grandísimo que vale más que hacer el Badén. Y precisamente eso es lo que está pasando. Nadie le importa, nadie economiza. No, eso es del Estado, tíralo ahí. Vehículos carísimos tirados ahí por una rueda, por una goma, que casi pasa en todos los estados del mundo. Eso es así.
1: Claro.
0: Pero lamentablemente nosotros somos un país que tenemos dificultades. Tenemos Haití ahí también, que tenemos que vernos en ese espejo, y que es un matrimonio sin divorcio que tenemos con Haití. Declararon en Chile no grato allá los haitianos ya también. Hay un problema con los haitianos allá en Chile. Están haciendo de la de ellos.
1: Donde quiera que van, y lleva su cultura de construir letrinas.
0: Sí, de depredar y acabar con todo. Entonces vamos a ver si por lo menos Leonel Fernández, tiene sus maldades, un político maquiavélico, pero sí es más pensante que esto, es mucho más pensante que esto, una persona que tiene mucho conocimiento internacional. Por lo tanto, las cosas podrían mejorar, pero no como uno quisiera que se resolviera por lo menos parte de los problemas que tenemos. Porque si tú ves la República Dominicana, lo que Juan Bosch decía y lo que Peña Gómez decía, todavía tenemos eso mismo, 30 o 40 años después. Correcto. ¿Qué transporte? ¿Qué la educación?
1: ¿Qué la salud? No hay un problema que se haya resuelto de
0: por sí. Exacto, definitivamente. Oye, resolvimos este problema del corte y por el drenaje. Óigame, el drenaje aquí en la República Dominicana es un problema que hay que tomarlo en serio. Óigame, porque aquí se corre riego. De dos o tres días de lluvia corrido, nadie pueda salir, porque sencillamente es un caos total con el drenaje en la República Dominicana. Pero a los gobiernos municipales ni al gobierno central interesa invertir debajo de la tierra, porque eso nadie lo ve.
1: El drenaje pluvial es algo así esencial, especialmente en los países, en las grandes ciudades. Porque
0: es un desastre, y más con la inconsciencia que tiene la gente, la poca cultura de todo lo que se come y los desperdicios, tirarlo, hasta cuando está lloviendo, lo tiran en los contenedores para que se vayan a la cañada. Óyeme, verdadera inconsciencia, pero hay que trabajar, hay que ponerle la viabilidad, porque también en esos barrios donde tú entras por un callejón de un kilómetro, de apenas un metro y medio de espacio, toda esa gente no tienen cómo colectarle los desechos. Entonces, ¿qué es lo que hace? Como bordean con eso, sin autoridad, sin nadie que ordene eso, lo tiran en esa cañada para que vayan a los ríos y vayan al río Sama. Por eso ustedes ven que cuando llueve, el río Sama internacionalmente se convierte en fotos virales.
1: Así es. Pues te doy un minuto, dos minutos para que resuma y pues pueda concluir para nosotros seguir aquí con noticias importantes a nivel de aquí local de las Islas Vírgenes.
0: Vamos a seguir mirando el mundo por aquí. Vamos a ver si a la tora le dan un chance y por lo menos la condenan a pagar la multa y no a la cárcel. No se vería bien también, pero si va también, como le acabo de decir, para que vayan entendiendo que los medios hay que manejarlo.
1: Vi a Ricardo Nieves respaldándola, diciendo que estaba le daba su respaldo y su apoyo 100%, y otros sectores, creo que, ¿verdad? Porque son personas que comparten también, aunque quizá tienen más ecuanimidad en su forma de expresarse. Eso es que la tora, como le llaman, es una persona un poquito bien agresiva en su forma de comunicar, ¿verdad? Exaltada. Pero vi a Ricardo Nieves, un periodista de mucha influencia en la República Dominicana, que se pronunció públicamente ayer diciendo que le daba su respaldo 100%.
0: Porque vamos a esperar, porque no olviden, perdóname que interrumpa, que Moya es un magnate del PRM, una persona con muchos recursos, mucho poder, y creo que también por ahí podría haber una presión por que se le pongan los grilletes y la lleven allá unos días.
1: Sí, para enviar ese meta mensaje, quiere enviarle a los demás.
0: Claro, si te metes con nosotros, mira lo que te espera. Ya tenemos a Ángel Martínez allá, que habló muchísimo. Tenemos a Guerrero también y ya tenemos a la tora. O sea, ahora que venga el buey, que venga el toro.
1: Gracias a Aníbal Bautista, directamente desde la República Dominicana, con ese amplio reportaje. Usted puede reaccionar llamándonos 340-772-9090, mientras nosotros aquí en los estudios vamos a hacer una pequeña pausa, respiramos un poquito y retomamos con nuevas noticias a nivel de acá, de las Islas Vírgenes y el mundo. Venimos en breve.

0: Retomamos aquí en la Acetila 91.9 FM en este tu programa Orientando y Educando Sin Fronteras. Tenemos una llamita por aquí. Buenas tardes, ten el aire. Hola.
1: Buenas tardes, Lorenzo.
0: Ganó mi equipo. New York, arriba.
1: Ahora todos somos Carl Anthony Towns.
0: Gacho, Anthony Towns, ese equipo. Está mirando ese juego enterito anoche allí en el Jecuara.
1: Sí. El juego anterior, un equipo viéndose ganando, oiga, por 29 puntos. Y dejarse ganar ese juego, mire.
0: Por ayer llegaron a lidiar casi. Ayer casi le llegaron a lidiar casi 20 puntos otra vez también en el segundo quarter y el tercero. En el último quarter fue que New York capitalizó y logró que yo digo, no.
1: Nueva York es un equipo de cerrar, ellos cierran en el último cuarto, es que empatan o así lo han hecho en la serie completa.
0: Wow.
1: Nada, ganaron ayer, ya usted sabe, yo creo que fue
0: 94-90,
1: sí, 94,
0: yo lo vi en el Sí.
1: Sí, el último tiro se lo dieron dos veces al líder del equipo de San Antonio, lamentablemente falló. Pero nada, Nueva York después de 50 y pico de años hoy está celebrando.
0: Claro, sí, era merecedor de ese triunfo, de esa victoria. Y mira, cuando tuve un juego tan cerrado, 90-94, los equipos los dos son buenos, lo que pasa es que alguien tiene que ganar y siempre se va a buscar excusa y decir, bueno, no, fue un juego cerrado.
1: No eran favoritos, usted sabe que Nueva York no era favorito.
0: Claro.
1: Los que eran favoritos eran los San Antonio Spurs. Eran los favoritos, pero ellos se le olvida que Nueva York viene de jugar en los playoffs de Orinamán, nada más perdieron dos juegos.
0: Wow.
1: Playoffs completos.
0: Sí.
1: Dos juegos perdieron.
0: Sí.
1: Barrieron tres equipos, ya usted sabe.
0: Y sí, venían duro y tenían ahí una persona que venía, ¿verdad? Bueno, cuando tú vienes de tu ganar todos estos juegos que tú acabas de mencionar, tu moral está en alto, ¿eh? Eso te ayuda muchísimo,
1: amén,
0: ayuda muchísimo
1: amén.
0: Al equipo, tiene la moral en alto y el público estaba esperando que ellos respondieran de esa manera, así que ganó el mejor, como decían anoche los ingleses, it's a ball game, es un juego de pelota y la pelota es redonda, como decimos siempre, así es que
1: amén.
0: Yo esperaba mire, que tú me llamara para decirme de esto, para que me hablara de la parte del deporte y también para hablarme de ayer, de la actividad del Sancocho de ayer, que...
1: Antes de ir a la actividad de ayer,
0: ajá, dime.
1: Los muchachos, los Diablo Cajuelo, están aquí frente en la luz de Saifán.
0: Gracias por recordarme lo que pasé por ahí ahorita, darle una donación, sí. Y dije que le iba a anunciar que hasta que ahora iban a estar ahí, sí.
1: Sí, todavía están aquí ellos, vendiendo su agua para el que pase, le donen, que eso es para ellos hacer una actividad el Día de los Padres ahí en la laguna.
0: Ellos se llaman los Moñuces, los Moñuces, ¿no?
1: Los Moñuces de Santa Cruz, sí.
0: Y los Moñuces de Santa Cruz están ahí en el semáforo de San Juan, señores. Si usted pasa por ahí, déle una donación, ¿verdad? Una agua, compre un agua. Yo pasé por ahí cuando venía para la oficina y aprovecho que el Fido me recordó esta parte que le dije a este muchacho, mira, ok, hasta que van a estar aquí, le voy a estar anunciando en el programa para una forma de apoyarle. Son estos muchachos, pues están, representan, ¿verdad? Lo que es la parte carnavalesca de la República Dominicana en la ya tradicional parada de la República Dominicana, y están aquí en el semáforo de Saint Farm en este momento. Todavía van a estar allí como hasta las 2, me dijeron, de la tarde, así que pase por allí y toque bocina y dele y compre una botella de agua, y así está haciendo, verdad, su donación.
1: Sí, no, y también darle la gracia a Dionis, a este pueblo que nos ha acogido a nosotros aquí en Santa Cruz.
0: Amén.
1: Que fue algo bien bonito lo que hicimos ayer para la nietica de Miguel Bachata. Uh-huh. Fue todo un éxito. Miguel me llama el martes, me dice que si podía ayudarlo para él hacerle un sancocho. Yo le digo que sí, no hay problema. Oiga, desde el martes planificamos eso. Me dice él, con 50 sancochos que vendamos estamos bien. Yo le digo, no, Miguel, yo lo voy a hacer para hacer lo que yo siempre vendo, que son 100, 125 sancochos.
2: Hermano,
1: y entonces trata de que todo sea un éxito. Así lo hicimos, Dionis. Y gracias a Dios pudimos vender 120, como algunos 115 o 120 sancochos. Ya cuando íbamos por 110, ya yo me paré de contar. Par de gente que fueron allá mismo y tuvimos que venderle, Dios. Y ya usted sabe, todo un éxito. Darle la gracia a cada una de esas personas que cuando oyen que tenemos un sancocho en venta, siempre nos apoyan, Dionis.
0: Yo debo agregar rapidito, en ese mismo orden, que yo le decía a Wilfrido ayer cuando fui a buscarle el sancocho, que Wilfrido tiene problemas porque ha hecho un sancocho bien famoso y la gente busca este sancocho de Wilfrido. Y además de eso quiero decir que se ha demostrado, ¿verdad?, a través del tiempo, la forma solidaria que responde esta comunidad, que es bien importante siempre de recalcar esta parte, que aunque a veces, ¿verdad?, nos quejamos, qué sé yo, pero siempre es una comunidad muy solidaria con aquellas personas que realmente necesitan un momento dado el apoyo y la solidaridad de la comunidad, del pueblo. Así que muchísimas gracias a ti, Wilfrido, también, y tu familia, que siempre está en la mejor disposición de ayudar a causas que son justificadas, claro. Y agradecemos, ¿verdad? Yo vi el esfuerzo allí que vi, puedo mencionar que estaba siempre Tati, que nunca se queda, Ramón, Yanka, Wilfrido, la familia.
1: Yanka, Ramón, Tati,
0: sí, esa nunca se queda.
1: Mi esposa Dionerka, que salía de viaje a las 2 de la tarde y nos levantamos desde las 5 de la mañana.
0: Ah, por eso fue que yo la vi allí cambiadita.
1: Sí, Soraya, Wilmarí. Todo lo que se dieron cita también, Dionis, recibimos un apoyo. Claudio, ¿usted se recuerda de Claudio Jiménez?
0: Claro, sí.
1: Claudio de Santo Domingo vio el flyer y nos llamó de una vez y dio su donación.
0: Oh, qué bueno.
1: También Miguel Rodríguez nos llamó y también mandó algo. David Cristóbal, que era DJ David antes aquí, también esos muchachos llamaron y dieron su donación. Ya usted sabe.
0: Qué bueno.
1: Estamos, gracias a Dios, activo. Estoy aquí, Dionis. Estamos en el aire. Aquí están los muchachos de los
0: Diablos Cabueros. Te siento como caminando, te siento caminando por ahí. Sí.
1: Yo vine de Andehuanchi para que le den la gracia, eso en el aire, en la emisora.
2: Ok, gracias.
1: Sí, ¿qué tal? Le dije que están preparándose para lo que es, el domingo Día de los Padres, que tienen una actividad, después ellos le van a hacer llegar a Dionis
0: el flyer,
1: toda la información, ya usted sabe, sí.
0: Gracias.
1: Gracias y cuídeseme mucho, Dionis.
0: Gracias, Wilfrido, gracias a los muchachos, así que pase por allí, también van a estar allí hasta las 2 de la tarde, que están allí pidiendo botellitas de agua fría con este calor, ¿verdad?, que está azotándonos. Pues pase por allí, este muchacho lo vi allí con el traje puesto, con estos calores, pero están allí para que podamos mostrar para los cuales están allí vendiendo agua, no están prácticamente pidiendo, el que quiere. Yo pasé y bueno, di una pequeña donación ahí y claro, me llevé una botella de agua porque tenía sed, pero realmente es bueno que usted pase por allí y podamos apoyar de la misma manera que apoyamos, estuve por allí también buscando los dos sancochos por allá, por ya donde Wilfrido, y yo le dije que tiene problema ahora porque sancocho, pues la gente siempre está pendiente y en el momento que se anuncia este tipo de actividad, pues la gente pues apoya y por el sancocho y también porque nosotros, los latinos, los hispanos, todo, y en este caso los dominicanos aún más también, pues somos bien solidarios cuando se trata de esto, siempre nos caracterizamos por la hermandad y colaborar y ayudar. Esto, pues tenemos un corazón bien grande en esta parte, puedo decirlo así. Nosotros somos un país de una hospitalidad natural, donde usted llega y mi mamá se lo hacía y yo a veces le llamaba la atención en estos últimos tiempos, que usted llegaba y estaba hablando con ella frente a su casa y sin conocerla, de una vez le invitaba a que entrara y que se sentara para colarle café. Esa es República Dominicana y bueno, nos caracterizamos por eso donde quiera que llegamos. Dame un poquito de volumen aquí en para yo escucharme un poquito más. Estamos en el aire, señores, para aquellos que nos sintonizan. 1, 2, 1, 2, sí. Ahí está un poquito más, o sea, está mejor. Saludamos, ¿verdad?, al gringo por allá, Ciprián Centaumas, Ángel Jiménez, a todas las personas que están en sintonía. Le saludamos de aquí de St. Croix, U.S. Virgin Islands, Islas Vírgenes, un día bien soleado. Saludamos también allá en Tortola, si estás en sintonía, nos puedes llamar 347-772-9090 por WhatsApp, si lo hace más fácil también 340-277-6065. 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Aprovecho para decirle que aquellos que puedan estar escuchando, que tengan temor de que no, porque esto, que si con mi licencia me van a, esto se pues, la van a compartir esta información con migración, no. Eso hay una cláusula dentro de esta ley que no se puede compartir a menos que un juez no expire una orden en contra suya, porque usted tiene caso pendiente, entonces es diferente. Así es que usted, que si usted no tiene caso de esta índole, entonces usted puede ir y Francisco le puede ayudar a llenar la forma, se pase online y Francisco le puede ayudar a lo que es el IT number, licencia de conducir, renovación de su pasaporte americano. 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

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En estas semanas, pues, tenemos noticias que compartir a nivel local con ustedes. Pues, quería hablar de la venta del sancocho que tuvo Wilfrido para ayuda a la nieta de Miguel, muy importante, estuvo bien pendiente. Ayer también aquí en el headquarter de Francis, Roche and Francis, para gobernación y teniente de gobierno, tuvieron una venta de desayuno fabulosa, tremenda. Hubo un tráfico desde las 7 de la mañana hasta que terminó. Ahí se ve, ¿verdad? Se pudo ver, ¿verdad?, la cantidad de personas del apoyo en esta actividad, donde se sigue ya calentando, los lo que es las primarias, en este caso, del Partido Demócrata. Debo recordarle que aquellas personas que quieren ser partícipes, deben serlo, especialmente usted que se hizo ciudadano y que tiene su ciudadanía. Usted es uno de los que está llamado a ir, sacar su tarjeta de votar e inscribirse. No se pierda ninguna elección, en primaria, todo, para que usted pueda ser parte y que usted demuestre que usted, al convertirse en ciudadano, usted está cumpliendo con algo que añoramos, que añoran muchos: ser ciudadano de Estados Unidos para poder votar. Entonces usted está demostrando que también usted tiene el poder de decidir y cumplir con un derecho ciudadano, con algo que llama a la Constitución a que usted sea partícipe. Así es que usted que me está escuchando, que conoce a alguien que ha sido ciudadano, creo que hasta el día 2 de julio está la registración en la Junta de Elecciones abierta para usted registrarse para votar en las primarias del Partido Demócrata. Importante.

0: Usted va a votar por el candidato de su preferencia, uno apoyamos uno, otro apoyamos el otro. Eso es una forma democrática, libre, de usted promover y entender cuál es el candidato de su preferencia que usted entiende que puede ser la persona que va a administrar, vamos a llamarla así, a las Islas Vírgenes, gobernar en las Islas Vírgenes. Como son una primaria, siempre tenemos el cuidado de nosotros, los que apoyamos un candidato o al otro, de ser un poquito ecuánime, de ser un poquito cuidadoso de la manera que promovemos a los respectivos candidatos. Así fortalecemos, ¿verdad?, la unidad dentro del Partido Demócrata, porque después de la primaria vienen unas generales. Muchos piensan que este es bueno por esto y esto y esto. Yo pienso que el que yo apoyo es el mejor porque, ¿verdad?, porque tiene la capacidad, de management, por la cantidad de personas que ha estado. O sea, hay que chequear un récord. Pues siempre hay que escuchar y siempre también mirar el background, el récord de cada persona, su capacidad administrativa, su visión. Y eso es importante cuando usted va a tomar una decisión. Ahora, usted tiene que estar registrado para poder votar. Y es importante. Así que vamos a seguir en los tiempos que nos queda, antes de la fecha que se vence. Ya se vence prácticamente en 2 semanas el tiempo que usted tiene para registrarse para poder votar en la primaria. Y nosotros pues le hacemos un llamado a aquellas personas, especialmente a nuestra gente que ya es ciudadano americano, que todavía no tiene, ya algunos tienen su tarjeta de votar, pero usted no está inscrito. Usted va allí y se inscribe antes del día 2 de julio. Aquellos que todavía no se han inscrito, que simplemente hicieron ciudadanos últimamente y todavía no han ido a sacar su tarjeta de votar, registrarse, para que pueda sacar su tarjeta de votar. Así es que es importante todo esto, que usted se involucre y que sea parte del proceso. Dedicamos un poquito de tiempo en esto porque sabemos la importancia que tiene para usted. No simplemente por el hecho de que usted sea partícipe, que lo debe ser, de las primarias del Partido Demócrata, pero también la importancia que tiene para usted como persona al usted convertirse en ciudadano de esta gran nación americana. ¿Okay? Así es que vamos a seguir hablando de esto en los programas que nos quedan para poder contribuir nuestra parte. Queremos también hablar de algo que estuvo sucediendo durante esta semana. Muy triste en un sentido, porque, ¿verdad?, la sentencia del funcionario público que hace un juramento de servir, y qué triste que muchas veces se usa incluso hasta una Biblia abierta cuando usted levanta la mano y juro. Y qué malo es la tentación, que el dinero, ¿verdad?, los lujos, la buena vida, que muchas veces la podemos tener, si no, a veces la ambición nos arropa, ¿verdad? Y bueno, y caemos en situaciones. Y en esta semana estuvimos leyendo en los medios la sentencia de funcionarios públicos como Jennifer O'Neill, que era la directora de la Oficina de Presupuesto, y Ray Martínez, que era el Police Commissioner, y otro, ¿verdad?, que era un contratista, que Whittaker, que fue condenado a 22 meses de prisión y de restituir $600,000 para atrás. Esto pues también sigue ahí 10 años de prisión para el ex comisionado de la policía, y la ex directora de la Oficina de Presupuesto todavía se está ventilando el caso, ya que hubo una parte técnica donde no se pudo sentenciar porque ella dijo que no se había hecho lo correcto en cuanto a este file. En inglés es como guardar, registrar su caso en la manera que debe ser, y que técnicamente el juez no pudo sentenciarla porque dijo que su representante, el que la representaba ella, su abogado, no hizo la cosa como tenía que hacerla. Por lo tanto, ella dice que lo que se está jugando es su vida y que no se hizo de la forma correcta, y por eso pues tuvieron que posponer la sentencia de esta ex funcionaria del gobierno. Así es que un retraso en lo que le llaman, esto le llaman duct, donde se registran o se archivan más bien estos casos, y no lo hicieron de la manera correcta. Muchas veces pues el acusado, el representante pues busca esta forma técnica para dilatar la decisión, y entonces ver de qué manera pueden conseguir algún tipo de negociación en estos casos, que muchas veces se dan, muchas veces no. Son casos, ¿verdad?, donde son casos federales, porque son se está bregando con cuestiones de fondos federales, y por eso pues es muy difícil a veces que se consigue muchas veces algún tipo de negociación. De hecho, el contratista consiguió una consideración porque se convirtió en testigo del gobierno para ayudar, y con esto pues por él pudieron prácticamente condenar a estos dos funcionarios a unos 10 años. No sabemos la exdirectora de OMB cuántos serán, pero sabemos ya que aquí, de acuerdo a la noticia que recoge el BI Consortium, son 10 años de prisión. Algunas veces, pues nosotros buscando información para compartir con ustedes, nos encontramos con muchos audios importantes y noticias importantes que compartir. Y en el Listín Diario voy a compartir especialmente con la comunidad dominicana y todos aquellos que nos escuchan y nos siguen. Trío de dominicanos gana competencia en China frente a 80 potencias tecnológicas. Escuche bien esto. Tres estudiantes de la Universidad Pontificia Mucamaima clasificó a sus cuatro equipos a la fase regional, y finalmente el trío de Marco, Diego y Gira se coronó con el gran precio en la categoría de computing, superando a más de 80 países, incluyendo a potencias tecnológicas como China, Brasil y España. Muy importante, quise compartir con esto. Dice aquí, el director de este diario, Listín Diario, Miguel Franjul, comparte en su despacho con los jóvenes Marcos Reyes y Diego de Jesús Peralta, junto a su profesor Jesús Nicolás Mejía. Noticia bien importante dentro de todas las noticias que compartimos de la corrupción que nos arropa, especialmente en nuestro país y en todas partes, en República Dominicana, pero tenemos siempre noticias refrescante, importante que compartir. Dice aquí, en el despacho de Miguel Franjul, director del Listín Diario, Marcos Reyes, escuche bien la edad de este joven, de 22 años, y Diego de Jesús Peralta Mora, de 23, conversaron sobre códigos, servidores y bases de datos con total naturalidad. Junto a ellos estuvo su profesor Jesús Nicolás Mejía. Solo faltó Gira Tavares Pinal, de 23 años, quien reside en Los Minas, mi barrio para allá, y cursa el tercer año de ingeniería en ciencia de la computación en la Pontificia Universidad Católica Madre y Maestra, Pucamaima. Ellos integran el equipo dominicano que regresó de Shenzhen, China, con el primer lugar mundial de la Huawei ICT Global Competition. De una marca que se escribe HUAWEI, marca de computadora, de un total, escuche bien esto, de 120,000 estudiantes inscritos a nivel global, solo unos 1,000 llegaron a la fase final tras superar exigentes eliminatorias nacionales y regionales. Importante esta noticia. Para nosotros los hispanos, especialmente de República Dominicana, dice aquí que la universidad logró clasificar a sus cuatro equipos a la fase regional, y finalmente el trío de Marco, Diego y Gira se coronó con el gran precio, la categoría computing de computadora, superando a más de 80 países, incluyendo potencias tecnológicas como China, Brasil y España. Este logro se suma al tercer lugar mundial en la categoría de cloud obtenido el año anterior, y al segundo lugar en una competencia de programación en Chile. Importante noticia, República Dominicana brilla en todo lo alto, y qué bueno, esto es importante, por eso, ¿verdad?, compartimos de esta noticia importante para que podamos entender que tenemos, ¿verdad?, tenemos muchos potenciales en la NASA, por donde quiera, qué bueno, y debemos sentirnos orgullosos, por eso lo somos, no lo somos de nuestros políticos, tanto así, pero sí somos un pueblo que cada día avanza en diferentes niveles, como dice Aníbal. Así que quise compartir esto con ustedes, porque son noticias importantes. Así que déjenme ver si tengo por aquí rapidito, porque muchas veces tengo noticias para compartir importantes, videos, audios de noticias que muchas veces yo sé que ustedes no la tienen o no la quiere compartir.
1: De este 6 de agosto del año 2026, la República Dominicana será un país inminentemente menos democrático. Por primera vez en la historia de este país, para usted difundir cualquier tipo de imagen, no importa de lo que sea, sea mala o buena, usted necesita autorización escrita. Ello, señor presidente, choca con el contenido esencial del derecho a la libertad de expresión, porque lo que ha establecido el Tribunal Constitucional es, y la propia Constitución, que tenemos derecho a investigar, recabar y difundir cualquier tipo de información sin que ello dañe el honor de las personas, pero sin permiso previo. Yo no tengo por qué tener una autorización de nadie para yo publicar una imagen cualquiera que no sea íntima. Una cosa es una imagen íntima y otra es yo tomar una fotografía en una investigación, sobre todo que esté haciendo de naturaleza periodística o por un tema legal, y yo publicar esa imagen y denunciar algo. Yo no necesito permiso para eso en un país democrático, pero en este código se criminaliza con un año de prisión. El nuevo Código Penal no es otra cosa que una mordaza, que una disminución grave y grosera e inaceptable de derecho a la libertad de expresión, que no lo vamos a permitir como país, y tenemos que organizarnos para que eso no ocurra. No nos vamos a quedar de brazos cruzados. No. Esto es un abuso, es un acto de impertinencia, de malicia en contra de las instituciones democráticas como la libertad de expresión. No, Trujillo no se atrevió a tanto. Ese Código Penal, de aplicarse así, esto ya no será una República Democrática, será otra cosa.
0: Ya lo escucharon bien, esto, como hablaba con Aníbal, está siendo la reacción de los sectores de la comunicación, especialmente aquellos que solo que lleva la información al pueblo de la manera correcta, porque la mayoría de los medios tradicionales son prensa amarilla o vendida al gobierno, porque hay un presupuesto de miles y miles de millones, y entonces le pagan estos medios para que diversen la verdad y la digan como ella quiere que se le llegue, como le llegue al pueblo, ¿verdad? Se daciada, di esto, pero no diga esto, porque por eso le estamos pagando. No puede hablar estas cosas porque entonces nos perjudica. Y por eso yo le llamo los delincuentes de la política, los que van allá a servirse, no a servir, también se quieren blindar una protección alrededor de que nadie penetre, porque no estamos haciendo. La misma Biblia dice que cuando usted no quiere ser expuesto a la luz, es porque usted está en la oscuridad, y entonces usted quiere estar siempre escondido, porque usted está gobernando con transparencia para un pueblo que le paga un salario lujoso, que le paga carro lujoso, gasolina, todo, pues usted debe, no tiene que tener temor, porque usted no va a hacer nada malo, porque si usted está gobernando y usted tiene un presupuesto en una agencia que usted está administrando, ¿y por qué usted tiene que tener temor? Porque usted sabe que usted lo que está haciendo, lo está haciendo como manda, está trabajando para un pueblo para el cual lo pusieron, pero ese no es el caso, ese no es el caso, y eso lo sabemos, y eso es lo que pasa. Entonces, allí no hay el 90%, como nos dice y comparte con nosotros Aníbal, el 90% de los funcionarios públicos o más no tiene forma alguna de justificar las riquezas que hoy tienen. No la tienen. Entonces, por eso es el temor, por eso es el miedo, porque están envueltos en corrupción, en hasta en narcotráfico, señor.
2: A mí me dijeron que había una planta que la comenzaron y que la abandonaron para producir todo tipo de jugos, y que podía conectarse con el desayuno escolar. Y yo dije, yo quiero verla. Y le dije a Antonio López que viniera conmigo a ver esa planta. Y vinimos a ver la planta. Y le metimos el dinero suficiente y dejamos la planta funcionando. Y la conectamos con educación para que suministraran un jugo al desayuno escolar. Y esa planta estaba avanzando. Ese iba a ser un modelo para la República Dominicana. desgraciadamente también he escuchado que está cerrada. En esa misma visita yo fui al DUEI y me junté con un grupo de campesinos y le pregunté qué yo puedo hacer por ustedes. Nosotros queremos producir casabe, pero no tenemos ni siquiera yuca. Y yo le dije, ¿cuánto cuesta la planta de casabe? Y le pedí a Antonio López que averiguara cuánto valía, le montamos la planta y le dimos 5 millones para que produjeran yuca.
0: Yo comparto con ustedes el video así mientras hago alguna intervención. Y por eso que yo siempre he dicho por este medio que todos los gobiernos tienen cosas. Bueno, yo no creo que, nunca voy a compartir con personas que vienen por aquí que dicen que este gobierno no ha hecho nada allá en República Dominicana, o que aquí esta administración aquí a nivel local no ha hecho nada. No, no es así. Quizás no ha hecho las cosas de acuerdo a las expectativas que tenemos o de acuerdo a la necesidad que hay. Y digo esto porque este que ustedes escuchan ahí es el expresidente Danilo Medina, que para mí los primeros 4 años comenzó a ser un gobierno de contacto directo con el pueblo, con el de abajo, no con el intermediario que quiere siempre atajar para que el gobierno, el presidente, la figura como tal del presidente, llegue a estos campesinos, a estas personas. Y están los videos por ahí. Se iba, reunía con gente, productores de casabe, de jengibre, de cuantos rubros agrícolas, porque sabemos todos que el país, la República Dominicana, es un país eminentemente agrícola, y que uno de los problemas que hemos tenido en los últimos tiempos es lo intermediario, es la falta de financiamiento y demás. Y él, en los primeros 4 años, estaba haciendo un gobierno excelente, pero ahí viene, como dicen muchos, con palabras bien fuertes. Voy a decir yo la bendita, por no usar el otro término, la bendita reelección, donde hacen compromiso con todo habido y por haber, por retener el poder, se le dice por los 4 años más. No muchas veces, porque quizá en la figura del presidente hay la intención de seguir transformando y haciendo, cuando es así estaría bien, pero muchas veces la mayoría de los funcionarios es porque todavía no han podido lograr acumular la riqueza que fueron allá a acumular, porque yo fui allí a hacerme rico en 8 años, porque eso es una herencia de mis ancestros, de mis abuelos, y yo tengo que irme rico y no trabajar más. Porque ahora usted enriquecerse es ser político, y se retiró, y gente que tienen 40 años trabajando, usted en 4 años, 8 años ya usted se retira, en un país especialmente donde no hay justicia ni se fiscaliza nada, usted es millonario, se va para su casa sin problema. Tenemos un país de un pueblo que no reacciona porque muchas veces por la falta de educación está anestesiado, huérfano y anestesiado, y eso pasa. Entonces, este gobierno comenzó muy bien, hizo un gobierno, cuando yo veo un gobierno que contacta, como se reunía con el pobre, con el de abajo, y no era, les prestaba el dinero. Júntese un grupo de 100 en cooperativa, y el Departamento de Agricultura viene, el director, y va a venir y va a evaluar y le va a prestar para que ustedes, pues, en forma de asociación de cooperativa, puedan producir lo que necesitan producir, puedan ustedes mismos exportarlo, puedan llevarlo a los centros de expendio. Eso es un avance, eso está haciendo un buen gobierno. Pero comenzó el problema: la reelección, las familias en diferentes puestos clave. Yo soy el hermano del presidente, la hermana del presidente. Ningún funcionario se puede oponer, porque como no hay unas leyes que rigen, no, yo tengo que hacer esto, aunque usted sea el presidente, la constitución me dice, aunque usted sea el hermano del presidente, yo tengo que hacer aquí lo que me pusieron aquí para que yo hiciera lo que tenía que hacer. No porque usted sea el hermano del presidente va a influenciar, pero no es así, lamentablemente, y eso lo sabemos muchos. Entonces, por eso comparto este tipo de verdad de videos, de audio que uno consigue y que ve realmente cosas interesantes, las comparte con el público. Quiero, antes de terminar, que a veces nos va el tiempo rápido, dejarles saber que seguimos ofreciendo los servicios consulares para aquellas personas que siempre me llaman y me preguntan por la cédula. Damos gracias a aquellos que están reaccionando al llamado y están pasando por la oficina a llevar su cédula para que la oficina pueda escanear. Y estamos ya culminando, así que si usted no ha ido por la oficina a llevar su cédula, por favor, lunes, miércoles y viernes, estamos haciendo este llamado porque la Junta Central Electoral nos pidió que elaboráramos un listado para que así cuando yo venga aquí a hacer el operativo de cedulación, usted no se quede, usted no tenga ningún problema. Lo que se quiere asegurar es que todo lo que está aquí, que necesita este valioso documento importante de la República Dominicana, usted lo pueda tener. 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Si usted lo está escuchando, pero sabe que otro no está escuchando, anótele este número y dígale que tiene que pasar. Pues la esposa mía que está al frente de la parte consular prefiere que te lleve la cédula para escanearla, porque a veces le tiran la foto y no es lo mismo. Entonces te pasa por allí y lleve su cédula para escanearla, entonces completar este listado, que es bien importante. Si ustedes necesitan bien sacar su pasaporte, porque está vencido, se le está procesando su pasaporte con la cédula vencida todavía. Aquellas personas que puedan estar pensando, bueno, yo tengo mi pasaporte vencido y no puedo renovarlo por mi cédula. No, todos los que estamos por aquí, a menos que usted no haya estado en Santo Domingo y lo haya sacado su cédula allá, pero todos los que estamos por aquí tenemos la cédula vencida. Para acá, en las Islas Vírgenes, como siempre lo repetimos, cuando hablamos de los servicios consulares, no aplica cita para cédula, porque aquí somos unas islas donde no hay esa gran cantidad de personas como los otros estados, como Nueva York, Miami, Orlando y esos estados de Estados Unidos, sino que aquí precisamente este es el método que vamos a hacer, un operativo de cedulación donde usted va a venir el momento que estemos anunciándole al sitio que le vamos a anunciar para que puedan procesarle y darle su cédula. Y en los sitios que los estados de Europa y otros sitios y República Dominicana es por cita de acuerdo a la edad de nacimiento, la fecha de nacimiento suya, el día que tu cumpleaños. Lo han hecho así para evitar, ¿verdad?, la avalancha de personas y que pueda darle un servicio más ágil y rápido. Así es que es importante que usted tome nota de esto, de estos anuncios que hacemos para así darle este servicio a la comunidad. 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Pues hasta aquí no ha ayudado Dios, el tiempo se nos ha terminado, siempre se nos queda información que compartir, pero hemos compartido la mayoría de la información importante con cada uno de ustedes. Si usted necesita cualquier tipo de información que quería compartir con ustedes, pero ya no podemos, me envió Román de allá de Saint Thomas, posiblemente esté llamando a Papilos mañana para compartirla, que tiene que ver con migración y es importante. Así es que es importante que usted esté pendiente, porque a veces hay informaciones que no del tiempo de compartirla con ustedes por acá, y pues hacemos, ¿verdad?, alguna intervención durante la semana durante la programación de Papi Love de lunes a viernes. Será pues hasta el próximo domingo, cuando estaremos en una entrega más de este tu programa Orientando y Educando Sin Frontera, programa que transmitimos todos los domingos de 12 a 2 de la tarde. Hasta la próxima.

0: Mira, ven. Aleluya. Aleluya. La verá ya.
1: Ventana para que entre ella.
0: Aleluya. Alabado sea el nombre de nuestro Señor Jesucristo. Aleluya. Muy buenas tardes, mis queridos amigos y hermanos que están al alcance de nuestra voz por la Nueva Latino 91.9 FM desde la Santa Cruz de las Islas Vírgenes, con el propósito de llevar a cabo esta programación de renovación en el Espíritu Santo con esta servidora, la pastora y doctora María Nieves. Estoy muy contenta y agradecida del Señor por permitirme estar junto a ustedes. Aleluya. Así es que hoy nos vamos a gozar. Tenemos muchas personas que han partido de los familiares, ¿verdad? Le pido disculpas porque no tengo la lista, pero sí quiero decirle que acompañarme los sentimientos. Alabado sea el nombre de Jesús. Estamos orando por fortaleza, porque la fortaleza del Señor en estos momentos así críticos es cuando más necesitamos de la fortaleza del Señor para seguir adelante. Alabado sea el nombre de Jesús. Aleluya. Así es que, amados, estamos aquí en Santa Cruz de las Islas Vírgenes. Este programa que sale todos los domingos de 2 a 3:30 de la tarde. Y estamos contentos. Yo estoy muy contenta a pesar de las situaciones. Gloria al Señor y cómo me ha querido coger enfermedad. Pero reprendo, ato, cancelo y anulo todo poder del maligno. Aleluya. Y declaro sanidad. Aleluya. Y paz en medio de la tormenta. Aleluya. Así que, amados, hoy tengo un tema muy interesante, la cual quiero compartir con ustedes. Aleluya. Y se trata de Isaías 40, busqué en su Biblia, Isaías 40, del 28 al 31. Nos hace falta fuerza. La fuerza viene de Jehová. Necesitamos fuerza, necesitamos energía, necesitamos poder. Aleluya, estoy hablando en el sentido físico y espiritual. Y solamente que nos pueda esa fuerza, ese strength, como dice en inglés, se llama Jesucristo, que es el Señor. Aleluya. Así es que vamos a dar lectura en el libro de Isaías 40, del 28 al 31, y seguimos, ¿verdad?, por ahí en la programación del Señor. Aleluya. Así es que vamos a dar lectura en Isaías 40, del 28 al 31. Desvolveré a la Biblia, como decía la capellana Juanita García, y me la bendiga y me la guarde siempre, Juanita García Jiménez, aleluya. Dice así la palabra del Señor, en el nombre del Padre, del Hijo y del Espíritu Santo, amén. Isaías 40, 28 al 31, dice así. No has oído, que el Dios eterno es Jehová, el cual creó los cielos, los confines de la tierra, no desfallece ni se fatiga con cansancio, y su entendimiento no hay quien lo alcance. Él da fuerza al cansado y multiplica las fuerzas que no tiene, del que no tiene ninguna. Los muchachos se fatigan y se cansan, los jóvenes flaquean y caen, pero los que esperan en Jehová tendrán nuevas fuerzas, levantarán alas como las águilas, correrán y no se cansarán, caminarán y no se fatigarán. Palabra de Dios. Aleluya. Padre, en esta hora volvemos delante de tu presencia una vez más, regocijados, contentos, Señor. Estamos agradecidos de ti, porque tú has sido bueno y sigues siendo bueno. Aleluya. En medio de la tribulación del pueblo de Jesucristo, ahí tú estás con nosotros, cual poderoso gigante, peleando nuestras batallas. Aleluya. Te damos gracias en esta hora porque por la salvación de nuestra alma, el perdón de nuestros muchos pecados, por la bendición que tú tienes en cada uno de nosotros, por la provisión diaria, porque si tenemos algún dolor, podemos pedir la oración, y tu palabra dice que la oración del justo, obrando eficazmente, puede mucho. Aleluya. Así es que te damos gracias en esta hora, bendecimos a las madres solteras, bendecimos a los padres, a los abuelos, bendecimos a los niños, a los bebés, a los preadolescentes, adolescentes, padres. Y te suplico, Señor, que tú seas con cada uno de las personas que te temen, y las que no te temen también, que puedan tener misericordia. Aleluya. Que haya misericordia. Que tú tengas misericordia de ellos, Padre mío, aleluya, que les guarde. Guarda los matrimonios, guarda los hogares, Padre Santo. Déjate sentir en nuestras vidas de una manera maravillosa y especial, aleluya. Señor, bendecimos las Islas Vírgenes, bendecimos nuestro gobierno, bendecimos el Senado, bendecimos, Señor, los que trabajan en hospitales, los que trabajan en la seguridad pública. Oh, Señor, el Departamento de Educación, los niños están en vacaciones, Padre mío. Ten misericordia de ellos, que ninguno se nos ahogue, se le haya ningún accidente. Guárdalos, Señor, que están cogiendo esa sol, que puedan con insolación en estas vacaciones, porque a veces hacen unos campamentos que muchos están directamente en el sol. Dios mío, te suplico, Padre mío, que puedan conocerte, que te puedan servir, trabaja con ellos, revélateles, Padre. Oh, Señor, mira aquellos que se graduaron de la universidad. Padre, no tienen trabajo ahora mismo, pero tú sabes, Señor eterno, aleluya, que ellos necesitan estar de frente en alguna compañía. Ayúdales, Padre eterno, los que tenían cuarto año, que trabajaron y se educaron, ¿verdad?, en un trade job. Ayúdales también que puedan conseguir trabajo, Señor. Oh, Dios mío, reprendemos y te damos gracias por esos cargamentos que venían de Tamil y no se pudieron, encauzaron, para que no vinieran a hacer daño a la isla, Padre. Oh, Sabaquía, te damos gracias, Señor, en esta hora, Padre, porque tú nos guardas, tú guardas nuestra juventud. Ayúdanos, Padre eterno. Nuestra ayuda viene de Jehová. Aleluya. Nuestra fortaleza, castillo fuerte, nuestro libertador lo eres tú, Señor. Te damos gracias en esta hora. Y te suplicamos, Dios, que nos sigas ayudando y fortaleciendo con el poder de tu fuerza. Señor, bendice a nuestro hermano y amigo José Martínez Papilov, su esposa, sus hijos, su hogar. Dale fuerza física, Señor, para que siga laborando. Nuestro hermano Franklin los sábados, nuestro hermano Julián Luis los domingos. Ayuda a sus familias, padres, su esposa, sus hogares. Oh, Señor, bendice a cada pastor, bendice a cada misionera, a cada evangelista, a cada maestro de tu palabra, a cada hermano, Señor, Dios mío, y a aquellos que no te conocen, que te puedan conocer, que se decidan por ti, para que la bendición del Santo de Israel vaya con cada uno de ellos en el nombre poderoso de Jesús. Reprendemos todo espíritu de enfermedad, que esa íbola y todas esas cosas que están sucediendo por allá, por el mundo, no nos toquen a nosotros. Señor, mira cómo está el dengue otra vez, Señor eterno, y esas enfermedades que se habían erradicado, como la tuberculosis, ahora están volviendo, pero en el nombre de Jesús reprendemos y atamos todo espíritu de enfermedad, nos vayamos con la sangre de Cristo, nos humanizamos con la sangre de Cristo, y declaramos que el ángel de Jehová acampa alrededor de los que le temen, los defiende y los protege. Bendice la economía de este país. Yo sé que algo grande tú vas a hacer en estas elecciones. Algo grande, maravilloso, aleluya. Estamos esperando esa bendición, porque tú quitas reyes y pones reyes para que tu nombre sea glorificado. Y toda la gloria y toda honra te la demos a ti. Bendecimos las congregaciones, Señor eterno, aleluya. Ayúdanos, Señor, que nos vengan ayuda de Estados Unidos. ¿De dónde vendrá nuestro socorro? Como dice Salmo 121, mi socorro viene de Jehová, que hizo los cielos y la tierra. En el bendito nombre te damos gracias. Amén, amén, amén, amén, amén. Isaías 40, del 28 al 31. Aleluya. Le damos gracias al Señor porque ha sido bueno y sigue siendo bueno con nosotros. Y en medio del tiempo en que estamos viviendo, de un mundo tan rápido, estamos viviendo, aleluya, en una sociedad de donde la tecnología, pues, es el avance. Estamos viviendo en una sociedad o comunidad en que podemos ver que hay muchos desafíos, retos a la autoridad, a la moral, y tantas cosas, y entonces se está perdiendo la moralidad en cuanto a la siembra y consumo y consulta de los alimentos, el proceso, procesamiento, aún de las medicinas, y cómo tratan de ponerle medicamento y medicamento y medicamento, y cómo alteran los medicamentos. Algunos medicamentos que yo podía usar, ahora no los puedo usar porque el corazón se me quiere salir. Porque ahora no es propósito, no es la cantidad, es la cantidad y no la calidad. En este momento, pues le damos gracias al Señor, porque a pesar de todo nos ha dado sabiduría de lo alto para saber lo que debemos comer y no debemos comer, y darle gracias al Señor por la bendición tan grande de su provisión. Hay un corito que dice: los que esperan en Jehová los que esperan en Jehová.

va. Aleluya. Felicito, ¿verdad? Ya hace una semana que mi tía Doris Velázquez, ella cumplió sus 94 años. Aleluya. Le damos gracias al Señor por él. Por ello. Y nuestra hermana Seré, aleluya, cumplió sus 100 añitos en el día de ayer. Le damos gracias al Señor y le pedimos al Señor que las bendiga de una manera especial. Y a otros que cumplieron años, muchos años de vida, que el Señor les fortalezca, les dé salud para seguir adelante. Aleluya. Oh Señor, te adoro y de una mente perfecta, podríamos decir, se acuerda de todo. Aleluya, ya la hermana Celé, pues se le olvidan las cosas, ¿verdad? Tengo un poquito de Alzheimer, pero en el nombre de Jesús la bendecimos. Y te pedimos, Señor eterno, que tú le sigas bendiciendo y fortaleciendo, Señor. Mira a nuestra hermana Iris Violeta, nuestro hermano Felo García, la iglesia metodista, ya Felo tiene como 93 años. Dios mío, sé con él, ayúdale, Padre, fortalece a tu pueblo. Padre mío, estos longevos que tú le has permitido vivir para que ayude a su esposa. Ayúdales, Padre eterno, ayúdales. Mira, nosotros como pastores, Señor, ayúdanos, danos fuerza física, mental, emocional, de conciencia y de voluntad para seguir adelante. Esos hermanitos que se esfuerzan, mi hermana María Rivera, que tiene sus ahora en diciembre cumple sus 92 años. Bendícela, Padre, sé con ella, guárdala, guárdala en el hueco de tu mano. Reprendemos todo espíritu de enfermedad. Mira aquellos que están batallando con el cáncer. Dios mío, en el nombre de Jesús echamos fuera toda maldad, los que están con diálisis. En el nombre de Jesús, Señor, echamos fuera, Dios mío, todo espíritu de enfermedad, nuestro hermano Santiago. Te pedimos, Señor eterno, que tú, el páncreas funcione perfectamente bien, sus riñones, sus hígados, sus pulmones, su corazón, su mente, su cerebro, en el nombre poderoso de Jesús. Aleluya, te damos gracias, papá. Amén, amén, amén, amén. Por muchos años, el águila ha sido considerada como símbolos y emblemas de poder de diferentes, los romanos, los que la tenían, y Estados Unidos de América, el águila calva, como dicen. Valor, nobleza y excelencia. Esas son las palabras que se pueden categorizar para el águila. Dicho sea de paso, el ave nacional de Estados Unidos, como dije ahorita, es el águila blanca o calva. Y el de los estados mexicanos lo es el águila dorada. El águila cuenta con casi 50 especies. La Biblia, como menciona al águila, se refiere al águila dorada, la cual es la más veloz de todas, pudiendo alcanzar o sobrepasar los 225 kilómetros por hora. Increíble, hermanos. Aleluya. La Biblia, cuando menciona al águila, se refiere al águila dorada. Y podemos decir que el águila es familia del halcón. Se encuentra en peligro de extinción. ¿Por qué razón? Por los pesticidas, pollution, la polución, ¿verdad? Y que afecta a nuestro medio ambiente. El águila hoy en día pone unos huevos, que he estudiado, no sé ahora, pero para el tiempo que he visto, hecho este estudio, pone los huevos en un cascarón blando. Y es por eso que muchos de sus aguiluchos, pues no logran sobrevivir, ¿verdad? Aunque está considerada como el ave de rapiña, hay una gran diferencia entre el ave de rapiña per se y el águila, ya que esta caza cuando tiene hambre, no mata por placer, no come animales muertos o descompuestos, vive cerca de los ríos y corrientes de agua, lagos, pues por lo general se alimenta de peces como el salmón. En la Biblia se destaca el hecho de su ojo, de su velocidad, como si arrebata su presa. Viene así, bueno, no importa cuán alto está en el cielo, ya sabe, ya. Por eso a veces le dicen a la gente que tiene ojo de águila, porque lo ve todo, ¿verdad? Y potencia para cazar y remontarse a las alturas. Con ese peso, porque son fuertes, son grandes. Y entonces fíjense ustedes, así, y de momento sube. Alabado sea el nombre del Señor. Su nido las hace en un peñasco bien alto, de parte de la montaña. Muy difícil que allí se pueda alcanzar. ¿En qué situación se encuentra Israel para el tiempo que Isaías menciona esto?
Para hacer una comparación, podríamos decir, aunque se lo está diciendo a los creyentes, a los que creen en Jehová Dios, aleluya, Israel, para este tiempo en que se menciona en el libro del capítulo 40 de Isaías, Israel estaba gobernado por el rey Jeroboam y otros reyes menores que habían sucumbido en los últimos tiempos a prácticas idólatras en una ortodoxia religiosa formal. O sea, que seguían los ritos de la ley y observaban los días, los meses y los años, pero habían caído en una grave decadencia moral y espiritual, como podemos ver en el capítulo 3, del versículo 8 al 26 de Isaías. Se toleraba el que hubiese lugares altos, o sea, culto a otros dioses. Sencillamente, los ricos oprimían a los pobres, las mujeres abandonaban sus familias para dedicarse a los placeres de la carne. Muchos sacerdotes y profetas bebían en exceso el vino, se dedicaban a la vida fácil, como se encuentra en el capítulo 5, versículos 12, 7 al 12, 18 al 23, y capítulo 22, 12 y 14. Aunque se aproximaba un avivamiento para el rey Josías en el año 4609 antes de Cristo. Isaías había creado conciencia, quería crear conciencia de que el pacto de ley establecida por Moisés en el libro de Deuteronomio 30, del 11 al 20, había sido tan completamente olvidado que el juicio de Jehová Dios y la cautividad vendrían tanto sobre Israel como por a Judá, la tribu de Judá. Vemos que en el año 721 antes de Cristo, Asiria se apoderó de Samaria y llevó cautivo a Israel, el reino del norte, y a la misma vez Judá cayó en manos de Nabucodonosor II, quien destruyó a Jerusalén y el templo y se llevó cautivo especialmente a los príncipes. Todas estas cosas surgieron dado la idolatría, dado la desobediencia, dado que ya el pueblo de Israel estaba pasando por una crisis espiritual terrible, tremenda, en que los que tenían fuerza estaban agotados, especialmente los príncipes que buscaban del Señor, de Jehová Dios, los ancianos que verdaderamente guardaban la ley y los preceptos del Señor. Pero vemos que siempre hay un grupo de jóvenes, especialmente, que son altaneros, que se dejan llevar por el populacho, y hay personas que quieren complacer tanto al gobierno como a sus amistades y familiares, en vez de buscar la guianza del Señor Todopoderoso. Isaías insistió repetidamente en la necesidad absoluta de su fe en Dios, tanto en la vida personal como en la vida práctica y política de la nación. Hoy en día vemos cómo las Islas Vírgenes y Puerto Rico, voy a poner porque son los más que verán, ha llegado a nosotros como puertorriqueños, cruzanos, que vemos cómo la maldad ya pesta ante la nariz de Dios, porque las personas están en la apostasía, negando la eficacia de la sana doctrina. Vemos que muchas personas ya no quieren ir a las iglesias porque para ellos ayudar en la obra del Señor es pecado, pagar el diezmo, aunque nosotros no obligamos a nadie a pagar el diezmo, dicho sea de paso. Nosotros predicamos la palabra, usted quiere ayudar, usted ayuda, usted no quiere ayudar, no ayuda, porque la iglesia no se mantiene, es como el carro, se mantiene con gasolina. A menos que, pero si no tiene gasolina necesita una batería. Pero ese no es el punto. El punto es que cuando usted siente celo por las casas de Cristo, usted quiere ayudar, quiere que el templo se mantenga bien, quiere que se limpie el patio. Ahora mismo para limpiar las iglesias pues hay que pagar. No era como antes, que las personas venían y limpiaban la iglesia. Eso era un ministerio para ellos, cortar allí un ministerio. Aunque cuando las iglesias son de personas mayores, como lo es
principalmente en mi iglesia, ¿verdad? Aquí, Renovación y Pastor Velardo. Pues, ¿qué no tiene que hacer? Pagar para que haga las cosas. Pero vemos cómo en este tiempo hay mucha necesidad de Dios. Vemos diferentes doctrinas, vemos diferentes ideologías que se quiere hacer una mezcolanza entre la verdad del Evangelio de Cristo y el pragmatismo gnóstico, y así sucesivamente, como las personas cuestionan más que nunca la palabra de Dios, porque hay unas cosas que la sacan fuera de contexto para aplicarla a su conveniencia. Y como he dicho en otras ocasiones, el Manco de Lepanto, el autor de las novelas ejemplares y el libro del Quijote de la Mancha, Miguel de Cervantes de Saavedra, en español, él decía que todas las palabras son cojas y que la persona le añade una, o se la quitan o la añaden a su conveniencia. Y hay personas que hoy en día están tomando la palabra de Dios como un libro más, sin la importancia que tiene para la vida del ser humano, y lo sacan de contexto para quedar bien con las amistades, para quedar bien con aquellas personas de la izquierda o aquellos que son que dicen que son del otro redil de la bandera, el arco iris, homosexuales, lesbianas y todas estas cosas, y de estos grupos también, los grupos radicales, que tienen un espíritu de contienda y un espíritu de desobediencia de la palabra de Dios y de terquedad, y que verdaderamente repudian la sana doctrina. Y no solamente eso, sino que tienen un espíritu de contradicción, espíritu de saber, de contradicción y de manipulación, donde a lo bueno se le llama malo, a lo malo se le llama bueno, porque da bien con la gente. Es bien triste, como pasa en las Islas Vírgenes, cómo las personas quieren complacer a las demás, y cuando van a las urnas a votar, votan porque son los in-law, familia de nuestros hijos, suegros, suegras, cuñados, cuñadas, y si no, pues por amistad de años que estuvimos en la escuela, que si esto, que si lo otro. Hermano, hay cosas, la palabra dice, compra la verdad y no la vendas. Nosotros no podemos bajo ningún concepto, podríamos decir, cuando comprometer la verdad de Dios, la verdad de las cosas, solamente para cumplir bien con las personas. En capítulo 7, 11, 9, 6, y el capítulo 11 y versículo 9, capítulo 9 y 7, se habla del reinado universal, de la justicia perfecta y de la paz, Isaías 11, 2, 9, que se cumplirían solamente en la persona de nuestro Señor Jesucristo. Aleluya, aleluya, aleluya. Como dije ahorita, vemos, aleluya, que las personas pueden desfallecer por diferentes situaciones en su vida. Ya podía ser por estrés, un exceso de trabajo y falta de descanso, de sueño. Podía ser por la fatiga y el cansancio de la búsqueda de la verdad que claramente se encuentra en Cristo Jesús. Podríamos decir el cansancio del trabajo excesivo, de perder su tiempo en las redes sociales y no darle mucho tiempo al descanso, tanto mental como físico, y esforzarse demasiado en cosas vanas, bacanales, y no comparten con la familia, no están haciendo lo que tienen que hacer en las tareas. Mire, una vez mi esposo y yo vimos en YouTube de un grupo de matrimonio joven que el esposo le venía advirtiendo a la esposa porque ella no la atendía. Si cocinaba, con el celular. Le daba el bebía al muchachito con el celular. Todo era con el celular. Le dijo, mira, yo estoy cansada de esto. Mira a ver lo que vas a hacer. Bueno, prefirió quedarse con el celular y con las cosas que buscaba en el celular. Y un esposo guapo, lo más elegante, porque eran muchachos jóvenes.
destruyó ese matrimonio porque una vicio, una adherencia a las redes sociales de una forma terrible. Pues claro que tiene que estar cansado, claro que le tiene que venir la fatiga, claro que le tiene que venir aturdimiento a su mente. Entonces vemos que esas cosas son burden, son cargas que las personas están llevando sin ninguna necesidad. Porque el Señor Jesucristo mismo dijo: venid a mí todos los que estéis trabajados y cansados, que yo os haré descansar. Cuando la persona se aferra a que tengo que aprender esto, tengo que estudiar esto, más que para show off, que tienen conocimiento, o se aferran en trabajar para cambiar el carro todos los años, para tener una casa de 3 cuartos, ahora hay que tener 5. Si tenía 2 baños, ahora tienen 4 baños y medio. O sea, en la bacanal, en la fatiga de la vida, se esfuerzan por cosas sin importancia y no se esfuerzan en el saber el más allá de que, dónde van a pasar la eternidad. No se esfuerzan en criar sus hijos en un ambiente de paz, un ambiente donde haya que felicitar esos matrimonios como el mío, la gloria y la honra para el Señor, donde hay paz, donde hay entendimiento, donde hay un diálogo efectivo, donde Dios es el centro de nuestro hogar. Aleluya. De que si nos enfermamos allí, clamamos al Señor y que nos dé sabiduría si es tiempo de ir al doctor o si tenemos que esperar para el Señor glorificarse. Aleluya. Porque en todo momento tenemos que darle la gloria y la honra al Señor, el primado al Señor. Pero ¿qué pasa? Que vemos en la historia de Israel las altas y las bajas por la desobediencia.

mezcolanza de adoración a Jehová y diferentes dioses paganos. Y la alianza que muchos reyes hicieron con princesas y reyes de otros lugares para asegurar supuestamente una aseguranza de tranquilidad y paz política. Vemos entonces que esto lo lleva a la mezcla de adoración, lo lleva a la mezcla de aceptar la adoración, la honra a dioses paganos. Jehová no comparte su gloria con nadie, mas en medio de la tribulación de Israel y causada por la retribución a su mal camino, Jehová es un Dios de pacto. Él hizo pacto con Abraham, un pacto con Israel de su misericordia y bondades. Él es lento para la ira y grande en misericordia y verdad. Así en el capítulo 42:6 dice, Jehová dice a su pueblo, yo Jehová te he llamado en justicia y te sostendré por la mano, te guardaré y te pondré por pacto al pueblo, la luz como luz a las naciones. Bien amado, en el capítulo 14 de Isaías, versículo 28-33, como dije ahorita, nos habla de la fidelidad de Jehová y su gracia y su bondad. Porque el Señor, aleluya, no quiere destruirnos. El Señor no es un rey que desea que tú te mueras, matarte, acabar contigo. No. Él es un Dios de pacto que sigue esperando que te arrepientas. Sigue esperando que tú te esfuerces. Sigue esperando levantarte, que clames a Él en el momento de la tribulación y de la prueba. Jehová se presenta en su cualidad de que Él no mira, Él no muda, Él no cambia, Él no desfallece, Él no se fatiga. Una cualidad que nosotros los humanos tenemos por las circunstancias de la vida y por el pecado original, porque somos seres circunstanciales. Según las circunstancias, pues nos cambia el mood, el ánimo. Pero amados, esto no debe determinar o limitar el propósito perfecto y el plan de nuestro Señor en nuestras vidas. Pero ¿qué pasa cuando estamos cansados y abatidos? Él nos ofrece que nos va a dar descanso y multiplicará nuestras fuerzas al que ya no tiene, al que está debilitado físicamente y emocionalmente, al que está agobiado por las enfermedades, por la situación económica, por los problemas rutinarios de la vida. Santo de Jesús. Mire, por las situaciones y divisiones familiares, por la enfermedad terminal que ya le han dicho que te quedan días de meses de vida, por el breakdown, cuando tienes problemas que ya psicológicos, mentales, que ya dices que ya no puede. Jeremías 31:25 nos dice, porque satisfaré el alma cansada y saciaré a toda alma entristecida. Aleluya, aquí está el antídoto. Aquí está el antídoto. Aquí está la manera de recuperarte. Alabado es el nombre de Jesús. Quiero saludar a mi amiga y hermana, hermana Delia Nieves, que el Señor la siga bendiciendo rica y abundantemente. Delia, quiero decirte que en estos días el Señor me ha puesto a orar intensivamente por ti y por tu familia. No te apures, que el socorro del Señor viene para ti. Tú has sido una buena hija. Cuidaste a papá y a mamá. Cuidarte de tu hermana y tu hermano discapacitado. El Señor honra a los que le honran. Aleluya. Y tiene propósitos contigo. Él no te va a dejar caer en cama. Úsala aquí, abrazó. El Señor va a estar contigo y está contigo cual poderoso gigante. Bendecimos por los pastores. Hermano, vamos a orar por los pastores. Quiero hacer este alto. Nuestro hermano Jovino Ponce, hermano Héctor González, por mi pastor y su esposa, nuestro hermano pastor Víctor Velardo, María Velardo, nuestro hermano Juan Vélez, con su esposa, que tuvieron que partir para Estados Unidos. Él era con la condición de los riñones, ¿verdad? Y de piedra, sucesivamente. Tantos pastores, hermanos que están enfermos, hermanos. El Señor ha puesto en estos días que no solamente tenemos que orar por ellos,

Quiero bendecirlos. Con nombre y apellido, Juan Vélez y su esposa, los bendigo con toda bendición, así, enviarle la bendición del Señor, aleluya, alabado sea el nombre de Jesús. Así que voy a esperar que nuestro hermano Julián Luis, por favor, nos ponga una alabanza y continuamos en breve, aleluya. Estamos en el teléfono 340-772-9090, pero yo lo estoy ocupando porque no estoy aquí en la estación. Hay alguien me está llamando, no puedo coger la llamada porque si cojo la llamada se me tumba el programa, pero próximamente voy a estar orando por los que me llamen. Aleluya. Llevamos esta alabanza, mis amados.

Aleluya. Aleluya. Aleluya. Alabado es el nombre de nuestro Señor Jesucristo. El Señor nunca nos ha dejado, nunca nos ha desamparado. En Mateo 5, 6 nos dice que somos bienaventurados. En la bienaventuranza de Jesús, Jesús dijo, bienaventurados los que tienen hambre y sed de justicia, porque ellos serán saciados. Aleluya. Alabado es el nombre de Jesús. Qué bueno es nuestro Dios. Qué bueno es nuestro Dios. No importa si tu problema es de necesidad de comida, no importa si de necesidad es económica, no importa la necesidad que tengas, el Señor ha prometido y Él te va a cumplir. Bendito el nombre de Jesús, aleluya. En el libro de Isaías 55, unidos dice, venid todos los sedientos, venid a las aguas, y los que no tienen dinero, venid, comprad y comer, venid, comprad sin dinero y sin precio, vino y leche. ¿Por qué malgastáis el dinero en lo que no es pan y vuestro trabajo en lo que no sacia? Aleluya, aleluya. Dice, oídme atentamente y comed del bien, y se deleitará vuestra alma con grosura. Inclinad vuestro oído y venid a mí, oíd, y vivirá vuestra alma, y haré con vosotros pacto eterno, las misericordias firmes a David. Aleluya, aleluya. En el versículo se nos dice, buscad a Jehová mientras pueda ser hallado, llamadle en tanto que está cercano, deje limpio su camino y el hombre inicuo su pensamiento, vuelve a Jehová, el cual tendrá de él misericordia, y al Dios nuestro el corazón será amplio en perdonar. No importa que estés tan cansado que no quieras saber de la vida. Muchas personas dicen, me apesta la vida. Yo no sé por qué tiene que apestarte la vida. El cristiano tiene un gozo verdadero. El cristiano tiene un gozo bueno. El cristiano se deleita en la vida. Yo sé que yo he tenido situaciones y las tengo. Y ahora eso sí le dije al Señor, que no tenga problemas con mi esposo. Dame problemas con los hijos, con los nietos, con los bisnietos, con el que sea, con los amigos. Pero no con mi esposo. Y le doy gracias al Señor que así ha sido hecho el Señor conmigo. Aleluya. En los versículos, capítulo 40, versículos 30 y 31, hace referencia en que aún los jóvenes, que se supone que estén fuertes y ágiles, ellos también se fatigan y se cansan. Le da flaqueza, la pereza y caen. Sin embargo, lo que esperamos a nuestro Dios Jehová, tendremos nuevas fuerzas y nos levantaremos a las alturas como las águilas. Qué bonito, mis hermanos. Qué bonito es cuando el Señor nos compara con las águilas. ¿Sabías tú, hermano y amigo, que cuando las águilas están envejeciendo, porque ellos duran muchísimos años, y ya sienten que tienen que cambiar de plumaje, ellos como que se frotan, friccionan contra las rocas donde están allá arriba, y empiezan a veces hasta sangrar, y las plumas las van tirando, se van cayendo, ¿verdad? Y entonces en ese periodo es un periodo de, porque no pueden estar volando así como antes. Sin embargo, ellos ayudan al proceso de la regeneración de su vitalidad, porque cuando empiezan a salir las nuevas plumas, el plumaje nuevo, entonces, aleluya, yo no sé si usted ha visto volar de una forma tan, bueno, ni un avión se compara con cómo esas águilas vuelan en una simetría tan perfecta. De verdad, una cosa preciosa, es precioso ver cómo las águilas vuelan. Y así nosotros nos mantenemos vigorosos. A veces tenemos que dejar el pellejo como la serpiente. Y no es que nos vamos a cortar, nos vamos a hacer como el águila, a darnos para sacar este... Pero a veces nos tenemos que dar un peeling. ¿Verdad? Dicen que se dan un peeling en la cara, ¿no? Entonces hay una mezcla que se hace con sal y limón o azúcar y lo que sea para la piel vieja, porque se vaya muerta,
se vaya saliendo y haya un colorcito mejor en nuestra piel. El Señor a veces nos tiene que pasar hasta lejía, si es preciso. Hay unos muebles que, ¿verdad?, que cuando queremos restaurarlo, cogemos una lija y lo lijamos y lo lijamos. Hay madera que hay que hacerlo más fuerte, otra hay que hacerlo más suavecito, solamente por encima para quitarle un poquito el banner, el lustre que le dieron, para entonces pintarlo nuevamente, no con pintura, sino el lustre ese que se le da para que brille. Y así mismito a veces el Señor nos pasa por esas tribulaciones, que nos creemos que ya estamos pelados, como dicen, nos falta hasta el pelo de la cabeza, pero vuelve el Señor y nos recoge, vuelve el Señor y nos ayuda, nos levanta el ánimo, nos levanta la fuerza. Nuestro hermano Dionis está hablando en su programa, ¿verdad?, anunciando la importancia del omega 3, de algunas vitaminas, ¿verdad?, que Gina tiene, que ayuda a la desintoxicación. El esposo compra algunas. Y es muy bueno porque a veces tenemos que reforzar nuestro sistema inmunológico. Y mire cómo el Señor nos ayuda con la fuerza. Claro. Ay, yo voy a dejar de comer porque estoy muy gorda. Mire, usted no tiene que dejar de comer. Usted lo que tiene que coger disciplina y hacer una buena dieta. O sea, no quiero que me malinterpreten, porque dieta la llevamos todos. El que usted agarró la bichuela de pollo frito, esa es la dieta del día. Ahora, yo estoy hablando de una comida proporcionada a los niveles de, ¿verdad?, de más carne y vegetales o legumbres que los carbohidratos. Estoy hablando de una dieta proporcionada por nuestra edad, por nuestro peso, por las necesidades físicas que tenemos. Hay personas que necesitan más hierro, otras necesitan menos hierro, etcétera, etcétera, etcétera. Y en nuestra vida espiritual también pasa lo mismo. Si nosotros no nos ponemos al nivel que tenemos que estar en la oración, en el ayuno, en la lectura de la palabra, en la comunión con Dios. Mire, usted no tiene que dejar sus amistades, pero a veces hay personas tóxicas en nuestras vidas que tenemos que decirle un alto, decirle, usted tenga buenos días, buenas tardes, Dios te bendiga. Pero si, porque todo es una crítica, una murmuración, o todo lo que viene a quitarle la paz a uno en el sentido de esto. Mire, hay personas tóxicas de verdad y hay que alejarlas un poco y hablarles de la palabra del Señor. Si usted le habla del Señor y usted le habla cómo el Señor dirige su vida y usted le habla de sus testimonios que usted ha dado, que el Señor ha hecho con usted, las maravillas que ha hecho, como a mí, que me sanó de un tumor cerebral. Y aunque padezco de la tiroides, con 4 nódulos en cada lado, pero me he hecho la prueba, ¿verdad?, de la tiroides, me ha hecho biopsia, y gracias a Dios pues no son cancerosos. Y algo tenemos que tener, porque cuando el Señor Pablo, el apóstol, quiso que el Señor le quitara el aguijón que le perturbaba, él le dijo, bástate mi gracia, porque mi poder se perfecciona en tu debilidad. Hay cosas, yo sé que estás pasando por tribulaciones, pero hay cosas que el Señor no te las quita. ¿Tú sabes por qué? Porque no le buscarías. Ahora mismo estás desanimado. Ahora mismo estás desanimada. Ahora mismo estás triste. No tienes esperanza. Me quedé sin trabajo. El carro está dañado. Con los golpes estos que dan guapa del power, de la electricidad. Se me dañó la nevera, se me dañó la estufa. Y así sucesivamente, a nosotros una vez se nos dañó todo. Y fuimos, y yo hice hasta una carta cuando estaba, ay Dios mío, no acuerdo el nombre ahora del jefe de Guapa. Y dijeron que sí, la desktop, cuando yo tenía un desktop, la computadora se me dañó. Empezó a salir fuego como humo de ahí de los outlets. ¿Cómo se llama? La toma de la luz que desenchufa y eso, las cosas. Hermano, esto fue terrible. Lo que tuve una pérdida bien grande y tuvimos que irnos comprando los enseres poco a poco. Ahora mismo mi esposo le tiene a la nevera, al estufa, porque hay que ser precavido, prevención, a la lavadora. Le tienen un search protector, que cuando viene un fuerte o la luz se va, pues entonces se queda
que nos ayuda para mantenerlos en seres. Con todo y eso, se me fue a pique una mi licuadora, que yo la quería tanto, porque es de esas buenas, la Ninja. Se fue a pique. Ese guapa no me lo va a pagar. Y algunos hermanos están perdiendo sus enseres. Pero en este momento en que estamos pasando por tanta tribulación, lleve al trono de la gracia las situaciones. Haga como la viuda molestosa, podríamos decir. Siguió molestando al juez, molestando. Me dice, mire, esta mujer ya me tiene cansado. Déjame, estoy parafraseando, déjame escucharla. Y le concedió su petición. Hay personas que dicen, ya, yo puse esto en la mano de Dios y yo lo que voy a hacer es que ya oré por eso. Ese mismo Señor Jesucristo nos mandó orar sin cesar. Que llevemos, hagamos rogativas, oraciones, súplicas. Tiene que haber llanto y gemido ante la presencia de Dios. No porque el Señor no lo vaya a hacer. Es que tenemos que someter, doblegar nuestro corazón a Dios. Que el Señor entienda, porque Él conoce los corazones, la intención de nuestro corazón y nuestra mente. Que estamos en una absoluta dependencia de Él. No es una dependencia ni del gobierno, ni de la situación económica, ni los diplomas, ni nada. Es una dependencia total de la voluntad de Dios, que aunque Él no me dé un jardín, que fue lo que yo pedí o lo que sea, si me da la pilot, tres asientos, three row, y AWD, pues yo le doy gracias al Señor por eso. Dele gracias al Señor por lo que le concedió y lo que le dio. No esté triste, no se desespere. Una persona que llamó estos días, ay, yo no sé tú, pero yo vivo en una ansiedad constante, porque si los hijos, yo le digo, mira, tienes problemas. Ahí está tu problema. Porque si tú dices que tú dejas las cosas en las manos del Señor y luego no tienes esperanza y sigues en ansiedad, ni ayunes ni ores, estás perdiendo el tiempo y haciéndole perder el tiempo al Señor que te está escuchando. Mira, hermanos, estamos viendo un tiempo de tanta ansiedad, tan terrible. Mire, hay tantas cosas que están pasando hoy en día que la verdad es que nos pone a pensar que verdaderamente o estamos faltos de fe, hay espíritu de incredulidad y hay que reprenderlo en el nombre de Jesús. En cierta ocasión en África, Kitijin, un hombre inválido, no podía caminar, pero era creyente, le servía a Dios, Jehová. Un día se anunció, las tropas de los rebeldes avanzaban hacia la villa donde él vivía. Todos los hombres y mujeres y niños abandonaron el lugar y el último en salir pues fue el pastor. Mi amiga Mabosio, el cual se montó en una bicicleta y se disponía a partir. Cuando dijo, oyó una voz que le dijo, hermano, ¿me vas a dejar aquí? El pastor ayudó a Kitunki a montarse en la bicicleta y partió de ese lugar. Tenían que ponerse a salvo y subir una montaña empinada de camino a Zambia. Imagínense ustedes, en una bicicleta, no podían subir. Entonces el pastor, con sus dos pies, comenzó a caminar, ¿verdad?, a subir con la bicicleta. Y Kitunki lo llevó primero. Kitunki llegó primero valiéndose de sus manos y arrastrándose por el suelo. Aleluya, llegó primero que el pastor. ¿Quién nos da la fuerza? ¿Quién nos la da ayuda? Probablemente el pastor era bastante joven, pero estaba cargando la bicicleta y eso, y este hombre, aleluya, que tenía problemas con sus pies, se arrastró, subió con la esperanza. Es como es un cuento de anécdota que no necesariamente, no tiene que ser verdad, pero sí nos anima
de la tortuga y la liebre, hicieron una apuesta y la liebre le dijo, tú no vas a llegar a la cima. Y le dijo, sí, sí. La tortuga dice, yo voy a llegar a la cima. Aunque no llegue primero, voy a llegar a la cima. Entonces la liebre cogió y se puso a descansar. Dormía. Y cuando despertaba, la tortuga hasta allí se le pasaba. Volvía y subía, se acostaba un rato y así sucesivamente. Y la tortuga con su calma, así con su carapazón, ahí caminando. Y en una, la liebre se quedó completamente dormida y la tortuga llegó primero que él y levantó la banderita y dijo, llegué. Y por la euforía de que la tortuga llegó, él se despertó y vio que la tortuga lo había ganado. ¿Por qué razón? La palabra nos dice que los que confiamos en Jehová somos como el monte de Sión que no se mueve, sino que permanece. Dicho que la enfermedad te va a acabar. El médico ha dicho que te debe tener días de vida, meses de día, de vida. Pero lo que el médico no sabe, los demás no saben, es que ya el Señor dictó sentencia a tu vida. Y si el Señor ha dicho, la voy a levantar porque no comparto mi gloria con nadie, el Señor te va a levantar de esa enfermedad. El Señor te va a sanar. Aquellos de pronóstico que hicieron, el Señor los va a dejar en vergüenza y confundidos, porque el poder de Dios es grande. Él hizo el cielo y la tierra, y el que te puede fortalecer y el que puede terminar los días de tu vida se llama Jehová de los ejércitos. Aleluya. Aleluya, aleluya, aleluya. Estas palabras del capítulo 40 de Isaías son palabras muy ciertas. Los muchachos se van a cansar, se van a fatigar. No, los jóvenes sin ningún impedimento tropezarán, pero los que confiamos en Jehová recogeremos nueva fuerza, adquiriremos poder, nos levantaremos como el águila. Si corremos, no nos cansaremos, caminaremos, no nos fatigaremos. Gracias, Jehová, por darnos, hacernos más rápido, hacernos como las águilas. Aleluya, que aunque literalmente no podemos volar ni llegar allá a escalar una montaña, pero nuestro pensamiento, nuestro corazón llega a la paz de Dios, llega a la alternativa que tú necesitas. Aleluya. Puede que el Señor no te dé el pescado en la mano, puede que te lo dé uno o dos veces, pero ya después te dice, te da la caña de pescar para que te vayas a pescar y adquiera los puedas desarrollar esa destreza de pescar, pero también te va a poner pescado en el mar, en el camino, para cuando tú tires el anzuelo, puedas adquirir el pescado que necesitas para la venta o para consumo personal. Aleluya. Seguimos con otra alabanza, adorando y bendiciendo el nombre de nuestro Señor Jesucristo. Aleluya, aleluya. Bendito sea nuestro Dios. Bendito nuestro Dios.

Aleluya. Aleluya. Alabado sea el nombre de nuestro Señor Jesucristo. Sea el nombre de Jehová bendito desde ahora y para siempre. No te rindas. No importa por lo que estés pasando. No importa la situación económica. No importa si has quedado sin trabajo. Aleluya. El Señor está contigo. Créele al Señor. Reprende ese espíritu de incredulidad. Alabado sea el nombre de nuestro Señor. Aleluya. También quiero saludar, ¿verdad?, mi amiga y hermana María Ventura, a su hijo Emanuel Matos, allá en St. Thomas. Y quiero saludar a mi prima Isabelita Tuti, Lorenzo, su esposo. Aleluya. También quiero saludar, yo le digo tía, pero es mi prima, ¿verdad?, Vitín Gómez, su familia, Tarita, su familia, su esposo. Aleluya. Y quiero saludar, aleluya, a mi primo Edwin Velázquez, ya que tío Domingo y su esposa tía Mercedes están en Estados Unidos, espero que vengan pronto, aleluya. Quiero saludar a mi concuñada Ani Nieves y a Rubencito Nieves, que el Señor está usando de una manera especial, está cogiendo su maestría en ministerio cristiano, él toca el yucalili, le doy gracias, Señor, por él y por ellos. Mi sobrina Ruby, Rubián Nieves de Borges, su esposo Juan Borges, aleluya, la nena, amiga. Así es que estamos contentos y agradecidos a nuestro Dios, aleluya. Daniela, Papo, le doy gracias al Señor, ¿verdad?, por su hija Madeline y por los demás, Juanita, Conde, esposo Conde, todo Velázquez de Princesa y de St. John. Le damos gracias al Señor por esta familia tan grande que tenemos mezclado con las encarnaciones, ¿verdad? Y le damos gracias al Señor y le pedimos al Señor que nos siga bendiciendo los Whitehead de Princesa, que el Señor nos ayude a todos, aleluya, y que todos buscamos Herminio Velázquez, su esposa, la jueza Velázquez. Le damos gracias al Señor por ellos y le pedimos al Señor que los siga bendiciendo de una manera especial. Ruti, ¿verdad?, que vino a ayudar aquí con criadores, que el Señor le continúe bendiciendo a Richard y a sus hijos, aleluya, a su familia. Estamos contentos y agradecidos de nuestro Dios. Aleluya, aleluya, aleluya. Bien. Por esto, amados, qué asombrosa la oración, la cual debe ser un ejemplo para cada uno de nosotros. Si oramos, si creemos. Hoy el Señor nos estaba exhortando a orar y ayunar. ¿Tenemos problemas? Oramos y ayunamos, pero a la misma vez bendecimos a los demás y cantamos. Dice que en el dolor es mejor cantar. Por esto, amados, que el hombre y la mujer de Dios, que estemos comprometidos, no podemos desviar la mirada, que nadie tenga, aleluya, que decir nada de nosotros, porque estamos reclutando almas para Cristo, aleluya. Estamos en la milicia del Señor. Estamos en los negocios de papá, en los negocios de nuestro padre nos conviene estar a fin de agradar a Dios, pues Él es quien nos ha formado como soldados de la milicia, de un army. Aleluya, ninguna persona que ha sido llamada se entretiene con las cosas del camino y del mundo, porque estas cosas van a perecer, bendito el nombre de Jesús. Ahora, por esto es que los que confiamos en Jehová, dice la palabra que somos como el monte de Sion que no se mueve, sino que permanece para siempre. El Señor con frecuencia toma el ejemplo del águila soberana en las alturas, que ninguna presa se le escapa. Cuida, protege a sus aguiluchos. El Señor nos protege. El Señor nos cuida, el Señor nos provee, Jehová Jaira, el Dios de nuestra provisión, Jehová Nisi, el que planta bandera de victoria, Jehová Gori, nuestro pastor, Jehová Shalom, nuestra fe, perdón, Nisi, el que planta bandera de victoria, Jehová Shalom, el Dios nuestra paz, Jehová Sikenu, justicia nuestra, el que nos hace justicia, aleluya. Alabado es el nombre de Jesús. Jehová Shama, el de mucho más, aleluya,
el que nos provee, aleluya, alabado sea tu nombre, papá, bendito tu nombre, qué cosa más preciosa, oh, alabado sea tu nombre, Señor. Todavía el pueblo de Israel está esperando por su Mesías y nosotros estamos disfrutando la gracia, el amor de Dios para con nosotros hoy en día. Aleluya, cuántas personas viven sin fe y sin esperanza. Muchos hacen eutanasia, se quitan la vida. Muchos ya no quieren vivir, se afecta la vida. Sin embargo, nosotros nos gozamos y nos conformamos con lo que tenemos. Ahora, si usted quiere salir de la pobreza, usted, porque aún ya no es clase media alta, es clase media baja, mediocre, podríamos decir, la clase media baja, porque con las cosas como están los taxes hoy en día. Pero, tenemos fuerza para trabajar. Hemos tenido fuerza para estudiar, para trabajar. Y la juventud, esfuérzate. La palabra dice, esfuérzate. No temas ni desmayes, porque Jehová tu Dios estará contigo donde quiera que fueres, como él le dijo a Josué. Dijo Jehová, vosotros visteis lo que hice a los egipcios, y como os tomé sobre alas de águila, y os he traído a mí, aleluya. Ahora pues, si oyereis mi voz y guardareis mi pacto, vosotros seréis mi especial tesoro sobre todos los pueblos de la tierra, porque mía es toda la tierra. Y vosotros me seréis un reino de reyes, de sacerdotes y gente santa. Estas son las palabras que dirán a los hijos de Israel. Ahora, mis hermanos, amigos y hermanos, ¿cuáles son las características de las águilas que debemos emular o tomar, por ejemplo? Debemos tener una visión impresionante, una visión física, pero no mirar el físico de la gente para ver si es calvo, tiene pelo, si es prieto o es blanco, si la ropa es vieja o nueva. Esa no es la característica que estamos hablando. Es la física para ver que esa persona está muerto de hambre, que esa persona se está muriendo del hambre, que le falta un plato de comida, que la ropa se le está desgarrando encima y que debemos llevarle una pieza de ropa o más si tenemos. Es para tener una mente espiritual y un discernimiento de espíritu para poder entender la necesidad y el dolor profundo que carga este joven, esta madre soltera, este anciano. Vemos cómo en YouTube podemos ver a veces cómo los CEO, los jefes de agencias y esas cosas, a veces tiran un anzuelo, como dicen, tiran el anzuelo a ver hasta dónde va a llegar la maldad de la gente. Hay personas que han tenido necesidad, verídico, ¿sabes? No de cuentos, de unas historietas, que han tenido que ir a una entrevista de trabajo y el dueño, el CEO, se viste con andrajos y cosas, y está con un vasito pidiendo dinero a ver hasta dónde va a llegar la gente y no se le da nada. O si no, tira 20 pesos en al lado de él haciéndose como que no sabe que tiene 20 dólares. Y cuando viene a ver, la persona se hace como que está amarrándose el cordón de los zapatos, ¡pap!, coge los 20 pesos y sigue andando. Y esa persona, supuestamente pobre, le quitó el pan de ese día. Si esa persona hubiese sido quien verdaderamente era o es, sigo. Hermano, estamos pasando por una vida tan, tan cruel y despiadada. A veces mi esposo y yo vamos en el carro y yo, déjalo pasar, y no pitan, y no hacen el pare. Y mire, hermano, a veces uno va a doblar y ya está a mitad de camino y viene el otro desmandado, y si no puedes salte, si no acabo contigo. Ya la misericordia, el amor, hermano, está fuera de control. Ya no hay amor, ya no hay misericordia. El águila escoge su territorio. Si yo estoy en Santa Cruz, que volví a mi isla, es porque el Señor me trajo y yo no entendía. Y yo dije, yo no voy para Santa Cruz de buscar herencia. Eso fue lo que recibí. Herencia de los abuelos maternos y herencia por parte de mi esposo. Y así sucesivamente, porque nosotros no estamos en un sitio porque queremos estar. Ya el Señor te ha marcado un territorio. El salmista decía, las cuerdas me cayeron en lugares deleitosos y hermosa es la heredad que me ha tocado. Pídele al Señor si estás en el lugar correcto. Ya sea que estés en Santa Cruz o me estás escuchando
por las redes en Estados Unidos, en Puerto Rico, por el Fajardo. Pídele al Señor dirección. No te tires así a lo loco, sin ninguna dirección. Pide la dirección del Señor. El águila es monógamo. ¿Tú no sabes que ellos cogen una pareja de para toda la vida? Se casan para toda la vida. Ellos no adulteran. El águila no está mirando por allá, una águila hembra o la águila. No. Es un ejemplo de cómo debe cuidarse el matrimonio. Cómo debe ser el matrimonio y el pacto del creyente con Dios y con la esposa o con el esposo. Hoy en día hay una decadencia grande. A veces las personas se duelen después de 30 y pico años de matrimonio. Yo he visto personas de 50 años de matrimonio que ahora han decidido divorciarse después de viejo. El macho del águila le ayuda al águila hembra a hacer su nido, a incubar los huevos. ¿Cuántas de estas cosas tú las crees? Búscalo en internet o en algún sitio, sé que no me las crees. Mientras ella sale a cazar, ella es la que sale a cazar, el águila macho se queda incubando los polluelos, aguiluchos. O sea que todo es un conjunto, en un acuerdo. Aunque tú no lo creas, el Señor le advirtió a su pueblo Israel, no tendrás Dios ajeno delante de mí. Yo soy tu Dios, tu creador. O sea, 3:6. Dijo que el pueblo de Jehová fue destruido porque le faltó sabiduría, conocimiento de lo alto. Hoy en día la juventud se cree que porque sabe enhebrar una aguja, no estoy hablando de la aguja, estoy denomeando, como sabe prender y el celular y bregar de aquí para allá y con los operativos, ya PowerPoint y los demás, se quedó Excel, toda cosa ha quedado atrás con la inteligencia artificial. Pero debemos ser como el águila, renovarnos, pero no renovarnos de la manera de que tener pelo negro te lo pintas de rubio, o ahora no se depilan completamente, se pasan una navaja por la ceja para después hacerse un arco así. Hay personas que lloran porque no tienen pelo o no tienen cejas, entonces hay otros que se las depilan para pintárselas. Bueno, pero ese es tu gusto. Pero el Salmo 103:5 dice, el que sacia de bien tu boca, de modo que te rejuvenezcas como el águila. El Señor, cuando nosotros comemos y le pedimos al Señor las vitaminas esenciales, ¿tú sabes qué es lo que pasa? Que ese nos va a alimentar, nos va a dar los nutrientes, nos va a dar los minerales, las vitaminas que nos hacen falta en nuestro cuerpo. ¿Para qué? El Señor nos rejuvenece como el águila. ¿Cuántas veces a mí me han dicho en mis 74 años, pero usted es la pastora Nieves? Ah, pero usted te habla como una nena. No sé qué verdad sea, parece que hablo, ¿verdad? De joven. Pero con todo y eso, en mis 74, me dice, pero qué bien usted se ve. Mis estudiantes me dicen, pero mis Nieves, you don't get old. Usted no se pone vieja. ¿Por qué razón? Porque el Señor nos rejuvenece como el águila y nos da la fuerza del búfalo. A veces nos levantamos del ganado. No de ganado por hacer nada, es que no que los años pesen, sino que el calor, especialmente el calor y unas condiciones en los cuerpos, pues nos quitan un poco la energía. Pero oramos, reprendemos y atamos todo espíritu de enfermedad y todo desánimo y volvemos otra vez a estar de pie, trabajando para el Señor, haciendo los quehaceres de la casa, respondiendo, ¿verdad?, a nuestros compromisos, alabados en nombre de Jesús. El águila está muy consciente de su salud, se cuida mucho, es por eso que tiene una buena dieta. El omega 3, come pez, come pescado, que es el salmón, puede durar hasta 40 años en cautiverio y se sienta o más en su hábitat natural de libertad. El Señor nos ha dicho que nuestra edad eran 120 años por cuestiones de que el hombre dijo que no iba a contender más con el hombre, pero nuestro hermanito Moisés nos quitó la mitad, podríamos decir, porque dice que los años del hombre son 70 y los más robustos son 80, pero aquí uno va a durar el tiempo que el Señor permita, porque déjame decirte una cosa, yo le digo, Señor,
Tú sabes que yo estoy trabajando por tu causa. Amo a mi esposa, amo a mis hijos, pero el día que tú me mandes a buscar, que yo esté preparada. Pero el punto es que si tú me permites vivir, yo no quiero terminar mis años en cama, encamada, que me den la comida, me pongan un tubo, no, señor. Yo, hasta el último aliento de mi vida, yo quiero, si muero, muero en la iglesia de rodillas, aunque no puedo arrodillarme mucho, pero lo siento. Adorando, predicando, cantando, adorando, bendiciendo tu nombre y despidiendo de mi familia, como hicieron aquellos patriarcas, como hizo Abraham, aleluya, Isaac y Jacob. Que yo pueda despedirme de mi esposo si está vivo, de mis hijos, los nietos, los que estén conmigo, y pueda decir como San Pablo, he peleado la buena batalla, he guardado la fe, y lo que me queda es la corona incorruptible que el Señor tiene para cada uno de nosotros, aleluya. Cuida, el águila cuida a sus aguiluchos hasta la adultez. Deuteronomio 32:11 dice, recordándole a Moisés a través de su cántico, dice que el versículo 10, como lo trajo alrededor, lo instruyó, lo guardó como a la niña de sus ojos. Y como el águila que excita su, se revolotea sobre sus polluelos, extiende sus alas, los toma y los lleva sobre sus alas y le enseña a volar. Asimismo hace el águila con sus aguiluchos, los alimenta, los enseña a comer, a coger, los adiestra para volar, los lleva en su lomo de pluma y luego los suelta y los recoge para que puedan aprender y perderle miedo a las alturas. Así hace el Señor contigo y conmigo, los que tenemos en Jehová, los que guardamos sus mandamientos, los que estamos delante del Señor día y noche pidiendo su misericordia y su gracia. Acordémonos, como dice el Salmo 91:1, que el que habita al abrigo del Altísimo morará bajo la sombra del Omnipotente. El que habita bajo el señorío del Señor está seguro. Permita al Señor, amigo y hermano, que esta prédica te haya estimulado a buscarte, a servirle, a pedirle al Señor que te dé nueva fuerza como el águila, que no te dé la fuerza del búfalo, que camines y no te canses, que corras y no te fatigues, que te ayude. Mire, hermano, una de las cosas que tenemos que cuidarnos a pesar de todos los órganos del cuerpo son las piernas. A la vez que las piernas pierden la vitalidad, que pierdan el caminar, se nos hace no imposible, pero se nos hace bien difícil caminar, correr y hacer las cosas que tenemos que hacer. Pidámosle al Señor salud. Padre, en el nombre de Jesús, te pido salud para tu pueblo, para los que escucharon este mensaje, para los que trabajan y se esfuerzan por tu causa. Rejuvenécelos como el águila. Dale la fuerza al búfalo, Señor eterno. Ayúdanos en las tareas del hogar, en la gran encomienda de ir por todo el mundo y predicar el evangelio a toda criatura, Señor eterno. Y ayúdanos, Padre, que podamos ser ejemplo a otros de la vitalidad que tú nos das. Danos las vitaminas y los minerales que nos hacen falta. En el nombre poderoso de Jesús te damos gracias. Amén. Y si todavía no has escogido una iglesia donde ir, búscate una iglesia de sana doctrina. Y te doy la bendición pastoral. Jehová te bendiga y te guarde. Jehová haga resplandecer su rostro sobre ti y tenga de ti misericordia. Jehová alce sobre ti su rostro y ponga en ti paz. La bendición que el Señor le dijo a Moisés, que le dijera a Adán que la diera al pueblo de Israel, en el libro de Números 6, 24 y 25. Y en el libro de Hebreos, que le añadimos esta oración, Hebreos 13, 20 y 21, y dice, y el Dios de paz, que resucitó de los muertos a nuestro Señor Jesucristo, el gran pastor de las ovejas, por la sangre del pacto eterno, os haga aptos en toda obra buena, para que hagáis su voluntad, haciéndole en nosotros lo que es agradable delante de él por Jesucristo, al cual sea la gloria por los siglos. Amén. Saludamos a nuestra hermana Esther, la internacional, y bendecimos a su pastor, de la hermana María, y su pastor Medina. Bendecimos, ¿verdad?, a las pastoras de la isla, tanto a la pastora Noemí Ortiz, la Beatriz Bermúdez, la pastora Fidelina, si me queda alguna, perdónenme, la pastora Verónica Rosa, aleluya, la pastora Ivette Robles, bendito el nombre de Jesús, las misioneras y los misioneros, y a todos los pastores, misioneros, evangelistas y maestros de la isla. Que el Señor les continúe bendiciendo y a Dios sea la gloria. Hasta el próximo domingo de 2 a 3:30 de la tarde por la Nueva Latino, aleluya, en su programa Renovación del Espíritu Santo. Y no te olvides, este viernes traigo un tema muy interesante de 9:30 a 10
por tu programa, que esta servidora asiste también, un llamado a la conciencia, enfoque a la integridad o la salud integral. Que el Señor les continúe bendiciendo grande y abundantemente. Amén. Aleluya.

Gracias, Señor. Aleluya, gloria a Dios. Le damos gracias a nuestro Señor Jesucristo por un domingo más que nos ha dado, un día más. Aleluya, para exaltar su santo nombre en este lugar. Le damos gracias al Señor. Me encuentro aquí en esta tarde con el Padre y el Espíritu Santo. Así que este es un ministerio radial expandiendo con violencia. Arco de bronce con nuestro evangelista Manuel Ramírez y su esposa Ada de Ramírez. Aleluya. Le damos gracias al Señor por esta preciosa oportunidad y a aquel que se conecte, a aquel que esté escuchando como cada domingo. Así que le damos las gracias por estar escuchando cada persona que pasamos por aquí, por esta cabina. Así que Dios me lo bendiga a usted, me lo bendiga a su casa, su familia, donde quiera que se encuentre. Que me lo cuide de una manera sobrenatural y especial. Y en cada lugar que se esté escuchando, gloria a Jesús, la radio, cada persona que coge de su tiempo para oír la palabra del Señor en estos momentos. Así que el Señor me lo bendiga grandemente, me lo cubra hoy y siempre. Y aquel que no tiene la salvación, que Dios me lo arrope con la salvación y vida eterna. Así que le damos gracias al Señor. Estoy aquí, Ada Ramírez, mi esposo no pudo acompañarme, pero estoy aquí presente, como dije, Padre y Espíritu Santo. Voy a leer la palabra en Primera de Juan 5:4. Le damos gracias al Señor por nuestro pastor Miguel Concepción y su esposa Carmen Concepción. Estamos allá en el triunfo. Aleluya, estamos muy contentos. Gracias al Señor por estar con nuestros pastores, gloria a Dios, que el Señor los siga bendiciendo, los siga usando de una manera en especial. También le doy gracias al Señor por la actividad de Maribel, fue una actividad muy gloriosa, gloria a Jesús, gracias al Señor, el Señor se manifestó de una manera sobrenatural allí sobre cada persona, y fue muy glorioso y muy grandioso aquella dos noches. Así que le damos gracias al Señor por Maribel haberse dejado usar del Señor y traer al pastor que vino de Santo Domingo y cada persona que se hizo presente allí. Vamos a leer la palabra en Primera de Juan 5:4 y dice así: Nombre del Padre, Hijo y Espíritu Santo. Porque todo lo que es nacido de Dios vence al mundo, y esta es la victoria que ha vencido al mundo, nuestra fe. Aleluya. Padre, te doy gracias en esta hora y en este momento por esta tu palabra, Señor, que son benditas, son bendecidas, Señor. Padre, me dice tu palabra que no retornarán atrás vacías, que harán el efecto por el cual son enviadas, Señor. Esta palabra está escrita, Señor, con un propósito para cada una de las personas que le escuchamos. Mira aquellas que no tengan el entendimiento, abre entendimiento, Señor amado, para que pueda entender lo que tu palabra quiere decir, haga el efecto en cada tierra, Señor, que esta semilla dé fruto a su tiempo. Ayúdame, Señor, a discernirla y a decirla con de nuevo, Señor, para tu pueblo, para aquel pueblo, Señor, que te escucha domingo tras domingo, Señor, y aquellos amigos también que se acercan a escuchar la palabra de Dios. Aleluya, gloria a Jesús. El tema de esta tarde es desde la victoria. Aleluya, gloria a Dios. Hay gente que pelean por la victoria. Hay gente que quiere lograr cosas para decir soy victorioso. Y nosotros peleamos desde la victoria. Todo lo que nosotros hacemos, tenemos que hacerlo desde la victoria. Gloria a Jesús, porque dice su palabra que acabo de leer en Juan 5:4. Porque todo lo que es nacido de Dios vence al mundo. Y esta es la victoria que ha vencido al mundo, nuestra fe. La fe del que ha nacido de nuevo a través de nuestro Señor Jesucristo. Gloria a Dios. Entonces, como Jesús venció al mundo, que es nacido de Dios, entonces nosotros a través del nacimiento que tenemos a través de la fe de nuestro Señor Jesucristo, cuando lo aceptamos como nuestro Señor y Salvador, entonces nosotros empezamos a tener la victoria, empezamos a ser victoriosos, a vencer el mundo.

tiniebla, gloria a Dios. El príncipe de la tiniebla, nosotros no podemos con el príncipe de la tiniebla, al menos que nosotros no tengamos el poder de Dios con nosotros. Y para tener ese poder tenemos que nacer otra vez de nuevo a través de la sangre de Cristo. Y por eso es que nosotros somos más que vencedores. Nosotros no podemos pelear, gloria a Jesús, por nada, porque ya Cristo lo hizo por nosotros. Nosotros estamos gozando una victoria, gloria a Jesús, que nosotros no íbamos a poder lograr, al menos que no fuera ni a través de Cristo, porque nosotros somos vencedor por Cristo, quien venció esta guerra y esta muerte se llama Jesús. Nosotros somos vencedores del mundo a través del nacimiento por la fe, sin hacer más nada, simplemente dar el paso de fe, y ya nosotros nos consideramos vencedores juntamente con Cristo. Aleluya, gloria a Dios. Así que acuérdese que del pueblo de Israel fue libre. Lo sacaron de Egipto para cruzar el Mar Rojo. Y eso fue una victoria, porque estaban esclavizados, gloria a Jesús, en las manos del enemigo. Estaban en Egipto siendo esclavizados por el faraón. Y ellos, para poder ser libres, tenían que ser libertados a través de un hombre que llamó Dios, que escogió Dios, y sacarlo de ahí, cruzarlo y llevarlo al desierto. Pero allí, aún en el desierto, estaban en victoria. Lo que pasa es que cuando nosotros confundimos y mezclamos una cosa con la otra, no vamos a ver la victoria. Déjeme decirle que la victoria no es obtenerlo todo. Por eso es que el pueblo de Israel, estando allí, se confunde y empieza a decir y a Moisés y a clamarle a Moisés y a Dios que estaban mejor en aquel lugar de Egipto que en el desierto, porque ellos pensaron que la victoria era obtenerlo todo en aquel lugar. Y la victoria de Dios, lo que Dios venció al mundo, no fue para obtener bienes, ni comida, ni salud. Eso no fue, nosotros no podemos confundir. Por eso es que muchas personas se desvían del camino, porque cuando entran y son más que victoriosos, piensan que tienen que tenerlo todo para ellos poder decir que están en victoria, gloria a Jesús. Pero la victoria es otra cosa. Según la Biblia dice, la victoria significa superar el mal. No se trata de ganar guerras o deportes. Es un regalo de Dios. Significa vencer el pecado, al miedo y a la muerte a través de nuestro Señor Jesucristo. Entonces, cuando nosotros venimos y decimos, estamos en victoria, pero nosotros pensamos que victoria es tenerlo todo. Pero por eso es que muchos cristianos, cuando no tienen todo lo que quieren, estamos en guerra, estamos luchando aquí, pero estamos en victoria. No se puede pelear y al mismo tiempo estar en victoria. O usted está en victoria o está en derrota, una de las dos. Porque la victoria del mundo secular es cuando usted gana. Usted gana un trofeo, usted ganó una casa, usted ganó un deporte, usted ganó dinero, usted gana. Gloria a Jesús. Y usted siente que usted gana un premio que le va a sustentar o le va a cubrir una necesidad. Pero la victoria en Cristo, la victoria espiritual, es una victoria de tener la vida eterna. Por eso usted no puede confundir una victoria que estoy en derrota. No, usted está en victoria porque ya usted dio el paso de fe. Y por esa fe usted se considera, mientras se mantenga firme en los caminos del Señor, un victorioso. Y déjeme decirle que desde este punto de vista, yo lo he empezado lo voy a empezar a vivir desde hoy. Que soy más que victoriosa. Porque nosotros lo decimos así: yo soy más que victoriosa. Pero cuando vienen los problemas, cuando viene la necesidad, cuando nos encontramos en crisis, confundimos la victoria. Y muchas veces yo misma y muchos de nosotros nos hemos confundido, que decimos que estamos en derrota, en guerra, cuando el enemigo quiere llevar el matrimonio, cuando las finanzas ya no están funcionando, cuando no hay empleo, cuando los hijos se nos quieren ir, cuando hay desunión en los hogares. Decimos que no estamos en victoria. ¿Por qué? Porque estamos pasando por una guerra, pero esa no es la victoria que habla la palabra. Por eso desde hoy en adelante, yo misma no voy a confundir una cosa con la otra, como hizo el pueblo de Israel, que muchos de ellos perecieron en el desierto porque ellos querían estar mejor que de donde lo sacaron, porque ellos no entendieron que su victoria era la libertad de estar bajo una esclavitud del enemigo.
Aleluya, gloria a Jesús. Y esta victoria que nosotros tenemos por aquel que nos amó, gloria a Dios, que es nuestro Señor Cristo Jesús,

es una victoria de vida eterna. Y esta victoria es permanente. Este es un premio que nosotros tenemos cuando damos el paso. Y es permanente, gloria a Jesús. Esto no se daña ni nadie se lo roba. Porque está en la mano de nuestro Señor Jesucristo. Y nada ni nadie puede robarse, arrebatarle a Dios, a Dios, lo que Él tiene en su mano. Así que esto es una victoria poderosa. El que ha dado el paso y nos mantenemos aquí firme, que Dios nos cubra, tenemos ya nuestra ganancia, que es en el cielo, porque Dios no habla nada aquí en terrenal. Y no es que no vamos a tener, no es que no vamos a luchar. Usted sabe que la guerra para obtener victoria aquí en la tierra, para hacer o obtener cualquier cosa, hay a veces que tener enemigos. Hay a veces que hacer trampa. Hay a veces que mentir. Hay muchas cosas que hay que hacer para obtener la victoria terrenales. Para nosotros obtener muchas cosas que queremos. Pero déjeme decirle que en la mano del Señor, la victoria que nosotros tenemos, no tenemos que hacer absolutamente nada de eso. Aleluya. Esta es una victoria que la ganó nuestro Señor Jesucristo en la cruz del Calvario. Para usted y para mí. Y para mí. No se lleve de que para usted ser victorioso, usted tiene que tenerlo todo en la casa. No. Hay muchas cosas que en la casa no están alineadas, porque somos nosotros, que nosotros a nuestra voluntad la hacemos de esa manera y no nos salen bien. Y al no salirnos bien, decimos muchas veces que estamos en guerra, que el enemigo se levantó de esta área, que se levantó de aquella, pero usted tiene que entender que lo que usted provoca, a usted le van a dar para atrás. Entonces, si nosotros todo el tiempo vivimos haciendo cosas sin el consentimiento ni la voluntad del Señor, pues vamos a vivir muchas veces en muchas crisis, aleluya, de toda la manera. Y por eso nosotros a veces decimos que no estamos en victoria. Pero la victoria que yo le estoy hablando en esta tarde es una victoria permanente, es una victoria de salvación y vida eterna. Aleluya, gloria a Jesús. Y los bienes, la palabra nos dice claro: buscar primeramente el reino de Dios y su justicia, y todas las demás cosas vendrán en añadidura. O sea que tampoco se preocupe tanto por obtener tantos bienes y tantas cosas terrenales, porque ya le acabo de decir, hay muchas cosas que queremos obtener y vamos a hacer muchas cosas que no van a ser de agrado a Dios para obtener muchas cosas que queremos. Aleluya, gloria a Jesús. Seguimos aquí. Vamos a hablar un versículo que nos lleva a la victoria. Dice, concepto clave: no es por tu fuerza, no puedes ganar esta batalla solo, es un regalo. El triunfo de Cristo. Jesús ya venció al mundo en la cruz. Su victoria es tu victoria. Aleluya, gloria a Jesús. Dice que en el primer versículo de 1 de Corintios 15, 57, dice: más gracias sean dadas a Dios, que nos da la victoria por medio de nuestro Señor Jesucristo. No es por nosotros, no podemos hacer nada, no es nuestra fuerza ni nada. Así que usted no está en derrota, ni tampoco usted está en guerra. Lo que pasa es que hay un enemigo, así mismo como en el mundo, que hay ladrones que andan buscando los bienes que otras personas han luchado por mucho tiempo, lo que han logrado con esfuerzo, por sus propias fuerzas. Y ellos, hay ladrones que andan buscando a todo aquello que hayan hecho un esfuerzo por obtener una mejor vida aquí en la tierra. Y cuando no se dañan, entonces hay alguien acechándolo para robárselo, para quitárselo. Y así mismo nosotros en la vida espiritual, cuando usted tiene ya esta victoria en sus manos, este logro, este premio, esta joya que es la salvación de vida eterna, hay un adversario llamado Satanás, el enemigo, el Señor lo reprenda, que anda también como león rugiente buscando a quien devorar. Y si nosotros nos encontramos muy todo el tiempo en guerra y muy flojo y muy débil, entonces él puede entrar, hurtar, matar y destruir, porque ese es su trabajo. Y es el único que puede robarnos a nosotros este regalo y esta victoria que nosotros logramos a través de la vida espiritual de Cristo Jesús. Él solo que nos puede robar esta victoria. En el mundo cualquiera le puede robar y dañar lo que usted ha conseguido con esfuerzo. Pero este esfuerzo que hizo Jesús en la cruz del Calvario, derramando su sangre preciosa por usted y por mí, para que obtengamos un premio tan glorioso en aquel día. Gloria a Jesús, solamente hay un solo adversario que anda atrás de él, y ese es Satanás.
y que cuando nosotros nos descuidamos y Él nos manda dardos y nos manda su secuace a rondearnos de cada tiempo, anda rondeando la casa a ver si la encuentra vacía, y si la encuentra limpio y vacía, como dice la palabra, y entra y vuelve a su casa, entonces le roba ese tesoro tan lindo y precioso que Dios le tiene preparado y guardado para su vida eterna. Aleluya. Gloria a Jesús. Seguimos con otro versículo que dice en Primera de Juan. Ah, no, te lo leí ya. Dice, la Biblia contiene muchos pasajes que hablan sobre la victoria, pero estos versículos enseñan que el éxito y el triunfo verdadero vienen de Dios. También nos recuerdan que nuestra fe y el amor de Jesús nos ayudan a vencer los problemas de la vida. Hay muchos problemas que nosotros como cristianos ya tenemos la victoria, la salvación a través de la victoria, pero también tenemos problemas, tenemos también circunstancias adversas que vienen a nuestra vida, que muchas veces no podemos lidiar con ella. Pero ¿qué dice esto? La fe y el amor de Jesús nos ayudan a vencer los problemas, así que no nos debemos a buscar nada para afuera ni para atrás, como quería el pueblo de Israel, volver para atrás a buscar lo que ellos dejaron, que no encontraron en el desierto, según ellos. No volvamos para atrás, porque todo nuestro problema está en la mano del Señor. Y si Él pudo dar su vida para que usted y yo tengamos una vida eterna, ¿qué más nos puede hacer Jesús para que nosotros podamos vivir en paz y tranquilo aquí en la tierra? Primera de Corintios 15:5 dice, pero yo estoy leyendo los mismos versículos. Romanos 8:37 dice, antes en todas estas cosas somos más que vencedores por medio de aquel que nos amó. O sea, somos vencedores. Eso es lo único que yo voy a tener en mi mente. Yo soy una vencedora. Yo soy una vencedora. Anoche yo tenía como una lucha mental. Algo que iba a hacer y no quería. Porque no era que yo no quería. Era una lucha que tenía para no hacerlo. Y estaba ahí de a lo mucho. Después que ya mi mente estaba vencida, fue que yo pensé. Yo dije, no, pero espérate, ya me orar. Cuando me tiro y oro, entonces sentí esa victoria. ¿Por qué? Yo no tuve que pelear con nadie, yo no tuve que coger una armadura, yo no tuve que vocear, yo simplemente fui y me incliné delante del que venció por mí todos los obstáculos y todo problema mentales o todo dardo de la tiniebla que quieran venir a mi vida a hacer obstáculo o a parar lo que Dios quiere hacer conmigo o el compromiso que yo tengo que hacer con Dios. Entonces, yo no debo de pelear, yo no debo de enojarme o tirarlo todo y vencer, dejar que el enemigo venza y me robe esta victoria, esta paz y este amor que Dios ha puesto en mi vida. Aleluya, desde que lo conocí. Si no, es ir donde el que venció y ponerle mis problemas y mis necesidades o mi angustia delante de aquel que venció por mí. Porque es que yo no voy a vencer, ya todo está vencido. El mundo ya está vencido y el que nace de nuevo ya venció, pero a través de Cristo. Y cuando estamos en Cristo y tenemos la misma lucha mental o personal, lo único que hay que hacer es ir donde el Señor. Entonces, ir donde aquel que venció. Aleluya. Dice Proverbio 21:31, el caballo se alista para el día de batalla, mas Jehová es el que da la victoria. No importa lo que nosotros queramos hacer, no importa lo que nosotros, los sueños ni la meta. Cuando usted se levantó y usted va a lograr, a empujar, a luchar por lo que usted quiere, aleluya, gloria a Jesús, sea en lo personal o sea en lo espiritual, usted tiene que poner ese dice el caballo, pero es como el que va, usted está alineando un caballo porque usted sabe que usted va para una guerra. Entonces, cuando nosotros nos alineamos, nos levantamos, tenemos que alinearnos a través de Dios, dejarle todas nuestras metas, todos nuestros sueños y propósitos en la mano del Señor, para que cuando usted encuentre todos esos obstáculos por ahí que quieran levantarse, usted dice, ya yo gané, ya yo dejé mi problema y mi situación en mano de aquel que ya ganó, ya todo mi problema que hoy podían pasarme, que yo todavía no lo sé, ya están en la mano del Señor. Entonces usted cruza por encima del problema, usted cruza por los obstáculos, usted brinca como aquellos ganadores que brincan en la corriendo, que brincan esos obstáculos altos, usted sigue corriendo, olvídese del que está al lado, del que viene atrás, no importa lo mucho que venga, siga caminando usted,
siga cruzando sus obstáculos, los suyos, lo que le tocan a usted, y siga mirando el blanco de la soberanía, que es Cristo Jesús, Señor nuestro. Y ese es el único que puede darnos a nosotros la victoria a través del problema, pero cuando nosotros se lo dejamos a Él. Porque ya usted vio, con nuestra fuerza no podemos. Aleluya, gloria a Jesús. Porque es que usted no venció la muerte, usted no venció a Satanás, usted no venció al enemigo, usted no derramó su sangre en la cruz del Calvario para ahora usted enfrentarse al enemigo, para ahora usted tener una guerra todos los días, para usted tener una lucha, un problema. Usted, cualquier cosa, usted dice, se lo dejé a aquel que venció por mí. Todo obstáculo y toda cosa que le vengan a su vida, sí le van a venir, pero que usted sabe que después que usted nació de nuevo y usted es vencedor ya, porque usted venció a través de la sangre de Cristo, suéltele los problemas a Cristo. Aleluya, gloria a Jesús, porque entonces usted va a vencer de nuevo lo que ya Cristo venció hace años. Gloria a Dios. Aleluya, es simplemente un consejo, una reflexión que para mí ha sido también grandiosa, esta reflexión de yo entender y saber que ya yo no puedo seguir peleando con sangre ni carne. Yo tengo la lucha mía es espiritual, y ya yo tengo que todos los obstáculos, sean visibles o no visibles, ya yo tengo que dejárselo a aquel que venció por mí. Aleluya, gloria a Jesús. De ahora en adelante yo voy a estar mejor, porque ahora sí yo, de verdad que yo no voy a pelear, ni mental ni personalmente. Señor, tú venciste por mí, así que esta guerra no es mía. La guerra que quiere venir no es guerra, porque ya esa guerra fue vencida. Esos son cosas, visiones, que el enemigo quiere hacernos ver a nosotros que estamos en guerra. Nosotros no estamos en guerra, ya la guerra pasó. Y la guerra humana era perder la vida, y ya Jesús la venció en la cruz del Calvario. Pasamos de muerte a vida. Aleluya, gloria a Dios. La verdadera victoria no va a depender de nuestra fuerza. Dice, algunos días nos sentimos no victoriosos en absoluto. ¿Por qué? Pues estar cansado de las mismas tentaciones, desgastado por el estrés. A veces nos encontramos con la misma situación, el mismo problema, y nos desgastamos y decimos que estamos en derrota. A veces no creemos ni que estamos en victoria. ¿Por qué? Porque nos encontramos día tras día con el mismo problema, con el mismo bochinche, con el mismo espíritu, que la misma guerra familiar, vecino, que la misma guerra en la iglesia, que la misma guerra aquí, que la misma guerra allá. Y nos desencantamos, y a veces pensamos que no estamos en victoria. Pero es lo que le digo, nos vamos a encontrar en situaciones que vamos a pensar que no estamos en victoria, pero que esta victoria no se trata de carne ni de cosas físicas. Esta victoria es la salvación y vida eterna del ser humano, que ya Cristo la venció. Aleluya, gloria a Dios. Santo es el Señor. La oración. Le damos gracias, le pedimos a Dios por la vida de Génesis, que está oyendo a través de Facebook. Oración por salud y fortaleza para Carmen Castro. Aleluya. Padre, te presento en esta hora a mi hermana Carmen Castro. Señor, te presento su salud. Te presento, Padre amado, la fortaleza, Padre amado, que ella necesita. Padre, que ninguna guerra, Señor, mental ni física, Señor, pueda, Señor, vencerla. Ella es una victoriosa, Padre amado. Ya tú venciste en la cruz por ella todas estas situaciones. Te pido por su salud, Padre amado, Padre eterno, que si se tiene que cuidar más, que se cuide. Señor, que en la área que esté afectada sea tú sanando. Dice tu palabra que por tu llaga fuimos nosotros curados. Así que envío la palabra de sanidad y de fortaleza para mi hermana Carmen Castro. Carmen, Dios te bendiga y Dios te guarde a ti y a tu familia, y que pase su mano sanadora sobre ti y te siga dando la victoria de salvación y vida eterna para ti y para tu casa, en el nombre de Jesús. Dice, la firmeza para no caer, vivir desde la victoria, nos permitirá tener firmeza para no desmayar en el camino que transitamos. Firmeza es lo primero que tenemos que tener para no desmayar en el camino que ya andamos. Aleluya. Esa es la primera firmeza para no caer. Estar firme, vivir desde la victoria. Cuando usted vive desde la victoria, que usted viene y se le encuentra y dice, bueno, ya yo gané esa guerra, yo no sé de eso, que ganó fue, que peleó fue Jesús, ya yo soy más que vencedora por él. Y usted suelta eso,
usted sigue caminando, usted se va afirmando cada día más en el Señor, confiando a través de su fe y el amor de Cristo en su vida, que usted es una vencedora. Todos esos obstáculos usted lo va a vencer mentalmente, porque usted no se va a plantar a pelear con nada de los obstáculos, ni dardo que el enemigo quiera traerle. Toda turbación y desvío, desencanto, desilusión que el enemigo quiere traer a nuestra vida, y más en estos últimos tiempos, todo eso lo vamos a dejar bajo la planta de nuestro Señor Jesucristo, porque Él es el único vencedor, el único que puede vencer a Satanás, a la tiniebla, al mundo del enemigo, es Cristo. Y nosotros lo hacemos a través de Él cuando damos el paso de fe, de aceptarlo, de quererlo, de amarlo y de vivir para Cristo. Y cuando nos afirmamos en Él, esta guerra es de Él, no es de nosotros. Aleluya. Por eso esa es la firmeza de nosotros no caer. Cuando nosotros dejamos que esta guerra sea de aquel que la venció en el Calvario. Gloria a Jesús. Y los que retroceden caen porque no están fuertemente enraizados en Cristo. Y son aquellos que la guerra, los dardos, los problemas familiares, finanzas, enfermedades, los turban, los desvían del camino. Porque piensan que tenían una victoria por al tener todas estas situaciones negativas. Piensan que están de balde en el Señor. Y que en el mundo podían obtener todas esas cosas. Hay muchas cosas que el enemigo nos va a hacer ver que podíamos tener en el mundo, que aquí no la vamos a tener. Pero lo que aquí no tenemos, y si lo tenemos en el mundo, es con negatividad, con cosas malas, cosas que como quiera nos van a llevar a la perdición. Pero lo que aquí no tenemos, tenemos que esperarlo. Porque todo lo podemos en Cristo que nos fortalece. Y lo que aquí no se puede, en el mundo usted no lo va a poder. Y si lo hace, en contra de la voluntad de Dios. Algo malo va a hacer para obtener lo que usted quiere en el mundo. Porque aquí hay que esperar en el Señor. Y dice que todo lo podemos en Cristo que nos fortalece. Toda esa debilidad, enfermedad, dardo, todo eso son fortalezas que el Señor nos da aquí. En Cristo vamos a tener toda esa fortaleza para vencer todos esos dardos de la tiniebla. Así que si usted retrocede, es porque todos estos dardos le están debilitando y la están convenciendo de que lo que usted quería no lo tiene en Cristo y que usted no es ninguna victoriosa. Y su victoria, vuelvo y le repito, es la salvación y vida eterna. Ahora, todo lo que usted provoque, que usted cause, por usted no dejar que sea el Señor que tome las decisiones en su vida, le van a causar problemas y van a traer todas estas cosas a su vida, que usted se va a turbar y va a querer desviarse, pero no es culpa de la victoria. La victoria la tenemos. Así que nosotros también tenemos que saber y pensar que nosotros vamos a hacer que no nos cause problema en nuestra vida espiritual. Hay muchas cosas que nosotros hacemos que nos causan problemas en la vida espiritual, que no queremos seguir, pero no son cosas causadas por la palabra, ni que Dios nos la trajo a nuestra vida, sino nosotros tomando decisiones propias. Y nada podemos hacer con nuestra fuerza. Aleluya. Por eso es que nos vencemos. El enemigo nos vence, porque es que no podemos. Cuando usted se sale de la mano del Señor, hace cosas que usted no le da la oportunidad a Dios, entonces usted empieza a perder la fuerza que tenemos agarrado en Cristo, y el enemigo nos arrastra, nos lleva para el mundo y nos vence y nos roba el tesoro de la victoria, de la salvación, de vida eterna, porque nosotros no podemos solo luchar contra el enemigo. Aleluya. Así que no ignore la maquinación del enemigo. Todo problema, toda debilidad, vaya y diga al Señor, esta debilidad, esta enfermedad, esta falta de esto, falta de aquello, yo lo voy a dejar ahí delante de ti, porque esa guerra no es mía, esa guerra ya tú la peleaste y la ganaste, así que yo soy una victoriosa. Y usted piensa todo el tiempo a decir, soy victoriosa y victoriosa, y usted todo el tiempo va a estar en victoria, usted todo el tiempo va a vencer las tentaciones, porque todas esas tentaciones, el enemigo atrae su salvación, y él va a pelear por lo que él cree que a él le pertenece. Aleluya, gloria a Jesús. Así que no suelte la toalla, no le suelte lo que es suyo. Siga peleando, siga luchando, siga orando por su familia, por su esposo, su esposa, su matrimonio, su finanza. Siga orando, ponga todo eso en la mano del Señor. Aleluya. Su enfermedad, ponga su debilidad. Dios se va a maravillar a través de nuestra debilidad. Dios se perfecciona, su poder se perfecciona, dice la palabra, a través de nuestra debilidad. Así que no se sienta mal porque usted está débil.
Dios ahí es donde se perfecciona y la gloria de Dios se manifiesta, cuando nosotros no podemos hacer la cosa y se la dejamos a Él. Así que Dios me le bendiga en esta preciosa tarde. Le pedimos al Señor también por salud, por mi esposo. Mi esposo se encuentra un poquito debilitado y está muy, muy mal de la cabeza, el cuerpo, le duele todo. Así que le pedimos al Señor que envíe su mano sanadora sobre él, sobre su cabeza, sobre su cuerpo, y le dé también la fortaleza de salud y de sanidad. Así que le bendigo en esta tarde, le pido al Señor por cada vida que se conectó. Gracias por la vida de Génesis, gracias por la vida del que lo puedan escuchar después. Le pido al Señor por aquellos que están en la cárcel, aquellos que están en la calle, aquellos que están deambulando, aquellos que están en los hospitales, aquellos que están detenidos en su casa, sea por enfermedad, por una otra cosa. Señor, aquellos que una vez te sirvieron y quieren volver pero no encuentran el camino, dale la victoria nuevamente a que encuentren, Señor, el camino. Envía a alguien, Señor, que lo liberte de la esclavitud. Padre amado, así te pido en esta hora y te doy gracias, te doy gloria, te honro. Tú eres mi Dios, tú eres mi Señor. Ayúdame, Señor, a vencer todas tentaciones, todo dardo de la tiniebla, y ayúdame todo el tiempo a vivir en victoria. Así que te doy la gracia, te doy la gloria y te doy la honra en esta hora. Esta es su hermana Ada Ramírez. Que el Señor me le bendiga.

Hermanos y amigos, el Señor les bendiga. Este es su programa Clama Voz en Cuello y este es su hermano Carlos Aldaña que le saluda en esta tarde y le invita a estar en sintonía con este su programa Clama a Voz en Cuello, que se transmite domingo tras domingo por esta misma radioemisora Latino 91.9 FM, la emisora del amor, la fe y la esperanza. Los teléfonos son 772-9090, alabado sea el Señor, 340-772-9090. Estaremos en estos momentos haciendo una corta oración y luego estaremos dando lectura a la palabra del Señor en el libro Gloria a Dios. Alabado sea el dulce nombre de nuestro Señor Jesucristo. En el capítulo 10 de San Juan. Padre amado, en el poderoso nombre de Jesús, Señor, te doy gracias, Señor, por tu palabra. Te doy gracias, Señor, por esta bendición que tú me concedes de estar en esta tarde aquí, Señor, para hablar tu palabra, para llevar tu palabra, Señor, a cada alma que esté escuchando, pidiéndote, Dios mío, que la misma quede en sus corazones, en sus mentes, y que el Espíritu Santo pueda redarguirlos y venir que vengan a Cristo arrepentido. Yo te pido por todas las almas, Señor, en el poderoso nombre de Jesús. Amén y amén. Dice así la palabra del Señor en el capítulo 10. De cierto, os digo, el que entra por la puerta en el redil de las ovejas, sino que sube por otra parte, es ladrón y salteador. Gloria a Dios. Vuelvo y repito. De cierto, os digo, el que no entra por la puerta en el redil de las ovejas, sino que sube por otra parte, ese es ladrón y salteador. Mas el que entra por la puerta, el pastor de las ovejas es. A este abre el portero y las ovejas oyen su voz y a sus ovejas llama por nombre y las saca. Y cuando ha sacado fuera todas las propias, va delante ella y las ovejas le siguen porque conocen su voz. Mas al extraño no seguirán, sino que huirán de él porque no conocen la voz de los extraños. Esta alegoría le dijo Jesús, pero ellos no entendieron qué era lo que le decía. Alabado sea el dulce nombre de nuestro Señor Jesucristo. Así que, gloria a Dios, manténgase ahí en sintonía. Y quiero enviar saludo a mi amada esposa María Saldaña. Gloria a Dios allá en Clifton Hill. También a todos los que están escuchando. Más adelante seguiré saludando, alabado sea el Señor, pero en estos momentos vamos a escuchar una preciosa alabanza.

Alabado sea el dulce nombre de nuestro Señor Jesucristo. Este es su hermano Carlos Saldaña. Gloria a Dios que le saluda una vez más. Por estos medios quiero saludar también, gloria a Dios, a Mauricio Cotto, mi cuñado, gloria a Dios, y a su esposa Reyes Cotto. Alabado sea el Señor. También quiero enviar saludo a Evelyn Torres, Lucía Rosa, gloria a Dios, Dios te bendiga mucho. También quiero enviar el saludo a Esteban Osorio, a Mauricio, a Félix Santiago, gloria a Dios, a Juana María Soto, a Helen Chen, gloria a Dios, Dolca Saldaña, Miguel, mi hermano Saldaña y Sopi Saldaña, también gloria a Dios, a Isabel Albino. Quiero enviarle saludo al pastor Marco Medina y su esposa María Medina, a Diana, gloria a Dios, Dios te bendiga mucho, Diana Cruz Rivera, alabado sea el Señor. Dios bendiga a José Luis, gloria a Dios, a Andrea, a Lucía, Luisito Rosa, gloria a Dios, a Esteban, alabado sea el Señor, y también a Israel Rivera, Dios me los bendiga mucho. Gloria a Dios, vamos a hablar de la palabra del Señor, y vamos para eso buscar en Efesios capítulo 2, gloria a Dios, donde dice la palabra de esta forma, alabado sea el Señor. Capítulo 2, versículo 1. Y Él os dio vida a vosotros cuando estabais muertos en vuestros delitos y pecado. Alabado sea el Señor. Este es el apóstol Pablo, el apóstol a los gentiles, usado siempre por el Espíritu Santo y dirigido por él, gloria a Dios, que escribe a los Efesios y les dice: y él os dio vida a vosotros cuando estabais muertos en vuestros delitos y pecados, predicándole a la iglesia de Efesios, porque todo aquel que no es iglesia de Cristo, todo aquel que no ha aceptado a Cristo como su Salvador personal, aunque brinque, aunque salte en este mundo, aunque corra, coma, beba, alabado sea el Señor, si no tiene a Cristo, si no ha creído en Cristo, anda muerto en sus delitos y pecado. ¿Por qué? Porque nació bajo el pecado, nació del primer Adán, y el primer Adán pecó, y todos a través del primer Adán pecamos, alabado sea el Señor. Pero una vez hemos creído en el Evangelio, hemos creído en Cristo Jesús, hemos pasado de muerte a vida. Digo que hemos pasado de muerte a vida, porque la paga del pecado es muerte, y nosotros nacimos bajo el pecado, pero a través de Cristo hemos nacido de nuevo y ahora somos hijos de Dios. Ahora sí, la carne y la sangre mueren y no heredan el reino de los cielos, pero vuestras almas, esas viven, y el cuerpo, tendremos un cuerpo nuevo, porque este cuerpo será transformado. Resucitaremos con un cuerpo eterno como el que Cristo resucitó. Alabado sea el Señor. Así que la única manera de alcanzar la vida eterna es a través de la fe en nuestro Señor Jesucristo. Y así pasamos de muerte a vida. Por eso dice: y Él os dio vida a vosotros. ¿Cómo nos dio vida? Cuando tomó nuestros pecados y fue a la cruz del Calvario y derramó su sangre por cada uno de nosotros.
Así, de esta manera, el que crea en ese sacrificio que Cristo hizo en la cruz del Calvario y tenga fe, ha pasado de muerte a vida. El que no crea sigue muerto en su delito y pecado. Y la urgencia es a todo aquel que no ha creído que crea antes que sea demasiado tarde, antes que muera, gloria a Dios, y no tenga oportunidad de aceptar a Cristo, de creer el Evangelio. El Evangelio está siendo predicado por todas partes, por todo el mundo, a través de la radio, a través de la televisión, a través de la internet, a través de todas las señales digitales, gloria a Dios, a todo el mundo, gloria a Dios, y todo aquel que crea en ese sacrificio que Cristo hizo en la cruz del Calvario será salvo, pero el que no crea será condenado. En esta tarde, el Señor Jesús, a través de su palabra, a través, gloria a Dios, del Espíritu Santo, y este que está aquí, te hace un llamado, gloria a Dios, que venga Cristo y crea en ese sacrificio que Él hizo en la cruz del Calvario para que tú alcances vida eterna. De lo contrario, gloria a Dios, recibirá muerte eterna. Gloria a Dios. La salvación es por creer, por poner fe en nuestro Señor Jesucristo y el sacrificio que hizo en el Calvario. Alabado sea el dulce nombre del Señor. Así que el versículo 2 nos dice: de los cuales anduvisteis en otro tiempo, siguiendo la corriente de este mundo, conforme al príncipe de la potestad del aire, el espíritu que ahora opera en los hijos de desobediencia. O sea, les recuerda a los efesios y a nosotros los cristianos que les servimos, que en otro tiempo nosotros, gloria a Dios, anduvimos en otro tiempo siguiendo las corrientes de este mundo, conforme al príncipe de la potestad del aire. O sea, que andábamos en delitos y pecado, en incredulidad, siguiendo nuestra mente carnal y haciendo obras de mal, gloria a Dios, siguiendo las riquezas, siguiendo lo que es maldad, y teníamos a Cristo fuera de nuestra noticia. Alabado sea el Señor. En otro tiempo seguíamos, gloria a Dios, en los placeres de este mundo, seguíamos en el adulterio, la fornicación, seguíamos en las borracheras, gloria a Dios, en los vicios que ofrece este mundo, seguíamos en la incredulidad, no creyéndole a Dios Padre y no creyéndole a su Hijo amado Jesucristo. Esto se lo acuerda a los efesios y también a todo aquel cristiano que nunca le servía a Dios, pero que ahora le servimos, porque todos nosotros, gloria a Dios, andábamos en nuestros delitos y pecados y siguiendo al príncipe de este mundo, de la potestad de los aires. Alabado sea el Señor, el espíritu que ahora opera en los hijos de desobediencia. ¿Cuáles son los hijos de desobediencia? Todo aquel que no ha creído en Cristo Jesús, todo aquel que no ha querido creer
y todo aquel que ha creído, pero sigue en sus delitos y pecados, aún sirviéndole al Señor en la iglesia, sigue en sus pecados, sigue practicando el pecado, lo cual, gloria a Dios, no es bueno. Alabado sea el Señor, porque la palabra claramente nos dice en el libro de Primera de Juan, que el que practica el pecado es del diablo, alabado sea el Señor. Pero también dice, hermano que me escucha, que si tú pecas, gloria a Dios, inocentemente, bajo una digerencia, abogado tenemos para con el Padre, a Jesucristo, nuestro Salvador. Alabado sea el Señor. Pero mientras no le sirvamos al Señor en espíritu, amor y en verdad, andamos, gloria a Dios, dirigido por el príncipe de la potestad del aire, el espíritu que opera en los hijos de desobediencia, el cual su nombre es la serpiente antigua, Satanás. Lo reprendo en el nombre de nuestro Señor Jesucristo. Alabado sea el dulce nombre del Señor. Este, gloria a Dios, espíritu, gloria a Dios, no quiere que el hombre se acerque a Dios, y persigue al hombre como un perro sabueso, buscándolo para devorarlo. Gloria a Dios, como una fiera con rabia, buscando a todo hombre para devorarlo, para acabar con él, y no solamente con él, sino con toda la familia. Pero en la misericordia de Dios, Dios no le ha permitido que destruya al mundo. Alabado sea el Señor, porque en el mundo hay muchas almas de salvación, hay muchas almas que están atadas por él, hay muchas almas que están ciegas espiritualmente, gloria a Dios, y Dios está esperando que crean en Cristo Jesús para que sus ojos sean abiertos, gloria a Dios, y puedan ver la salvación, puedan tener fe en aquel que dio su vida en la cruz del Calvario. Alabado sea el Señor. Por eso este mundo no se ha terminado, porque hay muchas almas que son prisioneras espiritualmente, mentalmente, por el mismo Satanás. Pero la palabra de Dios, gloria a Dios, está rescatando muchas almas. Por eso no podemos dejar de predicar a Cristo crucificado, a Cristo resucitado, a Cristo el que perdona los pecados, a Cristo el que borra todos nuestros pecados, a Cristo el que aboga ante el Padre por cada uno de nosotros, los que le servimos y cometemos errores. Cristo es abogado y aboga por cada uno de nosotros, pero no es abogado de aquel que no ha venido a él. Para que alguien sea abogado de uno, uno tiene que ir a él, gloria a Dios, y confesarle la verdad. Y entonces ese abogado, gloria a Dios, puede defenderte ante el juez, gloria a Dios. Pero si le va con mentira, o no le dice la verdad, o no va al abogado, lamentablemente va a coger la cárcel o seguirá encarcelado. Así que espiritualmente, gloria a Dios, todos aquellos que no han venido a Cristo están presos en sus delitos y pecados, están atados, gloria a Dios,
Pero si viene a Cristo, las ataduras se romperán y tendrá un abogado que te defienda, un abogado que con su sangre lava todos tus pecados. Cuando tu confianza confiesa ante Él que eres un pecador, que ha hecho mal, cuando tú no te justificas delante del Padre y admite que eres un pecador, ese abogado toma tu caso y lo gana, porque ya él obtuvo la victoria por ti, pero tú no has querido venir ante ese abogado para que obtenga la victoria. Ya la victoria Cristo la tuvo por cada uno de los que le perseveran en la iglesia. La victoria ya está ganada, solamente hay que creer, hay que confesar los pecados delante de nuestro Señor Jesucristo, y Él os perdonará y os dará vida, y vida en abundancia. Alabado sea el nombre del Señor. Escapa, gloria a Dios, de las manos del príncipe de este mundo, que es un engañador. Gloria a Dios, engaña las almas. Alabado sea el Señor. Busca cómo destruirte. Busca cómo tú, no que tú no ponga la vista en Cristo, ni busque a Cristo, porque Cristo lo derrotó ya. Cristo lo venció, gloria a Dios, Cristo venció el pecado, venció al príncipe de este mundo, venció a los demonios, venció a la muerte en la cruz del Calvario y resucitó al tercer día y está a la diestra de Dios Padre. Alabado sea el Señor, entre los cuales, dice el versículo 3, entre los cuales también todos nosotros vivimos en otro tiempo, en los deseos de nuestra carne, o sea, haciendo nuestra voluntad. La carne le gusta el pecado, la carne es aliada de Satanás, la carne está envenenada y lo único, gloria a Dios, que neutraliza la carne, gloria a Dios, es la sangre de Cristo, es Cristo Jesús, es creer en Cristo Jesús, gloria a Dios, y luego que usted cree en Cristo Jesús, en vez de la carne dominar, domina el Espíritu, y la carne tiene que hacer lo que el Espíritu dice, no el Espíritu, gloria a Dios, no el alma lo que la carne dice, sino que a la carne tiene que hacer lo que dice la palabra del Señor. Alabado sea el dulce nombre de nuestro Señor Jesucristo, porque está escrito que nosotros vivimos en un tabernáculo de carne y hueso y nervio. Gloria a Dios, alabado sea el dulce nombre del Señor. Y nosotros, gloria a Dios, un día tendremos que dejar este tabernáculo de carne y hueso, gloria a Dios, para recibir un cuerpo nuevo. Alabado sea el Señor. Por eso es que la palabra dice que el alma que pecare, esa morirá. Gloria a Dios, alabado sea el Señor. No está hablando este cuerpo, porque este cuerpo de seguro que será destruido y morirá, pero el alma, gloria a Dios, se salvará si cree en el Señor Jesucristo. Amigo que me escucha, estamos llevando esta palabra, gloria a Dios, para que escape por tu vida, para que salga corriendo de este mundo y te arrodille ante Cristo, gloria a Dios, y lo reciba como tu Salvador personal, gloria a Dios. Nosotros los cristianos también en otro tiempo andábamos en esa forma. Claramente nos explica el versículo 3, donde lo dice, entre los cuales también todos nosotros
Pablo incluyéndose él mismo, porque Pablo se incluía, gloria a Dios, porque también habitaba en un tabernáculo de carne y de hueso, donde dice la Biblia también en Corintios que es un ¿cómo se llama? Gloria a Dios, un vaso de barro, gloria a Dios, un templo de barro que se desgasta, pero el alma vive eternamente, y para esa alma hay un cuerpo nuevo, si viene a Cristo Jesús, Señor nuestro. Alabado sea el Señor, entre los cuales también todos nosotros vivimos en otros tiempos, en los deseos de nuestra carne, haciendo la voluntad de la carne y de los pensamientos, y éramos por naturaleza hijos de ira, lo mismo que los demás. Alabado sea el Señor. Gloria a Dios. Cuando el hombre anda en pecado, Dios está airado con el pecado, pero quiere salvar al hombre. Dios está airado, gloria a Dios, y quiere limpiar al hombre de ese pecado. Pero para que el hombre, gloria a Dios, la ira de Dios se aparte del hombre, tiene que aceptar a Cristo. Tiene que aceptar a Cristo Jesús, alabado sea el Señor, porque Dios está airado contra el pecado y contra todo aquel que abraza el pecado y se goza en el pecado, pero a la misma vez es misericordioso, esperando que el hombre se aparte del pecado.

que nosotros los que le servimos a Dios en otro tiempo éramos así, pero gracias a Dios que ahora que hemos recibido a Cristo, no somos hijos de ira, sino que somos hijos de paz, somos hijos de Dios y coherederos con Cristo Jesús, Señor nuestro. Alabado sea el dulce nombre del Señor. Versículo 4 nos dice claramente: pero Dios, que es rico en misericordia, por su amor con que nos amó, alabado sea el Señor, aun estando nosotros muertos en pecado, os dio vida juntamente con Cristo. Por gracia soy salvo. Amigo que me escucha, Cristo ganó la salvación por ti. Cristo ganó la salvación. No desprecie la victoria de Cristo. No desprecie la salvación que Cristo alcanzó para ti. Gloria a Dios, la salvación está en Cristo. Cristo es la salvación del mundo. Cristo es la victoria. Cristo es el evangelio. Cristo es la vida eterna. Gloria a Dios, en Cristo está todo. Alabado sea el Señor. Cuando desprecia a Cristo, desprecia la vida. Cuando desprecia a Cristo, desprecia la vida eterna. Cuando desprecia a Cristo, desprecia a Cristo, desprecia la salvación, gloria a Dios, y la ira te alcanzará, gloria a Dios, alabado sea el dulce nombre del Señor. No desprecie al dador de la vida, no desprecie aquel que te permite respirar, aun siendo pecador, te permite caminar, aun siendo pecador, te permite descansar, aun siendo pecador. Gloria a Dios, el Dios es misericordioso, esperando que tú vengas a Cristo antes que sea demasiado tarde. Alabado sea el Señor. Y mire cómo nos dice la Biblia: aun estando nosotros muertos en pecado, os dio vida juntamente con Cristo. Gloria a Dios, o sea, Cristo ganó la victoria, pero para obtener esa vida hay que aceptar a Cristo, hay que aceptar ese sacrificio. Y después nos dice: por gracia soy salvo. Esa palabra es grandísima, por gracia soy salvo. Quiere decir salvo gratuitamente, salvo por la fe en Cristo, no salvo por los méritos humanos, sino salvo de gracia, un regalo que Dios nos ha dado. Alabado sea el Señor. Eso es la gracia de Dios. Ante, gloria a Dios, en la ley, el que no la cumplía era maldito. Gloria a Dios. Pero ahora en la gracia, Dios pasa por alto mucho de la falta que tenemos. Gloria a Dios, porque por la gracia de Cristo, por Cristo Jesús y por sus méritos, gloria a Dios, somos salvos. Alabado sea el Señor. No quiere decir que nosotros mismos hemos alcanzado perfección. No quiere decir que por nosotros mismos hemos alcanzado la salvación. No quiere decir que por los méritos de nosotros, gloria a Dios, obtendremos la vida eterna, sino por los méritos de Jesucristo. Cristo lo hizo todo por nosotros. Gloria a Dios, lo que tenemos que hacer es aceptarlo y batallar contra la mente, contra la carne, contra el pecado. Gloria a Dios. Y si somos heridos, gloria a Dios, Cristo es la medicina que cura cualquier enfermedad. Corramos a Cristo humillado, y Cristo nos sana, y Cristo nos venda, y Cristo nos devuelve al redil. Descarriado que te encuentra en el mundo, herido, gloria a Dios, recordándote, gloria a Dios, de cuando le servía al Señor, gloria a Dios, y está herido con los que te hacen mal, con los que te critican, gloria a Dios, es tiempo de hacer como el

Hijo pródigo, corre, corre a tu Padre celestial, corre a Jesucristo, corre a la iglesia y humíllate ante Dios y confiesa que fallaste, que pecaste y que estás arrepentido, y será vendada tus heridas, serás sano, gloria a Dios, y te restituirán. Alabado sea el dulce nombre del Señor. Así que gloria a Dios, yo llamo a todo el descarriado, no importa dónde te encuentres, llamo a todo el que no aceptado a Cristo, no importa dónde te encuentres, si está en la cárcel, si está fuera de la cárcel, Jesucristo te salva dentro de la prisión y fuera de la prisión. Jesucristo te da paz dentro de la prisión y fuera de la prisión. Cristo lo es todo. Cristo es la autoridad suprema es Cristo. Todos los demás, gloria a Dios, están bajo Cristo, porque el Padre le dio toda la potestad en el cielo, en la tierra y debajo de la tierra, con una sola excepción. El Padre es el número uno, pero Cristo es el segundo y también número uno, porque el Padre y el Hijo son una sola cosa. Alabado sea el dulce nombre de nuestro Señor Jesucristo. Así que, amado amigo que me escucha, corre antes que sea demasiado tarde. Alabado sea el Señor. Así nos dice el versículo 7. Para mostrar en los siglos venideros la abundancia de riqueza de su gracia en su bondad para con nosotros en Jesucristo. La riqueza de su gracia, la riqueza de su regalo, la riqueza, gloria a Dios, de la abundancia de su gracia, gloria a Dios, Cristo, Cristo, Cristo, el Padre es amor, amor, amor, gloria a Dios. La Biblia dice que todo lo demás perecerá, pero permanecerá el amor, porque Dios es amor, gloria a Dios, expresando el apóstol Juan en su epístola, gloria a Dios, alabado sea el Señor, la gracia de Dios, gloria a Dios, está con nosotros, gloria a Dios, con todo aquel que le sirve al Señor, porque por gracia soy salvo, por medio de la fe. Y esto no es de vosotros, pues es don de Dios. Dios lo hace todo en nosotros. Nosotros lo que tenemos que hacer es aceptar a Cristo, confesar que somos unos pecadores, y el Espíritu Santo se encargará de guiarnos a toda justicia y a toda verdad. El Espíritu Santo se encarga de despertarme a orar en la mañana. El Espíritu Santo me recuerda que tengo que leer la palabra. El Espíritu Santo me da el entendimiento de lo que leo. El Espíritu Santo me da descendimiento. Gloria a Dios, es el Padre, el Hijo y el Espíritu Santo que obran en el hombre, no el hombre en él, ni en el otro hombre, ni en nadie, sino que es el Espíritu de Dios, es Padre, Hijo y Espíritu Santo, la trilogía perfecta que opera en cada alma que acepta a Cristo como su Salvador personal. Aquí nadie tiene mérito, sino que los únicos méritos pertenecen a nuestro Señor Jesucristo. Padre, Hijo y Espíritu Santo, alabado sea el dulce nombre del Señor. Este es el Evangelio de la gracia. Este es el Evangelio, gloria a Dios, que predicamos, que Cristo Jesús fue a la cruz del Calvario y pagó por todos mis pecados y por todos los pecados de cada uno de vosotros. Alabado sea el Señor. Así que la palabra nos dice claramente, porque por gracia soy salvo por medio de la fe, y esto no es
de vosotros, pues un regalo de Dios, un don, un regalo que Dios nos ha dado. No lo compramos, no lo ganamos con sacrificio, no lo ganamos, gloria a Dios, porque no lo merecíamos, no nos merecíamos ese regalo, y aun cuando nosotros no los merecíamos, Dios nos los dio gratuitamente. Gloria a Dios, por la fe en Cristo Jesús seremos salvos. Gloria a Dios, mire lo que pide el Señor: tened fe en el sacrificio de Jesús, tened fe en su Hijo, y seremos salvos, gloria a Dios, no por obra, para que nadie se gloríe. Fíjese, está claro en el próximo versículo: no por obra. Nada podemos hacer para ganarnos la salvación. La salvación es gratuita a través del sacrificio de Cristo Jesús en la cruz del Calvario. Amigo que me escucha, solamente tienes que creer en ese sacrificio y empieza a caminar, empieza a aprender la palabra, empieza a leer la Biblia, empieza a pedirle al Dios Todopoderoso que te dé sabiduría. Gloria a Dios, porque si tú le pides con todo tu corazón, Él te va a dar sabiduría y tú vas a aprender la palabra. Gloria a Dios, te va a guiar a toda justicia y a toda verdad. Gloria a Dios, dice el 10, porque somos hechura suya, creado en Cristo Jesús. Somos creados en Cristo Jesús cuando venimos a Cristo y creemos en Él para buenas obras, las cuales las preparó un ser humano. No, gloria a Dios, las cuales preparó, gloria a Dios, porque somos hechura suya, creado en Cristo Jesús para buenas obras, las cuales Dios preparó de antemano para que andésemos en ella. No preparada por carne ni sangre, no preparada por filósofo, ni científico, ni maestro humano, sino preparada por el mismo Dios para que nosotros andemos en ella. Gloria a Dios, y esas obras son las buenas obras, el fruto del Espíritu que está en Gálatas capítulo 5, el amor, la paz, gloria a Dios, la paciencia, la misericordia, alabado sea el Señor, eso es, gloria a Dios. Y nos dice el versículo 11, por tanto, acordaos de que en otro tiempo vosotros los gentiles, en cuanto a la carne, erais llamados incircuncisos, y por la llamada circuncisión hecha con mano en la carne. Gloria a Dios, esto nos habla, gloria a Dios, de que cuando le dieron la circuncisión a Abraham, fue Abraham y a su descendencia carnal, gloria a Dios, allá en gloria a Dios, en esos tiempos pasados. Luego pasó en el tiempo de Moisés, cada primogénito había que circuncidarlo, pero era como un sello entre Dios y Abraham, por la fe que tuvo Abraham en Dios. Primero la fe y después fue sellada con el, gloria a Dios, alabado sea el Señor, con el, alabado sea el Señor, la circuncisión, alabado sea el Señor, con la circuncisión. Y así, gloria a Dios, así pasó a los demás israelitas, pero Cristo vino, gloria a Dios, y ahora no es una circuncisión, gloria a Dios, en la carne, sino que la circuncisión ahora es la circuncisión en el corazón. Circuncidar el corazón perverso y convertirlo en un corazón bueno que adore y alabe a Dios. Circuncidar el corazón y sacar todo lo malo, todos los malos deseos,
todo lo que está almacenado de maldad y llenadlo, gloria a Dios, del fruto del Espíritu, llenadlo del pan espiritual que es la palabra del Señor, llenadlo del agua espiritual que es la palabra del Señor. Hay que llenar el corazón de la palabra del Señor. Cuando llena el corazón de la palabra del Señor, tiene el pan, el agua, tiene, lo tiene todo, gloria a Dios, ahí. Y cuando abre tu boca, como dice la Escritura, de la abundancia del corazón, habla la boca. Y cuando tú antes, que no era cristiano, maldecía, ahora que eres cristiano, bendice cuando eres circuncidado el corazón. Dios te bendiga. Estoy llegando ya al final. Y quiero dejar tiempo para la oración y también para saludar a algunos hermanos que no he saludado. Que yo sé, y amigos que me escuchan, que yo sé que están escuchando a esta hora. Muchos amigos que aún no le han dado el corazón al Señor y muchas amigas, gloria a Dios, jóvenes, que no le han dado el corazón al Señor, pero sintonizan este su programa todos los domingos. Le estoy agradecido porque escuchen la palabra del Señor. Le estoy agradecido, alabado sea el Señor, y le pido que no dejen de escuchar y inviten a otros a que escuchen la palabra del Señor. Porque Cristo los ama y Cristo los quiere a todos. Aun cuando estaba yo en delitos y pecados, Él me amó, aunque estaba irado con lo que yo practicaba. Gloria a Dios, y la ira de Él estaba sobre de mí también. Pero cuando me convertí a Cristo, ahora ya no está airado. Ahora soy hijo de Dios y coheredero, y soy salvo por la gracia y los méritos de Jesucristo. Eso también puede pasar con usted que me escucha. Puede ser salvo, no por sus méritos ni sus hechos, sino por los méritos de Jesucristo, si cree y sigue el camino de la palabra, el cual es Cristo. Así dijo Cristo cuando antes de partir dijo: en la casa de mi Padre muchas moradas hay. Gloria a Dios. Y también dijo: yo soy el camino, la verdad y la vida. El que viene a mí será salvo. En otras palabras, camino en la palabra quiere decir la Biblia y los versículos de la palabra del Señor es el camino para llegar al cielo. Como los estudios acá secularmente, hay jóvenes que cogen el camino de la ingeniería, hay otros que cogen el camino para ser doctores, otros lo cogen para ser pedagogo. Oh, maestro, alabado sea el Señor. Gloria a Dios. Así que, gloria a Dios, dependiendo el camino que tú cojas, gloria a Dios. Hay caminos engañosos donde tienen añadiduras y el sanadar tiene trampa, pero el camino perfecto es la palabra del Señor Jesucristo para ir al cielo. Dios te bendiga. Gloria a Dios. Te amamos en el nombre del Señor. Gloria a Dios. Y vamos en estos momentos, gloria a Dios, a estar orando por la hermana Evelyn Torres, gloria a Dios, por mi esposa María Esther Saldaña, gloria a Dios. También estaré orando por Aida Cruz, también por Saulo Saldaña Jr., Lucía Rosa, Esteban Osorio, gloria a Dios, Mauricio Coto, Félix Santiago, Juana María Soto y Dorca Saldaña,
Miguel Saldaña, Salustiano Saldaña, gloria a Dios, Sopi. También estaremos orando por Isabel Albino y gloria a Dios por mi hermana Isabel Soto, por María, por Miriam, gloria a Dios. También estaremos orando por la familia Rivera, por José Luis Saldaña, por Luisito Rosa, por Constancia Bocla, gloria a Dios, Andrea, por Chispi, gloria a Dios, y por también saludo a Nazario Navarro y su esposa Isabel. También quiero enviarle saludo a Fernando Pérez y su esposa Nancy Pérez, también a Wilfredo Vega y su hermana, yo le envío saludo. Estaré orando también por Josefina Encarnación, gloria a Dios, Josefina Aarón, alabado sea el Señor, y por todos estaré orando en estos momentos, todo el que se sienta enfermo, que esté escuchando, mucho saludo a Quinto y a todos en general. Padre amado, en el poderoso nombre de Jesús, me presento ante tu presencia una vez más, pidiéndote, Señor, por esta lista de enfermos. Tú conoces a cada uno. Tú conoces su corazón, su pensamiento. Tú conoces, Señor, la necesidad que hay en ellos. Tú conoces, Señor, Padre, cada corazón. Yo te pido en el nombre de Jesús que tú impartas sanidad espiritual en cada corazón, en cada mente. Y que al mismo tiempo, Señor, de salud, de Señor, sanidad en el cuerpo, Señor, Señor, que cada uno pueda recibir la sanidad que necesitan para que puedan moverse libremente, Señor, y algunos de ellos, yo sé, que caminarán hacia la iglesia. Dios mío, yo te pido en el nombre de Jesús que tú los sanes ahí mismo donde están y que ellos puedan testificar que escuchando esta oración recibieron salud, Señor, y han podido estar de nuevo en movimiento. Dios mío, para ti es la gloria, para ti es la honra, Señor. Tú eres todopoderoso, Dios mío. Y en el nombre de Jesús te pido todas estas cosas. Y en el nombre de Jesús también pido salud para cada una de estas almas. Te doy gracias, Señor, en el poderoso nombre de Jesús. Amén y amén. Se despide de usted el hermano Carlos Saldaña. Hasta el próximo domingo, si el Señor lo permite, a las 4 de la tarde, por esta misma radioemisora 91.9, la emisora de la fe, el amor, gloria a Dios, la emisora del amor, la fe y la esperanza. Dios le bendiga. Amén, amén y amén.

Amén. Dios te bendiga, Dios te guarde en esta preciosa tarde que ha hecho el Señor. Este es el hermano Luis Julián en el programa radial La Isla de Patmos, que se transmite todos los domingos a las 5 de la tarde, hora de Islas Vírgenes, a través de esta tu radioemisora Latino 91.9 FM. Amén. Transmitiendo desde la isla de Santa Cruz, Islas Vírgenes Americanas, y estamos también en el internet a través de papiloveradio.com. Así que Dios bendiga a todo aquel que me esté escuchando a través de la emisora y a través del internet, y Dios bendiga a los que me están viendo a través de las diferentes redes sociales. Esperamos que este programa en esta tarde sea de bendición para la iglesia y también para los amigos. Amén. Este es un programa cristiano educativo. Amén. Relacionado con los acontecimientos mundiales y la escatología bíblica. Bendito sea el Señor. Aunque a veces pues hablamos de otras cosas también. Amén. Así que vamos a ver. Bendito sea el Señor. En esta tarde pues vamos a leer en el libro de Apocalipsis capítulo 19, y vamos a leer los versos 11 al 15. Amén. Apocalipsis capítulo 19, versos 11 al 15. Y en esta tarde vamos a hablar acerca del gobierno de hierro del Mesías. Amén. El gobierno de hierro del Mesías. Pero antes vamos a leer una cita del conocido predicador Charles Spurgeon, de Inglaterra, conocido como el príncipe de los predicadores. Y primero pues leo la cita en inglés, ya que es originalmente en inglés, y luego leo una traducción al español. Bendito sea el Señor. Amén. Dios bendiga a, dice aquí, Lorenia Ramírez a través de YouTube. Amén. Quisiera saber desde dónde me está viendo. Si me puede decir desde qué país. Bendito sea el Señor. Amén. Así que vamos a leer una cita de Charles Spurgeon. Amén. ¿Cuánto le gustan las citas de Charles Spurgeon? A mí me gustan las citas de Charles Spurgeon. Así que vamos a leer esta cita en inglés y después en español. Y dice así: I would rather create an ounce of help than a ton of theory. Repito. I would rather create an ounce of help than a ton of theory. En español dice así: preferiría crear una onza de ayuda antes que una tonelada de teoría. Repito. Preferiría crear una onza de ayuda antes que una tonelada de teoría. Cita de el príncipe de los predicadores, o the prince of preachers, Charles Spurgeon. Amén. Así que bendito sea el Señor. Ese fue Charles Spurgeon. Así que vamos a leer ahora en el libro de Apocalipsis, último libro del canon sagrado, y vamos a leer los versos 11 al 15. Amén. Bendito sea el Señor. Y en estos días pues hemos estado hablando acerca del periodo conocido como el milenio, y pues esto tiene que ver también con el milenio. Bendito sea el Señor. Gloria a Jesús. Amén. Hay alguien que me está mandando un mensaje a través de YouTube y no entiendo por qué eso está. Parecen letras coreanas o algo. Bendito sea el Señor. Amén. Dios bendiga a Anita Gómez, que nos manda saludos a través de Facebook. Bendito sea el Señor. Amén. Así que gloria a Jesús. Bendito sea el Señor. Aleluya. Gracias, Dios bendiga a la familia Gómez Solís. Así que vamos a leer en Apocalipsis capítulo 19, versos 11 al 15,
Y la palabra del Señor dice así: en el nombre del Padre, del Hijo y del Espíritu Santo. Amén. Dice: entonces vi el cielo abierto, y he aquí un caballo blanco, y el que lo montaba se llamaba Fiel y Verdadero, y con justicia juzga y pelea. Sus ojos eran como llama de fuego, y había en su cabeza muchas diademas, y tenía un nombre escrito que ninguno conocía sino él mismo. Estaba vestido de una ropa teñida en sangre, y su nombre es el Verbo de Dios. Y los ejércitos celestiales, vestidos de lino finísimo, blanco y limpio, le seguían en caballos blancos. De su boca sale una espada aguda para herir con ella a las naciones, y él las regirá con vara de hierro, y él pisa el lagar del vino del furor y de la ira del Dios Todopoderoso. Repito ese último verso en Apocalipsis capítulo 19, verso 15. De su boca sale una espada aguda para herir con ella a las naciones. Y escucha esta parte: y él las regirá con vara de hierro, y él pisa el lagar del vino del furor de la ira del Dios Todopoderoso. Amén. Padre, en el nombre de Jesús, gracias por tu palabra. Padre, te pido que te glorifiques a través de este estudio bíblico, que este estudio bíblico sea de provecho, Jehová, sea de salvación, que tú impartas conocimiento, sabiduría a través de este estudio. Padre, edifica, exhorta, consuela a través de tu palabra. Levanta bandera de victoria, rompe las cadenas del enemigo, Padre, en el nombre de Jesús. Amén, amén. Bendito sea el Señor. Dios bendiga a María Carrión también, que constantemente sintoniza, nos saluda a través de Facebook. Bendito sea el Señor. Amén. Así que en esta tarde, pues, vamos a hablar bajo el título El Gobierno de Hierro del Mesías. Y cuando hablamos del Mesías, estamos hablando acerca de Jesucristo. El pasaje que acabo de leer tiene que ver con la segunda venida de Cristo, que es después de los 7 años de tribulación. Y como he dicho diversas veces, el arrebatamiento de la iglesia y la segunda venida de Cristo son dos eventos diferentes. El arrebatamiento de la iglesia es antes de los 7 años de tribulación. Estoy hablando de la segunda venida de Cristo, que es después de los 7 años de tribulación, cuando Cristo vuelve con la iglesia. ¿Para qué vuelve? Para reinar en la tierra. Entonces, en este pasaje que acabo de leer, Juan, el apóstol Juan, quien escribió el último libro del canon sagrado, en visión, él ve a un individuo sobre un caballo blanco, y a quien él ve es al Mesías regresando con la iglesia. Amén. Para reinar sobre la tierra. Porque la iglesia sube, hermano, pero también la iglesia vuelve a bajar. Hay personas que tienen este concepto errado de que usted estará allá en el cielo para siempre, y no es así, ¿ok? La ley de la gravedad dice que todo lo que sube tiene que bajar. En inglés eso le dicen the law of gravity. What goes up must come down. Y usted volverá. Bendito sea el Señor. Entonces, Juan, en este pasaje bíblico describe a Jesucristo, lo describe montado sobre un caballo blanco, y esto es literal, esto no es simbólico. Allá arriba hay seres, hay caballos espirituales. Bendito sea el Señor, amén, créalo o no. Y él dice que sus ojos eran como llama de fuego, y había en su cabeza muchas diademas, amén, y estaba vestido de una ropa teñida en sangre. Dijo que su nombre es el Verbo de Dios. Entonces, en el verso 15, él dice, en Apocalipsis capítulo 19, verso 15, dice que de su boca sale una espada aguda
¿ok? Aquí se está hablando de la palabra de Dios. Pero entonces ese verso también dice, mire cómo dice, dice, de su boca sale una espada aguda, ¿para qué? Para herir con ella a las naciones. Pero mire lo que dice después. Y él, o sea, Cristo, o Jesús, y él las regirá con vara de hierro. Amén. Dice, y él las regirá con vara de hierro. Voy a leer ese verso nuevamente, pero en otra versión. Voy a leer parte de ese verso, pero en otra versión. Fíjese que la Reina Valera del 1960 dice, y él las regirá con vara de hierro. Mire cómo dice ese mismo verso en la versión Dios habla hoy. En la versión Dios habla hoy dice, le salía de la boca una espada afilada, que es lo mismo que aguda, para herir con ella las naciones. Entonces mire cómo dice, las gobernará con cetro de hierro. La Reina Valera del 1960 dice vara de hierro. Amén. Que él las regirá con vara de hierro. La versión Dios habla hoy dice que las gobernará con cetro de hierro. Ok, lo que aquí quiere decir es que, en otras palabras, cuando Cristo venga a reinar durante el milenio, su gobierno va a ser un gobierno estricto, rígido, ¿ok? Una vara, usted toma una vara de un árbol o una planta y puede que esa vara sea flexible, amén, puede que con sus manos usted la rompa fácilmente, pero una vara de hierro, amén, es difícil usted con sus manos, ¿verdad? Hasta doblar una vara de hierro es difícil. Bendito sea el Señor. O sea, ¿qué significa esto? Que el reinado de Cristo durante el milenio será un gobierno rígido, indestructible, será estricto. Él va a gobernar va a regir con vara de hierro. ¿Por qué? Porque es necesario de que Cristo vaya a reinar con vara de hierro. Y he hablado de esto antes y voy a volver a decirlo. Durante el periodo de la tribulación, amén, perdón, van a ver personas que van a aceptar a Cristo durante el periodo de la tribulación. Entonces, personas que aceptan a Cristo durante el periodo de tribulación, algunas van a morir, otras van a sobrevivir. Esas personas que acepten a Cristo durante el periodo de la tribulación y sobrevivan, entran al milenio, pero con cuerpos naturales. ¿Ok? Entonces, ¿qué pasa? El milenio es un periodo de 1,000 años y durante esos 1,000 años, personas que entraron al milenio con cuerpos naturales, amén, van a tener descendientes con cuerpos naturales y esos descendientes van a tener otros descendientes y esos otros descendientes van a tener otros descendientes y muchos de esos descendientes, no van a convertirse, estarán en el milenio, pero en su corazón, amén, por dentro no tendrán a Cristo. Pero they're not gonna have any choice. Van a tener que estar bajo el gobierno de hierro, vamos a decir así, de Cristo. Por eso es que Cristo va a reinar con vara de hierro o con cetro de hierro. Bendito sea el Señor. Y eso lo podemos ver en diferentes pasajes bíblicos. ¿Ok? Por ejemplo, vamos a leer primero en Apocalipsis capítulo 12, verso 1. En Apocalipsis capítulo 12, verso 1, dice así, donde habla acerca de una visión que Juan vio. En Apocalipsis capítulo 12, verso 1, dice, apareció en el cielo
una gran señal. Y cuando aquí dice señal, significa que es algo simbólico. ¿Ok? Entonces dice, apareció en el cielo una gran señal, una mujer vestida del sol y con la luna debajo de sus pies y sobre su cabeza una corona de 12 estrellas. Juan en visión ve una mujer vestida del sol con la luna debajo de sus pies y una corona de 12 estrellas sobre su cabeza. Esta mujer en sí no es una mujer literal, sino que es algo simbólico que Juan vio en visión, y esta mujer representa a Israel, porque habla de qué, habla de el sol, habla de la luna y habla de 12 estrellas. Ahora, José, que era uno de los 12 hijos de Jacob, tuvo un sueño. ¿Cuál fue el sueño que José, el hijo de Jacob, tuvo? Y los israelitas, los judíos, son descendientes de Jacob y los 12 hijos de Jacob. Ok. En Génesis capítulo 37, versos 9 al 10, dice así. Génesis capítulo 37, versos 9 al 10. Acuérdese que en Apocalipsis capítulo 12, Juan ve una mujer vestida del sol, con la luna debajo de sus pies y dos estrellas, una corona de 12 estrellas sobre su cabeza. Y esta mujer representa a Israel. Ok, entonces en Génesis capítulo 37, versos 9 al 10, dice así, hablando José, el hijo de Jacob. Génesis capítulo 37, versos 9 al 10, dice, soñó, dice así, hablando de José, soñó aún otro sueño. Y lo contó a sus hermanos diciendo, he aquí que he soñado otro sueño. Y he aquí que el sol y la luna y 11 estrellas se inclinaban a mí. Él vio en el sueño, José, el sol, la luna y 11 estrellas. Eso es en Génesis capítulo 37, verso 9. ¿Ok? Como dije, Juan vio en visión a una mujer vestida del sol, con la luna debajo de sus pies y una corona de 12 estrellas sobre su cabeza. Amén. Entonces, en el próximo verso, después de él contar este sueño a sus hermanos, dice en Génesis capítulo 37, verso 10, dice, y lo contó a su padre. O sea que José también, aparte de sus hermanos, le contó el sueño a su padre. Dice, y lo contó a su padre, y a sus hermanos, dice, y lo contó a su padre y a sus hermanos. Y su padre le reprendió y le dijo, escucha ahora, y le dijo, ¿qué sueño es este que soñaste? ¿Acaso vendremos yo y tu madre y tus hermanos a postrarnos en tierra ante ti? O sea, que el sol en el sueño que José tuvo representa a Jacob. Y las 11 estrellas que él tuvo en el sueño representan a sus 11 hermanos. Entonces José viene siendo la estrella número 12. Lo cual, no puedo recoger el teléfono porque estoy solo ahora mismo. Bendito sea el Señor. Amén. Bendito sea el Señor. Lo cual, gloria sea el Señor. Lo cual confirma que esta mujer que Juan vio en Apocalipsis capítulo 12 representa a Israel. Entonces, eso es en Apocalipsis capítulo 12, verso 1. Entonces, en Apocalipsis capítulo 12, verso 5 dice, y ella, o sea, hablando de la mujer que es Israel, la mujer que Juan vio en visión, dice en Apocalipsis capítulo 12, verso 5, y ella dio a luz un hijo varón. Ese hijo varón es Jesucristo. Esta mujer no representa a María, representa a Israel. Lo cual quiere decir, esto significa que Jesucristo es descendiente del pueblo judío. Él es descendiente, él es israelita, él es judío. Dice, y ella, la mujer, dio a luz un hijo varón que regirá, ¿qué? Con vara de hierro a todas las naciones. Y su hijo, o sea, Jesucristo, el hijo de Israel, y su hijo fue arrebatado para Dios y para su trono. Aquí habla de tres cosas acerca del Mesías. Primero dice, y ella dio a luz un hijo varón. Aquí habla
del nacimiento de Cristo. Después dice que regirá con vara de hierro. Aquí habla acerca del reinado de Cristo. Y después dice, y su hijo fue arrebatado para Dios y para su trono. Ahí habla de la ascensión de Cristo. O sea, la ascensión que ocurrió en Hechos capítulo 1, varios días después de haber resucitado, que él desde el Monte de los Olivos, él asciende, ¿verdad? Para sentarse a la diestra de Dios Padre, y una nube lo esconde, y ahí pues están unos ángeles que le dicen a los discípulos, varones galileos, que hacen ahí ustedes mirando de la misma forma que él se fue, así va a volver. Pero fíjese que ahí dice que la mujer, o sea Israel, dice, y ella dio a luz un hijo varón, en Apocalipsis capítulo 12, verso 5, dice, que regirá con vara de hierro. El nacimiento de Cristo ya se cumplió. La ascensión de Cristo se cumplió. Esas dos partes de ese verso se cumplió. Pero esa parte que dice que regirá con vara de hierro a todas las naciones todavía no se ha cumplido. Pero podemos ver que ahí se habla acerca del reinado de Cristo en el milenio, que será con vara de hierro. Ahora vamos a leer en Apocalipsis capítulo 2. Amén. Y estoy hablando despacio porque yo sé que hay personas que les gustan que yo hable despacio, y también me gusta que las personas entiendan. Amén. Entonces vamos a leer en Apocalipsis capítulo 2, versos 26 al 27. Amén. Que tiene que ver con el mensaje que Jesucristo le dio a la iglesia que estaba localizada en Tiatira. Amén. La iglesia no se llamaba Tiatira. La iglesia estaba localizada en una ciudad conocida como Tiatira. ¿Okay? Entonces dice en Apocalipsis capítulo 2, versos 26 al 27. Dice, pero esto no era para la iglesia en Tiatira. Esto es para nosotros la iglesia también. Ok. Apocalipsis capítulo 2, verso 26 dice. Al que venciere y guardare mis obras hasta el fin, yo le daré autoridad sobre las naciones. ¿Ok? Entonces, el próximo verso dice, Apocalipsis capítulo 2, verso 27, dice, y las regirá con vara de hierro. ¿Ok? Y serán quebradas como vaso de alfarero, como yo también la he recibido de mi Padre. ¿Ok? Esto no era solamente para la iglesia en Tiatira, sino para toda la iglesia, para nosotros la iglesia, porque entonces dice más abajo en Apocalipsis, dos versos después, en Apocalipsis capítulo 2, verso 29, dice: al que tiene oído, oiga lo que el Espíritu dice a las, plural, iglesias, plural. O sea que era tanto para Tiatira como para usted, hermano. Dice: el que tiene oído, oiga lo que el Espíritu dice a las iglesias. Entonces dice el pasaje, al que venciere y guardare mis obras hasta el fin, yo le daré autoridad sobre las naciones y las regirá con vara de hierro. O sea, que esto nos enseña que sí, durante el milenio, Jesucristo tendrá un gobierno estricto y él va a gobernar con vara de hierro. ¿Ok? O sea, está hablando de vara de hierro, está hablando en forma simbólica. Bendito sea el Señor. Pero ¿qué es lo que pasa? Que lo que acabo de leer dice que el que venciere, él le dará autoridad sobre las naciones y las regirá con vara de hierro. O sea, que la iglesia también en el milenio ayudará a gobernar en la tierra durante el milenio. Y van a regir con vara de hierro. O sea, que la iglesia tendrá autoridad para ayudar. Dios le va a dar autoridad a la iglesia para gobernar diferentes partes del mundo de forma estricta. ¿Ok? O sea, que la iglesia será parte de la administración del gobierno milenial de Cristo. O sea, que no solamente el rey
será una persona que gobierne con vara de hierro, sino que sus administradores lo ayudarán también a gobernar con mano fuerte también. ¿Ok? Y hay personas que hoy en día en las iglesias dicen, no podemos ser benditos, hay que tener más compasión, y quieren pasarle la mano a ciertas personas. Pero en el milenio la iglesia va a ministrar. Al igual que Jesucristo va a reinar con vara de hierro, la iglesia va a administrar de forma estricta también. Bendito sea el Señor. Amén. Dios bendiga mucho a mi hermana Teresita Santo. Usted sabe que yo la amo. Amén. Mi hermana Teresita Santo me adoptó como su hijo. Dios bendiga a su esposo Domingo también y a su hija Cintia. Bendito sea el Señor. Gloria a Jesús. Amén. Así que la iglesia será parte de ese gobierno de hierro. ¿Ok? Bendito sea el Señor. Y a lo mejor usted tiene un ministerio de parte de Dios y Dios le ha mandado a usted, ¿verdad? Le ha dado a usted un mensaje fuerte, ¿verdad? Y usted a lo mejor sí hay que tener amor, y a lo mejor usted como que se siente mal porque a veces pues usted, ministro que me escucha, pastor que me escucha, a lo mejor hay veces que usted pues habla fuerte. Pero mire, eso es una práctica, porque en el milenio habrán miembros de la iglesia que van a ministrar con mano fuerte también. Bendito sea el Señor. Amén. Seguimos hablando en el Salmo número 2, versos 8 a 9. Y esto es confirmando que estamos confirmando de que el gobierno milenial de Cristo o el reinado milenial de Cristo será uno bien estricto. ¿Ok? Y mire cómo dice en el Salmo 2, que es un salmo mesiánico, versos 7, perdón, Salmo número 2, versos 8 al 9. Vamos a leer los versos 6 al 7 primero. Ok, Salmo número 2, versos 6 al 7 dice: Pero yo he puesto mi rey sobre Sión, mi santo monte. Yo publicaré el decreto. Entonces, versos 8 al 9 dicen: Pídeme y te daré por herencia las naciones y como posesión tuya los confines de la tierra. Dice el verso 9, esto es una profecía acerca de Cristo: Los quebrantarás con vara de hierro, como vasija de alfarero los desmenuzarás. Bendito sea el Señor. Gloria a Jesús. Amén. Ok, vamos a seguir. ¿Qué más podemos decir? Así que podemos ver, bendito sea el Señor, que en diferentes pasajes de la Biblia dice que Jesucristo va a reinar con vara de hierro. Bendito sea el Señor. Gloria a Jesús. Un alfarero a veces rompe las vasijas. ¿Por qué? Porque las vasijas salen defectuosas. Están agrietadas, no cumplen las normas de calidad, están deformadas, ¿verdad? Etcétera. Bendito sea el Señor. Amén. Y las personas van a tener que andar derechita durante el milenio. Como dije, habrán personas que no van a servirle al Señor de verdad durante el milenio, pero estarán sujetos de mala voluntad hasta que se cumplan los mil años. Satanás salga del abismo y va a formar una rebelión con muchos de esos, con muchas personas que durante el milenio no quisieron servirle a Cristo. Amén. Bendito sea el Señor. Y vamos a ver un ejemplo en la palabra de cómo el gobierno de Cristo será un gobierno de hierro, o sea, estricto. Bendito sea el Señor. Él vino como un cordero
pero él regresa como un león. Amén. Fíjese que la Biblia lo describe como un cordero, pero también lo describe como el león de la tribu de Judá. El cordero es manso, no hace ruido cuando lo llevan al matadero, la oveja, pero el león ruge. Amén. El león devora. Entonces, vamos a leer ahora en el libro de Zacarías, que es en el Antiguo Testamento. El libro de Zacarías es el penúltimo libro del Antiguo Testamento. Y vamos a leer en los versos, en el Zacarías capítulo 14, versos 16 al 19. ¿Ok? Perdón. Zacarías capítulo 14, versos 16 al 19, dice así. Y esto tiene que ver con el milenio. Este pasaje tiene que ver con el gobierno milenial de Cristo. ¿Ok? Zacarías capítulo 14, versos 16 al 19 dice: Y todos los que sobrevivieren de las naciones que vinieron contra Jerusalén subirán de año en año para adorar al Rey, a Jehová de los ejércitos, y a celebrar la fiesta de los tabernáculos. Ok, vamos a dejarlo ahí primero. Zacarías capítulo 14, verso 16, habla de una fiesta conocida como la fiesta de los tabernáculos. Vuelvo y leo ese verso. Zacarías capítulo 14, verso 16, dice: Y todos los que sobrevivieren de las naciones, todos los que sobrevivan la tribulación de las diferentes naciones, eso es lo que quiere decir. Y todos los que sobrevivieren de las naciones que vinieron contra Jerusalén, subirán de año en año para adorar al Rey, a Jehová de los ejércitos, y a celebrar la fiesta de los tabernáculos. Ok, hay unas fiestas en el Antiguo Testamento que Dios estableció, que son unas fiestas judías para que el pueblo de Israel celebrara, y Dios las estableció. Está la fiesta de la fiesta de Pentecostés, que es una fiesta judía. Está también la fiesta de las primicias. Está lo de los panes sin levadura. Amén. Está el día de Yom Kippur, que es el día es considerado el día más santo en el judaísmo. Ok, el día de Yom Kippur. Está la fiesta de las trompetas. Bendito sea el Señor. Entonces, más tarde se establecieron otras fiestas, como la fiesta de Purim, después que Dios, ¿verdad?, usó a Esther para salvar al pueblo judío de este hombre Amán, que era un antisemita. Se estableció la fiesta de Purim. También se estableció después por los macabeos la fiesta conocida como Hanukkah. Amén. O conocida también como la fiesta de las luces. Amén. Jesucristo en el Nuevo Testamento habla de que él fue a una fiesta. Y entonces en esa fiesta él dijo: Yo soy la luz del mundo. ¿Por qué? ¿Por qué él dijo eso? Porque a esta fiesta a la cual él fue era la fiesta de Hanukkah. Que el Antiguo Testamento no habla de esta fiesta. Esta fiesta se estableció en el periodo intertestamentario entre Malaquías y Mateo por los macabeos. ¿Ok? Entonces esta fiesta es conocida como Hanukkah, pero también como la fiesta de las luces. Por eso cuando él fue a esta fiesta, él dijo: Yo soy la luz del mundo. Él también celebró Hanukkah. Pero y estas son diferentes eventos judíos que he mencionado yo. Pero también está la fiesta de los tabernáculos.

las naciones que sobrevivieron la tribulación, dice la palabra, y entran al milenio con los gentiles con cuerpos naturales durante el milenio van a tener cada año que ir a Jerusalén, amén, y celebrar la fiesta de los tabernáculos. Bendito sea el Señor. No necesariamente, no creo que sea necesariamente la nación completa, pero yo creo y algunos estudiosos creen que es por lo menos que por lo menos representantes de esas naciones cada año vayan a celebrar la fiesta de los tabernáculos a Jerusalén. Y tienen que hacerlo. Entonces, vamos a leer el próximo verso. Zacarías capítulo 14, verso 17. Dice, y acontecerá que los de las familias de la tierra que no subieran a Jerusalén para adorar al rey, Jehová de los ejércitos, no vendrá sobre ellos lluvia. ¿Usted escuchó eso? Así que, por ejemplo, vamos a decir que España, representantes de España en un año durante el milenio decidieron no vamos a ir para allá. Pues entonces, si es que España todavía exista como nación para ese tiempo o exista como país. Así que, por ejemplo, España diga, no voy a enviar representantes. Pues ese año, entonces lo que va a pasar es que no va a llover en España. ¿Ok? Dice, y acontecerá que los de las familias de la tierra que no subieran a Jerusalén para adorar al rey Jehová de los ejércitos, no vendrá sobre ellos lluvia. El próximo verso en Zacarías capítulo 14, verso 18 dice, y si la familia de Egipto no subiere y no viniere, sobre ellos no habrá lluvia. Vendrá la plaga con que Jehová herirá las naciones que no subiesen a celebrar la fiesta de los tabernáculos. ¿Ok? O sea, esto es obligatorio para que usted vea que Jesucristo va a gobernar con vara de hierro durante el milenio. Próximo verso. En Zacarías capítulo 14, verso 19, dice, esta será la pena del pecado de Egipto y del pecado de todas las naciones que no subieren para celebrar la fiesta de los tabernáculos. Fíjese que esta fiesta de los tabernáculos fue establecida en el Antiguo Testamento, pero en el milenio tanto judíos como gentiles van a tener que celebrar esta fiesta. ¿Ok? Bendito sea el Señor. Fíjese en el Islam, una de las cosas en el Islam está lo que se conoce como el Hajj. Eso se deletrea H-A-J-J, Hajj. Yo creo que se deletrea así. El Hajj en el Islam es una, perdón, es un viaje de peregrinaje que todo musulmán se supone que haga por lo menos una vez en su vida, siempre y cuando pueda físicamente y económicamente. El Islam dice que el musulmán por lo menos una vez en su vida tiene que hacer este viaje de peregrinaje conocido como el Hajj. A los que hacen este viaje se les conocen como Haji o Haji. ¿Ok? Entonces, este viaje lo tiene que hacer por lo menos una vez en su vida, siempre y cuando le sea posible económicamente y físicamente. Entonces, en este viaje, cuando se hace este viaje de peregrinaje conocido como el Hajj, y esto lo hacen musulmanes de diferentes partes del mundo, de Egipto, de Indonesia, países africanos islámicos. Entonces, el Hajj es cuando se hace este viaje hacia Arabia Saudita.
en la ciudad.

van a la ciudad conocida como La Meca. La Meca, que es una ciudad en la parte occidental de Arabia Saudita, es considerada la ciudad más sagrada en el Islam. ¿Ok? Entonces, en La Meca está la mezquita, que es considerada la mezquita más sagrada del Islam también, que es conocida, no es el nombre verdadero, pero se le conoce como The Great Mosque o la Gran Mezquita. O sea, o la Gran Mezquita de La Meca. Entonces, en esta mezquita está un edificio cuadrado que algunos lo describen como una caja negra, ¿verdad? Pero es un edificio cuadrado cubierto con tela negra. Y hay personas que han visto esto en televisión y en internet. Y los musulmanes le dan vuelta, ¿verdad? Y ese edificio tiene una piedra en la parte sureste negra, donde se matan las personas por besar esta piedra y tocarla. Y se cree que esta piedra tiene poderes. Uno puede recibir sanidad a través de esta piedra, y eso es idolatría, aunque no lo quieran decir, es idolatría. Pero este viaje ellos tienen que hacer, se supone que en el Islam, si usted es un musulmán, tenga que hacerlo obligatoriamente una vez en su vida, si le es posible económicamente y físicamente. Y es algo que no es bíblico. No es bíblico. Amén. Sin embargo, lo que acabo de leer en Zacarías sí es bíblico, porque se encuentra en el libro de Zacarías. Y en el milenio van a tener representantes, diferentes representantes de las naciones van a tener que ir, ¿dónde? No a La Meca en Arabia Saudita, a Jerusalén, a celebrar la fiesta de los tabernáculos y rendirle culto a Cristo. O si no, habrán consecuencias para las naciones que no subieren. O sea, va a ser, Jesucristo va a gobernar con mano dura. Bendito sea el Señor, gloria a Jesús. Amén. Y a veces, pues, nosotros a veces no queremos ir al templo, ¿verdad? Porque nos sentimos cansados, porque nos sentimos tristes. Bendito sea el Señor. Y porque Dios tiene tanto amor, pues Él nos entiende. Sí, tiene tanto. No, sí, Dios es un Dios de amor. Pero fíjese que, sin embargo, en el milenio, las naciones gentiles van a tener que ir al milenio. Perdón, van a tener que ir a Jerusalén durante el milenio a celebrar la fiesta de los tabernáculos. O sea, ¿Qué nos enseña esto a nosotros? Que el culto a Dios es importante y las actividades establecidas por Dios son importantes. También la Biblia dice que no nos dejemos de congregar como algunos tienen por costumbre. Bendito sea el Señor. Pero será un gobierno estricto. Y van a haber personas que estarán de mala gana, van a servirle a Cristo, pero no van a tener el remedio que someterse. No van a tener remedio que someterse. O sea, el milenio va a ser el reino de Cristo, el gobierno de Cristo en el milenio va a ser un gobierno justo, un gobierno de paz. Pero porque sea un gobierno de paz, no significa que no habrá gente mala. Lo que pasa es que, como Cristo va a gobernar con vara de hierro, como dice la Biblia, pues esa rebeldía que van a sentir muchas personas dentro de su corazón va a estar suprimida. Es como una persona que tiene ira por dentro y aguanta esa ira aunque quiere explotar. Entonces, después de los mil años, va a explotar esa rebeldía. Bendito sea el Señor. Amén. Y fíjese que la gente se quejan, ¿verdad? En el del presidente de El Salvador, que es muy estricto, de Bukele, que está haciendo un buen trabajo. Y si usted cree que Bukele es un hombre estricto,
que está gobernando, vamos a decir, con vara de hierro. Eso es solamente un vistazo de lo que cómo Jesucristo va a gobernar durante el milenio. Bendito sea el Señor. Así que, y después del milenio, pues viene el estado eterno. En el estado eterno no habrá nadie sirviéndole a Cristo de mala gana o de mala voluntad. Ya será diferente. Porque el estado, el milenio, el reino milenial, es solamente una fase de la dispensación del reino. Ya eso yo lo dije en otro estudio. Y el estado eterno viene siendo otra fase diferente de la dispensación del reino. Bendito sea el Señor. Así que hay personas que dicen, si nosotros tuviéramos un presidente como Bukele. Pero mire, en el milenio, amigo que me escucha, usted que se queja acerca de los políticos que son corruptos. Y sí, la política es corrupta. Usted quiere tener un gobernante justo que gobierne bien de forma estricta. Usted quiere presenciar eso. Si usted no lo ha presenciado en su país, mire, acepte a Cristo y algún día en el milenio usted verá no un Bukele, sino un rey de reyes, un señor de señores. Amén. El alfa y el omega, que todo el mundo va a tener que servirle, quiera o no quiera. Bendito sea el Señor. Así que este ha sido un corto estudio acerca del gobierno milenial o el reinado milenial de Cristo. Gloria a Jesús. Y hay otras cosas del milenio, pero quería hablar de eso. Así que comparta este estudio. Amén. 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Y dice en el libro de los Hebreos, capítulo 10, verso 37. Porque aún un poquito y el que ha de venir vendrá y no tardará. Dios te bendiga.